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2: Saludos a nuestros auditores, bienvenidos. Comenzamos una nueva edición del Mensajero del Sur desde Estrella del Mar. Atención vecinos de la comuna de Ancón, SAE se informa que por trabajo de ampliación y mejoramiento en redes suspenderá suministro eléctrico el día domingo 21 de junio de 10:30 de la mañana a 4:30 de la tarde. Afecta a los sectores de calle Pedro Mon desde calle Arturo Prat hasta calle 18, lo comunica SAESA. En la comuna de Quinchao, suspensión de suministro eléctrico el día sábado 20 de junio de 10 de la mañana a 4 de la tarde, afecta a los sectores de La Paloma, Achao Urbano, sector Putique, sector Cuñao, sector Quinchao, sector Chequián y sector Matao, lo comunica SAESA. Vecinos de la comuna de Dalcahue, SAESA informa que por trabajo de ampliación y mejoramiento en redes, va a suspender suministro el día domingo 21 de junio entre las 11 de la mañana a 5 de la tarde, afecta a los sectores de Avenida Mocopulli, Pasaje La Piedra, lo comunica SAESA. Nota necrológica. Se comunica el sensible fallecimiento de nuestra querida madre, suegra y abuelita, señora Mercedes Cheuquepil Cheuquepin, que en paz descanse, fallecida el día jueves 18 de junio a las 3:50 de la madrugada a la edad de 96 años. Sus restos son velados en la casa habitación ubicada en Isla Lao, sector Huechún, comuna de Quinchao. Su funeral se comunicará oportunamente, dolor que afecta a sus hijos Juan, José, Ana e Isabel Cheuquepil, nietos Camilo y Claudia Cheuquepil, nueras y demás familiares, servicio de funeraria Vázquez. Se comunica que el funeral de nuestra querida esposa, madre, suegra, abuelita, hermana, cuñada, tía y prima, señora Rosa Irma Ulloa Barría, que en paz descanse, se va a efectuar este viernes 19 de junio, saliendo de la sede del Club Deportivo Relámpago en calle Francisco Coloane, comuna de Kempchi, a las 10:30 de la mañana, con destino a la iglesia de San José, donde se oficiará una misa para el descanso de su alma a las 11 horas, posteriormente al cementerio de Kempchi. Agradecen su compañía a su esposo, José Melián, hijos Walter y Roxana Melián Ulloa y demás familiares, servicio de funeraria Vázquez. Se comunica el sensible fallecimiento de nuestra querida esposa, madre, suegra, abuelita, hermana, cuñada, tía y prima, señora Rosa Irma Ulloa Barría, que en paz descanse, fallecida el día miércoles 17 de junio a la medianoche con 25 minutos, a la edad de 71 años. Sus restos son velados en la sede Club Deportivo Relámpago, ubicada en calle Francisco Coloane de la comuna de Kempchi. Su funeral se comunicará oportunamente, dolor que afecta a su esposo José Melián, hijos Walter, Roxana, Melián Ulloa y demás familiares. Servicio de funeraria Vázquez. Invitación a rezo. A un año de tu partida, mi querido Juan Carlos. Parece imposible que ya haya pasado un año desde que emprendiste tu viaje al cielo. Hay días en que todavía espero escuchar tu voz, ver tu sonrisa o sentir tu compañía como tantas veces lo hice durante nuestra vida juntos. Tu partida dejó un vacío inmenso que nadie podrá llenar porque contigo se fue una parte de mi corazón. Fuiste mi compañero de vida, mi apoyo, mi refugio. Compartimos alegrías, sueños, dificultades y tantos momentos que hoy atesoro como el tesoro más valioso de mi existencia. Aunque el tiempo sigue su curso, el amor que siento por ti permanece intacto, tan vivo como siempre. No ha sido fácil aprender a vivir con tu ausencia. Sin embargo, encuentro consuelo en el amor que nos unió y en la certeza de que algún día volveremos a encontrarnos. Con profundo amor y en memoria de quien seguirá viviendo eternamente en mi corazón, invito a familiares y amigos a acompañar a tres noches de rezo para el descanso eterno del alma de mi querido esposo y padre, Juan Carlos Aguilar Cárcamo, que en paz descanse. Iniciando el día viernes 19, sábado 20, domingo 21 de junio a las 19 horas, en la que fuera su casa habitación ubicada en el sector de calle. Asimismo, invitamos a participar de la misa que se celebrará el día lunes 22 de junio a las 19 horas en la capilla de Quetzalmagüe. Agradezco de todo corazón a quienes deseen acompañar con su presencia y oraciones. Agradece eternamente a su esposa Eliana Terubán e hijo Carlos Aguilar, pareja Silvana Herrera. Agradecimiento. Yo soy la resurrección y la vida, el que cree en mí, aunque esté muerto, vivirá. De todos se hizo amar y a todos amó y sirvió. Su alegría siempre sana y jovial revelaba la pureza de su espíritu. El haber compartido con él fue un privilegio que Dios nos dio a cada uno de nosotros. Se dan los más sinceros agradecimientos a todos quienes acompañaron ante la partida de don José Aliro Hernández Paredes, quien paz descanse. Se agradece en especial a la directiva de la Iglesia de Caulín, comunidad indígena Huechelu, Comité de Agua Potable de Caulín, Club Deportivo Los Cisnes, Panadería El Chueco, mi primo Daniel Ojeda, señora e hijos, en especial al grupo de vecinos y amigos que viajaron hasta la localidad de Quenuir, a los que enviaron flores, coronas y tarjetas, a todos quienes con una llamada telefónica nos hicieron llegar su pesar ante la partida de nuestro ser querido. Con cariño y gratitud agradece a su hijo Javier Hernández, esposa Erika, hijas Elizabeth y Javiera, nietecita Florencia, yerno Nicolás. Para todos, la eterna gratitud. Damos los más sinceros agradecimientos a todas las personas que nos acompañaron ante la partida de mi querido esposo, padre, suegro, abuelito, bisabuelo y hermano, cuñado, sobrino, don José Florindo Almonacid Almonacid, quien paz descanse, fallecido a la edad de 80 años. Se agradece a la funeraria Vázquez, al párroco de Kempsi por realizar la Santa Misa, al coro de la capilla de Yuco, al fiscal, señora Mabel Barrientos. También se agradece a los rezadores y rezadoras, cocineros y cocineras, a todas las organizaciones rurales que ayudaron de distinta manera en los momentos de tanto dolor que hemos vivido como familia. En general, agradecer a todas las personas que vinieron de distintos lugares. Fueron muchas las compañías en el velorio, misa y funeral. También agradecer a quienes manifestaron las muestras de cariño, haciendo llegar tarjetas, flores y coronas, velas, aportes económicos, mensajes, llamados telefónicos y por redes sociales. Agradece a su querida esposa, señora Ana Flor Soto Cárdenas, hijos, nueras, nietos y bisnietos. Gracias por siempre. Agradecimientos. Damos los más sinceros agradecimientos a todas las personas que de una u otra manera expresaron sus condolencias y acompañaron al velorio, misa y funeral de mi querido compañero de vida, don Sixto Rosendo Astorga Astorga, que en paz descanse. Se agradece a los rezadores Amanda Mercado, Carlos Andrade y Marcelo Barría. Desde ya muchas gracias por haber estado con nosotros. Agradece a su compañera de vida, señora Eliana Mercado, hermanos Orlando y Hugo y demás familiares. La familia Villegas Astorga expresa los más sinceros agradecimientos a todas las personas, amigos e instituciones que acompañaron con tanto cariño durante el velorio y funeral de nuestra querida madre, suegra, abuelita, bisabuela, señora Zenaida Astorga Ampuero, que en paz descanse. Su presencia y sus palabras de aliento han sido un gran consuelo para nuestros corazones. Muchas gracias a todos por su respeto y afecto. Atentamente agradece la familia. Damos los más sinceros agradecimientos a todas las personas que nos acompañaron ante la partida de mi querido esposo, padre, suegro, abuelito, bisabuelo y hermano, cuñado, sobrino, don José Florindo Almonacid Almonacid, quien paz descanse, fallecido a la edad de 80 años. Se agradece a la funeraria Vázquez, al párroco de Kempsi por realizar la Santa Misa, al coro de la capilla de Yuco, al fiscal, señora Mabel Barrientos. También se agradece a los rezadores y rezadoras, cocineros y cocineras, a todas las organizaciones rurales que ayudaron de distinta manera en los momentos de tanto dolor que hemos vivido como familia. En general, agradecer a todas las personas que vinieron de distintos lugares. Fueron muchas las compañías en el velorio, misa y funeral. También agradecer a quienes manifestaron las muestras de cariño, haciendo llegar tarjetas, flores y coronas, velas, aportes económicos, mensajes, llamados telefónicos y por redes sociales. Agradece a su querida esposa, señora Ana Flor Soto Cárdenas, hijos, nueras, nietos y bisnietos. Gracias por siempre. Aviso parroquial, parroquia del Sagrario de Ancud para el viernes 19 de junio, 19 horas, celebración San Expedito, Capilla del Carmelo. Sábado 20 de junio, 15 horas, misa Capilla Tantauco, 19 horas, misa en el Templo Catedral. Se suspende misa en Coipomó y El Palomar. Domingo 21 de junio, 10:30, misa y bautizo Capilla Cristo Obrero Fátima. Celebración en Capilla Nuestra Señora de Guadalupe de Caracoles. Mediodía, celebración Capilla Nuestra Señora del Carmen Pudeto Bajo. Misa Capilla San Pedro Pudeto Alto. 19 horas, misa Capilla San Francisco. Lo comunica y bendice el padre Alex Gallardo, párroco. Aviso parroquial, la comunidad de San Pedro, sector Pudeto Alto en la comuna de Ancud, invita a la comunidad en general a lo que va a ser el inicio de la novena en honor a nuestro santo patrono San Pedro, iniciando el día sábado 20 de junio a las 18 horas en la capilla, pidiendo que la Virgen y San Pedro les bendiga siempre. Lo comunica e invita a comunidad San Pedro, Pudeto Alto, comuna de Ancud. Es el material que hemos preparado para la presente edición del Mensajero del Sur. Continúe junto a nosotros.
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0: Juzgado de Garantía de Castro dictó prisión preventiva para el sujeto que fue formalizado por el Ministerio Público por los delitos de femicidio íntimo en carácter de tentado y desacato, hechos ocurridos en Chonchi el reciente fin de semana. Por fallas en los sistemas de calefacción fueron suspendidas las clases en los liceos de La Cultura y Galvarino Riveros, Cárdenas de Castro. En tanto, el liceo de Puquéldón presenta problemas en el abastecimiento de agua. Desde la PR de la localidad se dispuso de bidones de emergencia en el recinto también para reparar y preparar alimentos. Dirección del Trabajo multó al consorcio Puentes Chacao en más de 8 millones de pesos por transgresiones a la normativa laboral.
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0: ¿Qué tal? ¿Cómo están? Gusto saludarles y darles la bienvenida a la presente entrega de informaciones en Alternativa Noticiosa en Radio Estrella del Mar, conectados ya con Chiloé, Palena y la zona de las Huaytecas. 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En esta jornada de jueves 18 de junio comenzamos con la revisión de los hechos que han marcado la agenda informativa en las últimas horas. Tal como adelantábamos en titulares, el Juzgado de Garantía de Castro determinó imponer la cautelar de prisión preventiva para un sujeto que había sido detenido en el contexto de un episodio de violencia de género en la comuna de Chonchi durante el fin de semana último. En la audiencia realizada este miércoles ante el tribunal, el Ministerio Público formalizó investigación en su contra por los delitos de femicidio íntimo en carácter de tentado y desacato, de acuerdo a lo que informó la fiscal subrogante Carmen Paz Vargas de la Fiscalía Local de Castro. Dijo que los hechos investigados se refieren a lo sucedido en horas de la madrugada del domingo 14 de junio en una vivienda ubicada en Chonchi, en momentos en que ambos habrían protagonizado una discusión dinámica que deberá ser investigada en esta causa, indicó la fiscal.
2: La mañana de este miércoles 17 de junio, el Ministerio Público solicitó se decretara respecto del imputado de iniciales LEVA la medida cautelar de prisión preventiva, otorgándose en ese sentido, en atención a la formalización de el imputado por delitos de desacato y de femicidio íntimo en grave desarrollo tentado. Los hechos ocurrieron la madrugada del domingo 14 de junio en la comuna de Castro, en calle Centenario, y afectaron a una mujer, quien se encontraba además acompañada de su hijo adolescente de 16 años. En esa oportunidad se solicitó una ampliación de la detención por el término de 3 días, dentro de los cuales se desarrollaron una serie de diligencias investigativas que permitieron establecer la ocurrencia y los antecedentes del hecho, destacándose la labor desplegada por la Agrupación de Homicidios de la Brigada de Investigación Criminal de Castro, además del informe de lesiones evacuado por el Servicio Médico Legal de esta ciudad y la práctica también de la diligencia de entrevista investigativa video grabada respecto del adolescente testigo presencial de los hechos. El Juzgado de Garantía acogió la tesis del Ministerio Público en orden a entender que el imputado, la libertad del imputado representa un peligro para la seguridad, sobre todo de la víctima y también de la sociedad, y un consecuente peligro de fuga en atención a la gravedad de los hechos que le fueron imputados y la calificación jurídica de los mismos.
0: Se puso de relieve que el sujeto mantenía una orden de alejamiento, por lo que le estaba expresamente prohibido acercarse a la mujer. Sin embargo, cometió el delito de desacato, según informó la Fiscalía de Castro. El tribunal dispuso que el plazo de investigación sea de 90 días. Y en las cercanías de la localidad de Melinca, en el litoral norte de la región de Aysén, los tripulantes de la embarcación Sueño Real fueron rescatados sanos y salvos luego que la motonave sufrió una varada. De acuerdo a lo que informó la Gobernación Marítima de Aysén, se trató de 4 tripulantes que iban a bordo en dirección a Quellón cuando en el canal Scorpios ocurrió esta situación, de acuerdo a lo que informó el capitán de puerto de Melinca, teniente primero de litoral, Nicolás Briones. Indicó que se activaron de inmediato los protocolos de emergencia tras recibir la alerta durante la mañana del miércoles 17 de junio y que los afectados fueron inicialmente auxiliados por la embarcación Agustina, cuyos tripulantes prestaron apoyo oportuno en el área del siniestro. Subrayó que la embarcación no contaba con SARPE vigente, pero tampoco otros documentos necesarios para contar con autorización respectiva.
3: Para dar cuenta a la comunidad, se recibió un llamado telefónico a la guardia de esta capitanía de puerto informando que se había efectuado el rescate de 4 personas ilesas desde la embarcación Sueño Real a la embarcación Agustina. Esto en cercanía del canal Escorpio, aproximadamente a 30 millas náuticas al suroeste de Melinca. Ante esto se activó de manera inmediata la unidad dependiente de esta capitanía de puerto con personal médico de la Posta Salud Rural de Melinca, quienes constataron en el lugar que las 4 personas se encontraban ilesas y en buenas condiciones de salud. Se hace presente a la comunidad que estas embarcaciones se encontraban sin zarpe vigente ni certificado de navegabilidad, por lo que se refuerza el llamado a la comunidad a efectuar las actividades marítimas en la jurisdicción de acuerdo a la normativa y reglamentación vigente. Todos los hechos serán puestos a disposición de la Fiscalía Marítima Aysén para esclarecer circunstancias, causas y responsabilidades del accidente.
0: Por su parte, el gobernador marítimo de Aysén, capitán de navío litoral Octavio Valenzuela Iturra, destacó que no se registraron personas lesionadas ni daños al medio ambiente acuático producto de esta emergencia. Y hasta el cierre de esta edición no se había podido realizar todavía el reflotamiento de la embarcación Coñimó Primera en el estuario del Reloncaví. Esto luego de transcurridas las primeras horas de la compleja operación que se realiza en esa zona, como parte de las labores para poder contar con la motonave fuera de agua y realizar pericias que puedan dar una idea de por qué se hundió esa madrugada del 27 de enero, causando la muerte de 6 tripulantes. Aun cuando se había dicho por la fiscal María Angélica de Miguel que se pretendía realizar el izamiento este mediodía, en una información de última hora se conoció que se suspendía toda la operación para este día jueves, por eventualmente haberse presentado problemas de carácter técnico. De acuerdo a lo señalado en las últimas horas por la fiscal, se trata de operaciones sumamente complejas que se registraron incluso el rompimiento de parte de las espías que se utilizaban para elevar el catamarán. Esto fue lo señalado por la fiscal jefe de Osorno.
4: Básicamente lo que se realizó el día de hoy fue tratar de izar, de sacar del agua al Coñimú y depositarlo arriba de la Llagana. Durante esa maniobra, donde se hicieron grandes esfuerzos por realizarlo, se tuvo algunos problemas. Entendemos que estos trabajos son de alta dificultad y se deben hacer con extremo cuidado y por lo tanto al cortarse una eslinga el día de hoy se prefirió reemplazar esto, arreglarlo durante la madrugada y la mañana. Obviamente todo, como he señalado yo anteriormente, todo este trabajo es complicado. Reflotar una embarcación es muy complejo y más aún cuando se trata de una evidencia que debemos periciar, por lo tanto se deben tomar todos los resguardos posibles. Y obviamente nos vamos a ir ateniendo a las circunstancias del tiempo porque no queremos arriesgar en nada esta nave. Por lo tanto, vamos a ver cómo sigue y se comporta el tiempo. A ver, por el tamaño de la embarcación, esta va a ser depositada arriba de la Llagana, que como vieron es una embarcación bastante grande. Y por lo tanto, los peritajes se van a realizar en la Llagana. Ya tenemos todos los peritos, muchos peritos que ya están el día de hoy, desde anoche ya quedándose en la Llagana. Llega un contingente importante de peritos también y seguiremos con nuestros peritajes de acuerdo a lo que habíamos estimado. Perfecto.

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1: Más informaciones en Alternativa Noticiosa y en medio del complejo escenario de la educación pública en la provincia de Chiloé. En la comuna de Castro fueron suspendidas las clases para este día jueves 18 de junio en los liceos de la Cultura y Galvarino Riveros Cárdenas de Castro por determinación del Servicio Local de Educación Pública SLEP Chiloé. Esto debido a fallas en los sistemas de calefacción, además de otras irregularidades en infraestructura. Mediante comunicados, el organismo planteó que en el caso del Liceo de la Cultura la no realización de clases es a raíz de inconvenientes registrados en el sistema de calefacción del establecimiento. Esto obligó a adelantar la salida de los estudiantes ayer miércoles, situación ocasionada por problemas eléctricos asociados a bajas de voltaje y cortes de energía. De acuerdo a la publicación, se trabaja para restablecer el funcionamiento óptimo. Respecto de la suspensión de clases en el Liceo Galvarino Riveros Cárdenas, la medida se adoptó luego que la autoridad sanitaria realizara una fiscalización donde se requirió remitir un informe técnico actualizado del sistema de calefacción y calderas, por lo que se decidió no realizar actividad lectiva en esta jornada. Esta acción ya había sido dada a conocer también por el jefe de la Oficina Provincial de Chiloé de la Autoridad Sanitaria, Cristian Montanares.
2: El día de hoy se realizó una fiscalización preliminar al Liceo Galvarino Rivero de Castro, a raíz de una denuncia espontánea relacionada con el sistema de calefacción. Durante la visita se verificó que la caldera se encontraba operativa con sus mantenciones al día y que personal técnico se encontraba realizando pruebas y ajustes al sistema. No obstante, se evidenció una baja en la distribución de calefacción en algunas salas. Sin perjuicio de ello, las dependencias reportadas contaban con calefacción al momento de la inspección. Se solicitaron antecedentes técnicos actualizados al sostenedor para evaluar el funcionamiento integral del sistema y la autoridad sanitaria realizará el seguimiento correspondiente de la situación.
1: La suspensión de clases será con recuperación en una fecha que será informada oportunamente por el establecimiento. Y en el Liceo de Puqueldón, en la comuna del mismo nombre, se han presentado problemas para el abastecimiento correcto de agua potable. En una nota informativa publicada en sus redes sociales, se da a conocer que la fuente abastecedora del vital elemento en el establecimiento es el sistema de APR de la localidad, el que presentaría algunas dificultades, por lo que en el recinto no se puede hacer uso de esta agua hasta nuevo aviso. A raíz de estas situaciones que se ha informado a padres y apoderados, el establecimiento en distintos cursos cuenta con dispensadores de agua y es por ello que se ha solicitado a las familias que los estudiantes puedan llevar su botella personal para ser rellenadas de agua desde los bidones. Agrega que se ha entregado información al SLEP Chiloé, quienes ya iniciaron el envío de agua en bidones, además de aquellas gestionadas por funcionarios del establecimiento en distintos cursos. También dice que se dispondrá de agua en bidones para el consumo y la preparación de los alimentos, si esto fuese necesario, y que con fecha 17 de junio se ha informado al SLEP Chiloé sobre las condiciones del agua potable que abastece al Liceo de Puqueldón, de acuerdo a lo que informó la dirección. Y en el Colegio Guanelén Güey y la Escuela Pedro Velázquez Bontes de Llaullao, además de la Universidad de los Lagos, sede Chiloé, se sumaron a la campaña No Más Pilas. Esta lleva 15 años de ejecución en toda la zona de concesión de Saesa y en Chiloé cumple 5 años de implementación. Solo durante 2025 permitió reunir 1.225 kilos de pilas usadas en la provincia, contribuyendo así a su correcta disposición y a la protección del entorno. Sobre esta incorporación a la campaña y en la importancia que reviste la realización de acciones en favor del medio ambiente de los estudiantes, se manifestaron Natalia Altamirano, docente de la carrera de Pedagogía en Educación Básica de la Universidad de los Lagos, Daniela Díaz, encargada del sello medioambiental del Colegio Guanelén Güe, y la jefa del servicio al cliente de Saesa, Javiera Fontecilla.
3: Al finalizar la primera Feria de Educación Ambiental y Sustentabilidad, queremos expresar nuestro más sincero agradecimiento a todas las organizaciones, instituciones, emprendimientos, a nuestro estudiantado, a los equipos educativos y académicos que fueron parte de esta enriquecedora jornada. Agradecemos especialmente a Saesa por sumarse una vez más en esta alianza estratégica que contribuye al desarrollo de iniciativas que acercan la educación ambiental a las comunidades educativas y fortalecen los compromisos con el cuidado de nuestro territorio.
4: Me parece muy gratificante porque creo que es un tremendo aprendizaje para nuestros niños que son el presente y el futuro, y es un gran impacto también para el cuidado de nuestro medio ambiente, que es uno de nuestros sellos muy importantes también acá en el Colegio Guanelén Güe. Participaron todos los niños de la Brigada Ecológica de primero a octavo básico, alrededor de entre 20 y 25 niños y niñas. Bueno, ellos como encargados de las brigadas de cada curso, ellos saben que tienen ciertas misiones y una de sus misiones ahora también es bajar y entregar la información a sus compañeros, a sus compañeras, hacer como estas mini campañas dentro de la sala y también a sus familias. Creo que es súper importante porque creo que ellos en las brigadas se han potenciado también para enseñarle a sus familias acerca del cuidado del medio ambiente. Así que tienen una gran misión estos niños y niñas. Bueno, nuestro sello es el cuidado de nuestro entorno natural, de nuestro medio ambiente, y se unifica totalmente a todas las actividades que vamos haciendo durante el año y a las planificaciones que tenemos.
5: Agradecemos a estas tres instituciones educativas por sumarse a nuestra campaña No Más Pilas. Como SAESA, buscamos constantemente que más instituciones, organizaciones y comunidades se integren a esta iniciativa, porque queremos ampliar su alcance en toda la provincia y así seguir contribuyendo activamente al cuidado del medio ambiente de nuestro archipiélago.

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1: Bloque final de informaciones en Alternativa Noticiosa. La Dirección del Trabajo cursó una multa de 120 unidades tributarias mensuales al consorcio Puente de Chacao, sanción equivalente a cerca de 8.580.000 pesos. Esto tras detectarse incumplimientos laborales durante una fiscalización realizada el 16 de junio en la megaobra. La inspección permitió constatar infracciones relacionadas con el sistema excepcional de distribución de jornada, también el pago incorrecto de horas extraordinarias. Cada incumplimiento derivó en una multa de 60 unidades tributarias mensuales, dando origen a los respectivos procedimientos administrativos contra el consorcio Puente Chacao, de acuerdo a lo que informó el Seremi del Trabajo y Previsión Social, Jorge Moreno.
2: La Dirección del Trabajo, a través de la Inspección Provincial del Trabajo de Puerto Montt, realizó una fiscalización de la empresa Consorcio Puente Chacao, en el marco de sus facultades de resguardo del cumplimiento de la legislación laboral vigente. Durante este proceso se detectaron incumplimientos en dos materias relevantes. La primera relacionada con el sistema excepcional de distribución de la jornada de trabajo y descanso autorizado por la empresa. La segunda correspondió a deficiencias en el pago de horas extraordinarias a trabajadores de la faena. Como resultado de estas infracciones, la Dirección del Trabajo aplicó sanciones económicas a la empresa por un total de 120 UTM, equivalentes a 8.580.720 pesos. Reafirmando la importancia de que los empleadores cumplan con la normativa laboral vigente y respeten los derechos de sus trabajadores. Tengo que señalar que por tratarse de un procedimiento administrativo que aún se encuentra en curso y respecto del cual la empresa mantiene abiertas las instancias legales para presentar recursos o apelaciones, no es posible entregar mayores antecedentes sobre el caso particular.
1: A comienzos de este mes de junio se conoció que los requerimientos del Sindicato Interempresa Nacional de Trabajadores Asalariados, que agrupa al 70% de los operarios chilenos de la obra, cuyos dirigentes buscan negociar con la matriz en Corea del Sur, donde piden duplicar el bono, entre otras peticiones. Y en la provincia de Chiloé se han realizado las primeras reuniones de socialización respecto del proyecto Doble Vía Chacao-Chonchi. Nos cuenta más detalles Enrique Barría en el siguiente despacho.
3: Municipio de Castro y el MOP avanzan en coordinación por el proyecto de concesión Ruta 5 Chacao-Chonchi. Desde la capital provincial valoraron la instancia informativa por parte de la cartera de obras públicas que busca replicar con las distintas municipalidades de la provincia. En la sala de sesiones del municipio de Castro se desarrolló esta reunión de coordinación en el marco del proyecto de concesión Ruta 5 Chacao-Chonchi. En el encuentro participaron diferentes autoridades. Tras la reunión, el alcalde Baltasar Elgueta valoró la instancia, destacando que permitió conocer el avance de un proceso iniciado durante el presente año.
4: Sí, una reunión, como dice usted, muy positiva, muy provechosa en realidad, de estar aquí con el Seremi, ¿no es cierto?, del MOP, director de vialidad, y los funcionarios de la concesionaria, para darnos a conocer el avance, ¿cierto?, de cuando se inició esto, que es en el mes de febrero del presente año, y para ir conociendo en detalle, ¿no es cierto?, esta gran mega obra que, digámoslo de esa forma, va a suceder en nuestro...

0: entendido, ¿cierto?, que vamos a ir invitando, digamos, de alguna forma a los dirigentes, a los presidentes de uniones comunales, de juntas de vecinos de la parte rural y urbana, si es necesario en algún momento, pero la idea es que todos participemos como isleños aquí en la provincia de Chiloé.
1: Asimismo, adelantó que el municipio va a buscar amplios espacios de diálogo incorporando a representantes vecinales y dirigentes sociales. Por su parte, el seremi de Obras Públicas, Jairo Quintero, subrayó la importancia de iniciar tempranamente un trabajo territorial coordinado en las distintas fases de ejecución de la obra.
2: Bueno, tuvimos una reunión inicial y protocolar en conjunto con personal de la Dirección General de Concesiones, de la concesionaria, Grupo Costaner S.A. y también de la Asesoría de la Inspección Fiscal, Consorcio Axioma Versal, respecto de este proyecto tan importante para el archipiélago de Chiloé, un proyecto importante para las regiones, una iniciativa presidencial, por lo tanto también es importante estar en terreno y poder lograr, ¿cierto?, estas primeras conversaciones y reuniones iniciales para una buena gestión del contrato en su etapa de estudio y también su etapa de construcción. Es muy importante que este tipo de instancias, que ya las tuvimos de hecho con el municipio de Ancud y el municipio de Dalcahue el día de ayer, incluso también acá, no tan solo con Castro, sino que también con el municipio de Chonche, en el fondo es dar un primer paso de confianza y de buena colaboración entre las partes para finalmente lograr los objetivos y efectivamente reducir los riesgos y impactos que este proyecto tan emblemático y de un impacto positivo al archipiélago, ¿cierto?, se tramite y se gestione de buena manera. Así que muy contento de esta jornada, agradezco obviamente al municipio de Castro, de Chonchi, de Dalcahue, Ancud, en general en realidad por recibirnos y obviamente tener esta primera, acercamiento o primer acercamiento a conocer el proyecto de concesión tramo Chacao-Chonchi, conocer sus características técnicas y también obviamente resolver cualquier duda o consulta que pudiese haber, no tan solo respecto a este proyecto, sino que también de otras obras importantes, emblemáticas, como el puente Chacao, que son tan importantes para el archipiélago y para nuestra región.
1: La reunión formaba parte del proceso de coordinación territorial que acompaña al desarrollo del proyecto Vial Ruta 5 Chacao-Chonchi, iniciativa estratégica orientada a fortalecer la conectividad, mejorar los estándares de infraestructura y aportar al desarrollo futuro de la provincia de Chiloé.
3: Y recién a partir del mes de julio de este año en adelante podría registrarse la apertura del bypass de Castro, aunque no hay fecha definitiva fijada por el Ministerio de Obras Públicas. Ello cuando actualmente se registra un trabajo con las comunidades afectadas por problemas de seguridad vial, lo que, sobre todo aquellas, bien digo, que circundan este viaducto en las comunas de Chonchi y Castro, las que han levantado requerimientos a la empresa Sicomac y que se espera sean subsanadas antes de que se dé el vamos definitivo al paso de vehículos por esta variante de la Ruta 5. El seremi de Obras Públicas en los Lagos, Jairo Quinteros, señaló que esta mesa de trabajo está en pleno proceso de mejoramiento de seguridad de los cruces camineros, en paralelo al desarrollo del contrato que está en su fase de término.
4: Para lo una cosa es el contrato, que ya está en una fase de término, está terminando. Efectivamente hay un programa de trabajo que dice que a finales de julio debiesen ya comenzar a terminar con esta actividad en terreno. Sin embargo, nosotros estamos liderando una mesa en conjunto con el municipio y con los vecinos del bypass, tanto del municipio de Castro como del municipio de Chonchi, para poder en paralelo buscar algunas soluciones inmediatas respecto a la seguridad vial en las intersecciones de caminos con el bypass. ¿Ya? Así que eso está en proceso, por lo tanto, también hay un compromiso de parte de la constructora de poder apoyarnos en este proceso, en este trabajo que se está realizando a la fecha. De hecho, dos profesionales de la Dirección de Vialidad están esta semana en Chiloé para poder darle celeridad a esos procesos y que finalmente podamos aumentar un poco más el nivel de seguridad de los cruces. Si bien es cierto, el proyecto cumple con la normativa, cumple con la legislación respecto al diseño de caminos en Chile. Sin embargo, estas medidas adicionales es para darle seguridad también a los usuarios y a los vecinos de la comuna de Chonche y la comuna de Castro.
3: El seremi de Obras Públicas en los Lagos, Jairo Quinteros, adelantó que a partir del mes de julio comenzará el proceso de recepción con todos los procedimientos administrativos que ello conlleva.
4: Como proyección, sin un compromiso de por medio, yo diría que en julio deberían estar ejecutados los trabajos ya terminados. Luego de eso entra un proceso de recepción provisoria que se llama del contrato. Y luego eso ya se podría, digamos, dar al tránsito sin problemas. Ahora, o ese proceso administrativo puede durar de 2 a 3 meses, pero obviamente hay un interés del Ministerio de poder abrirlo lo antes posible. O sea, estamos todos trabajando para...

0: obviamente cumplir con las fechas de contrato, que no se dilate más. Hay una necesidad también en el archipiélago de poder contar con esa EPA. Entonces, por eso también los esfuerzos del Ministerio de Obras Públicas de poder darle celeridad, digamos, a estas necesidades y urgencias y preocupaciones de los vecinos del bypass.
1: El bypass de Castro tiene una extensión de 16 kilómetros entre las localidades de Yauyao en Castro y Yicaldad en Chonchi.
2: Resumen de noticias.
1: Juzgado de Garantía de Castro dictó prisión preventiva para el sujeto que fue formalizado por el Ministerio Público por los delitos de femicidio íntimo en carácter de tentado y desacato, hechos ocurridos en Chonchi el reciente fin de semana. Por fallas en los sistemas de calefacción fueron suspendidas las clases en los liceos de La Cultura y Galvarino Riveros Cárdenas de Castro. En tanto, el liceo de Puquildón presenta problemas en el abastecimiento de agua desde el APR de la localidad y se dispuso de bidones de emergencia en el recinto también para preparar alimentos. Dirección del Trabajo multó al consorcio Puente Chacao en más de 8 millones de pesos por transgresiones a la normativa laboral. Ponemos punto final a la presente entrega de informaciones en Alternativa Noticiosa en Radio Estrella del Mar, agradeciendo como siempre su sintonía. La invitación queda hecha para que siga junto a nosotros. John Márquez en la puesta al aire de este espacio, César Cárdenas en la lectura de noticias, Claudio Velázquez, Álvaro Matamala, Enrique Barría, Joana Ortega y Agustín Gorni en nuestro departamento de prensa. Por su atención, muchas gracias. Hasta una próxima.
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0: La hora en Radio María.
1: En punto. 2 minutos.
2: Querida familia de Radio María, los invitamos a rezar juntos el Santo Rosario. Que la Santísima Virgen nos implore el don del Espíritu de Cristo resucitado, para que Él nos enseñe a caminar juntos como el pueblo de Dios.

0: Espíritu Santo.
1: Amén.
0: Meditemos los misterios dolorosos que nos introducen en la contemplación del rostro de Cristo sufriente. La pasión y muerte de nuestro Señor Jesucristo nos muestra el gran amor que Dios nos tiene y a la vez nos invita a permanecer con María al pie de la cruz, de nuestra cruz, de tu cruz. No estamos solos.
2: Primer misterio doloroso, la oración de Jesús en el huerto.

0: Del Evangelio de San Marcos. Llegaron a una propiedad llamada Getsemaní, y Jesús dijo a sus discípulos: quédense aquí mientras yo voy a orar. Después llevó con él a Pedro, Santiago y Juan, y comenzó a sentir temor y a angustiarse.
1: Padre nuestro que estás en el cielo, santificado sea tu nombre. Venga a nosotros tu reino, hágase tu voluntad en la tierra como en el cielo.
2: Danos hoy nuestro pan de cada día, perdona nuestras ofensas, como también nosotros perdonamos a los que nos ofenden. No nos dejes caer en la tentación y líbranos del mal. Amén.
1: Dios te salve María, llena eres de gracia, el Señor es contigo. Bendita tú eres entre todas las mujeres y bendito es el fruto de tu vientre, Jesús.
2: Santa María, Madre de Dios, ruega por nosotros pecadores, ahora y en la hora de nuestra muerte. Amén.
1: Dios te salve María, llena eres de gracia, el Señor es contigo. Bendita tú eres entre todas las mujeres y bendito es el fruto de tu vientre, Jesús.
2: Santa María, Madre de Dios, ruega por nosotros pecadores, ahora y en la hora de nuestra muerte. Amén.
1: Dios te salve María, llena eres de gracia, el Señor es contigo. Bendita tú eres entre todas las mujeres y bendito es el fruto de tu vientre, Jesús.
2: Santa María, Madre de Dios, ruega por nosotros pecadores, ahora y en la hora de nuestra muerte. Amén.
1: Dios te salve María, llena eres de gracia, el Señor es contigo. Bendita tú eres entre todas las mujeres y bendito es el fruto de tu vientre, Jesús.
2: Santa María, Madre de Dios, ruega por nosotros pecadores, ahora y en la hora de nuestra muerte. Amén.
1: Dios te salve María, llena eres de gracia, el Señor es contigo. Bendita tú eres entre todas las mujeres y bendito es el fruto de tu vientre, Jesús.
2: Santa María, Madre de Dios, ruega por nosotros pecadores, ahora y en la hora de nuestra muerte. Amén.
1: Dios te salve María, llena eres de gracia, el Señor es contigo. Bendita tú eres entre todas las mujeres y bendito es el fruto de tu vientre, Jesús.
2: Santa María, Madre de Dios, ruega por nosotros pecadores, ahora y en la hora de nuestra muerte. Amén.
1: Dios te salve María, llena eres de gracia, el Señor es contigo. Bendita tú eres entre todas las mujeres y bendito es el fruto de tu vientre, Jesús.
2: Santa María, Madre de Dios, ruega por nosotros pecadores, ahora y en la hora de nuestra muerte. Amén.
1: Dios te salve María, llena eres de gracia, el Señor es contigo. Bendita tú eres entre todas las mujeres y bendito es el fruto de tu vientre, Jesús.
2: Santa María, Madre de Dios, ruega por nosotros pecadores, ahora y en la hora de nuestra muerte. Amén.
1: Dios te salve María, llena eres de gracia, el Señor es contigo. Bendita tú eres entre todas las mujeres y bendito es el fruto de tu vientre, Jesús.
2: Santa María, Madre de Dios, ruega por nosotros pecadores, ahora y en la hora de nuestra muerte. Amén.
1: Dios te salve María, llena eres de gracia, el Señor es contigo. Bendita tú eres entre todas las mujeres y bendito es el fruto de tu vientre, Jesús.
2: Santa María, Madre de Dios, ruega por nosotros pecadores.

Dios. Amén. Segundo misterio doloroso, la flagelación de Jesús en la columna.

0: Del Evangelio de San Marcos. Pilato, para contentar a la multitud, les puso en libertad a Barrabás, y a Jesús, después de haberlo hecho azotar, lo entregó para que fuera crucificado.
1: Padre nuestro que estás en el cielo,

0: Danos hoy nuestro pan de cada día. Perdona nuestras ofensas, como también nosotros perdonamos a los que nos ofenden. No nos dejes caer en la tentación y líbranos del mal. Amén.
1: Dios te salve María, llena eres de gracia, el Señor es contigo. Bendita tú eres entre todas las mujeres y bendito es el fruto de tu vientre, Jesús.
0: Santa María, Madre de Dios, ruega por nosotros, pecadores, ahora y en la hora de nuestra muerte. Amén.
1: Dios te salve María, llena eres de gracia, el Señor es contigo. Bendita tú eres entre todas las mujeres, y bendito es el fruto de tu vientre, Jesús.
0: Santa María, Madre de Dios, ruega por nosotros, pecadores, ahora y en la hora de nuestra muerte. Amén.
1: Dios te salve María, llena eres de gracia, el Señor es contigo. Bendita tú eres entre todas las mujeres, y bendito es el fruto de tu vientre, Jesús.
0: Santa María, Madre de Dios, ruega por nosotros, pecadores, ahora y en la hora de nuestra muerte. Amén.
1: Dios te salve María, llena eres de gracia, el Señor es contigo. Bendita tú eres entre todas las mujeres, y bendito es el fruto de tu vientre, Jesús.
0: Santa María, Madre de Dios, ruega por nosotros, pecadores, ahora y en la hora de nuestra muerte. Amén.
1: Dios te salve María, llena eres de gracia, el Señor es contigo. Bendita tú eres entre todas las mujeres, y bendito es el fruto de tu vientre, Jesús.
0: Santa María, Madre de Dios, ruega por nosotros, pecadores, ahora y en la hora de nuestra muerte. Amén.
1: Dios te salve María, llena eres de gracia, el Señor es contigo. Bendita tú eres entre todas las mujeres y

0: Amén.
1: Dios te salve María, llena eres de gracia, el Señor es contigo. Bendita tú eres entre todas las mujeres, y bendito es el fruto de tu vientre, Jesús.
0: Santa María, Madre de Dios, ruega por nosotros pecadores, ahora y en la hora de nuestra muerte. Amén.
1: Dios te salve María, llena eres de gracia, el Señor es contigo. Bendita tú eres entre todas las mujeres, y bendito es el fruto de tu vientre, Jesús.
0: Santa María, Madre de Dios, ruega por nosotros pecadores, ahora y en la hora de nuestra muerte. Amén.
1: Dios te salve María, llena eres de gracia, el Señor es contigo. Bendita tú eres entre todas las mujeres, y bendito es el fruto de tu vientre, Jesús.
0: Santa María, Madre de Dios, ruega por nosotros pecadores, ahora y en la hora de nuestra muerte. Amén.
1: Dios te salve María, llena eres de gracia, el Señor es contigo. Bendita tú eres entre todas las mujeres, y bendito es el fruto de tu vientre, Jesús.
0: Gloria a Santa María, Madre de Dios, ruega por nosotros pecadores, ahora y en la hora de nuestra muerte. Amén.

0: Del Evangelio de San Juan. Los soldados tejieron una corona de espinas y se la pusieron sobre la cabeza y le vistieron un manto de púrpura. Padre nuestro que estás en el cielo, santificado sea tu nombre. Venga a nosotros tu reino. Hágase tu voluntad en la tierra como en el cielo.
1: Danos hoy nuestro pan de cada día. Perdona nuestras ofensas, como también nosotros perdonamos a los que nos ofenden. No nos dejes caer en la tentación y líbranos del mal. Amén.
0: Dios te salve María, llena eres de gracia, el Señor es contigo. Bendita tú eres entre todas las mujeres y bendito es el fruto de tu vientre, Jesús.
1: Santa María, Madre de Dios, ruega por nosotros pecadores, ahora y en la hora de nuestra muerte. Amén.
0: Dios te salve María, llena eres de gracia, el Señor es contigo. Bendita tú eres entre todas las mujeres, y bendito es el fruto de tu vientre, Jesús.
1: Santa María, Madre de Dios, ruega por nosotros pecadores, ahora y en la hora de nuestra muerte. Amén.
0: Dios te salve María, llena eres de gracia, el Señor es contigo. Bendita tú eres entre todas las mujeres, y bendito es el fruto de tu vientre, Jesús.
1: Santa María, Madre de Dios, ruega por nosotros pecadores, ahora y en la hora de nuestra muerte. Amén.
0: Dios te salve María, llena eres de gracia, el Señor es contigo. Bendita tú eres entre todas las mujeres, y bendito es el fruto de tu vientre, Jesús.
1: Santa María, Madre de Dios, ruega por nosotros pecadores, ahora y en la hora de nuestra muerte. Amén.
0: Dios te salve María, llena eres de gracia, el Señor es contigo. Bendita tú eres entre todas las mujeres, y bendito es el fruto de tu vientre, Jesús.
1: Santa María, Madre de Dios, ruega por nosotros pecadores, ahora y en la hora de nuestra muerte. Amén.
0: Dios te salve María, llena eres de gracia, el Señor es contigo. Bendita tú eres entre todas las mujeres, y bendito es el fruto de tu vientre, Jesús.
1: Santa María, Madre de Dios, ruega por nosotros pecadores, ahora y en la hora de nuestra muerte. Amén.
0: Dios te salve María, llena eres de gracia, el Señor es contigo. Bendita tú eres entre todas las mujeres, y bendito es el fruto de tu vientre, Jesús.
1: Santa María, Madre de Dios, ruega por nosotros pecadores, ahora y en la hora de nuestra muerte. Amén.
0: Dios te salve María, llena eres de gracia, el Señor es contigo. Bendita tú eres entre todas las mujeres, y bendito es el fruto de tu vientre, Jesús.
1: Santa María, Madre de Dios, ruega por nosotros pecadores, ahora y en la hora de nuestra muerte. Amén.
0: Dios te salve María, llena eres de gracia, el Señor es contigo. Bendita tú eres entre todas las mujeres, y bendito es el fruto de tu vientre, Jesús.
1: Santa María, Madre de Dios, ruega por nosotros pecadores, ahora y en la hora de nuestra muerte. Amén.
0: Dios te salve María, llena eres de gracia, el Señor es contigo. Bendita tú eres entre todas las mujeres, y bendito es el fruto de tu vientre, Jesús.
1: Santa María, Madre de Dios, ruega por nosotros pecadores, ahora y en la hora de nuestra muerte. Amén.

Del Evangelio de San Juan. Jesús, cargando sobre sí la cruz, salió de la ciudad para dirigirse al lugar llamado del Cráneo, en hebreo Gólgota.

0: la tierra como en el cielo.
1: Danos hoy nuestro pan de cada día. Perdona nuestras ofensas, como también nosotros perdonamos a los que nos ofenden. No nos dejes caer en la tentación y líbranos del mal.
0: Dios te salve María, llena eres de gracia, el Señor es contigo. Bendita tú eres entre todas las mujeres y bendito es el fruto de tu vientre, Jesús.
1: Santa María, Madre de Dios, ruega por nosotros pecadores, ahora y en la hora de nuestra muerte. Amén.
0: Dios te salve María, llena eres de gracia, el Señor es contigo. Bendita tú eres entre todas las mujeres y bendito es el fruto de tu vientre, Jesús.
1: Santa María, Madre de Dios, ruega por nosotros pecadores, ahora y en la hora de nuestra muerte. Amén.
0: Dios te salve María, llena eres de gracia, el Señor es contigo. Bendita tú eres entre todas las mujeres y bendito es el fruto de tu vientre, Jesús.
1: Santa María, Madre de Dios, ruega por nosotros pecadores, ahora y en la hora de nuestra muerte. Amén.
0: Dios te salve María, llena eres de gracia, el Señor es contigo. Bendita tú eres entre todas las mujeres y bendito es el fruto de tu vientre, Jesús.
1: Santa María, Madre de Dios, ruega por nosotros pecadores, ahora y en la hora de nuestra muerte. Amén.
0: Dios te salve María, llena eres de gracia, el Señor es contigo. Bendita tú eres entre todas las mujeres y bendito es el fruto de tu vientre, Jesús.
1: Santa María, Madre de Dios, ruega por nosotros pecadores, ahora y en la hora de nuestra muerte. Amén.
0: Dios te salve María, llena eres de gracia, el Señor es contigo. Bendita tú eres entre todas las mujeres y bendito es el fruto de tu vientre, Jesús.
1: Santa María, Madre de Dios, ruega por nosotros pecadores, ahora y en la hora de nuestra muerte.

0: Madre de Dios, ruega por nosotros pecadores, ahora y en la hora de nuestra muerte. Amén.
1: Dios te salve María, llena eres de gracia, el Señor es contigo. Bendita tú eres entre todas las mujeres, y bendito es el fruto de tu vientre, Jesús.
0: Santa María, Madre de Dios, ruega por nosotros pecadores, ahora y en la hora de nuestra muerte. Amén.
1: Dios te salve María, llena eres de gracia, el Señor es contigo. Bendita tú eres entre todas las mujeres, y bendito es el fruto de tu vientre, Jesús.
0: Santa María, Madre de Dios, ruega por nosotros pecadores, ahora y en la hora de nuestra muerte. Amén.
1: Dios te salve María, llena eres de gracia, el Señor es contigo. Bendita tú eres entre todas las mujeres, y bendito es el fruto de tu vientre, Jesús.
0: Gloria, Santa María, Madre de Dios, ruega por nosotros pecadores, ahora y en la hora de nuestra muerte. Amén.
1: Gloria al Padre, y al Hijo, y al Espíritu Santo.
0: Como era en el principio, ahora y siempre, por los siglos de los siglos. Amén.

0: Del Evangelio de San Marcos. Después de crucificarlo, los soldados se repartieron sus vestiduras, sorteándolas para ver qué le tocaba a cada uno.
1: Padre nuestro que estás en el cielo, santificado sea tu nombre. Venga a nosotros tu reino, hágase tu voluntad en la tierra como en el cielo.
2: Danos hoy nuestro pan de cada día, perdona nuestras ofensas, como también nosotros perdonamos a los que nos ofenden. No nos dejes caer en la tentación y líbranos del mal. Amén.
1: Dios te salve María, llena eres de gracia, el Señor es contigo. Bendita tú eres entre todas las mujeres y bendito es el fruto de tu vientre, Jesús.
2: Santa María, Madre de Dios, ruega por nosotros pecadores, ahora y en la hora de nuestra muerte. Amén.
1: Dios te salve María, llena eres de gracia, el Señor es contigo. Bendita tú eres entre todas las mujeres y bendito es el fruto de tu vientre, Jesús.
2: Santa María, Madre de Dios, ruega por nosotros pecadores, ahora y en la hora de nuestra muerte. Amén.
1: Dios te salve María, llena eres de gracia, el Señor es contigo. Bendita tú eres entre todas las mujeres y bendito es el fruto de tu vientre, Jesús.
2: Santa María, Madre de Dios, ruega por nosotros pecadores, ahora y en la hora de nuestra muerte. Amén.
1: Dios te salve María, llena eres de gracia, el Señor es contigo. Bendita tú eres entre todas las mujeres y bendito es el fruto de tu vientre, Jesús.
2: Santa María, Madre de Dios, ruega por nosotros pecadores, ahora y en la hora de nuestra muerte. Amén.
1: Dios te salve María, llena eres de gracia, el Señor es contigo. Bendita tú eres entre todas las mujeres y bendito es el fruto de tu vientre, Jesús.
2: Santa María, Madre de Dios, ruega por nosotros pecadores, ahora y en la hora de nuestra muerte. Amén.
1: Dios te salve María, llena eres de gracia, el Señor es contigo. Bendita tú eres entre todas las mujeres y bendito es el fruto de tu vientre, Jesús.
2: Santa María, Madre de Dios, ruega por nosotros pecadores, ahora y en la hora de nuestra muerte. Amén.
1: Dios te salve María, llena eres de gracia, el Señor es contigo. Bendita tú eres entre todas las mujeres y bendito es el fruto de tu vientre, Jesús.
2: Santa María, Madre de Dios, ruega por nosotros pecadores, ahora y en la hora de nuestra muerte. Amén.
1: Dios te salve María, llena eres de gracia, el Señor es contigo. Bendita tú eres entre todas las mujeres y bendito es el fruto de tu vientre, Jesús.
2: Santa María, Madre de Dios, ruega por nosotros pecadores, ahora y en la hora de nuestra muerte. Amén.
1: Dios te salve María, llena eres de gracia, el Señor es contigo. Bendita tú eres entre todas las mujeres y bendito es el fruto de tu vientre, Jesús.
2: Santa María, Madre de Dios, ruega por nosotros pecadores, ahora y en la hora de nuestra muerte. Amén.
1: Dios te salve María, llena eres de gracia, el Señor es contigo. Bendita tú eres entre todas las mujeres y bendito es el fruto de tu vientre, Jesús.
2: Santa María, Madre de Dios, ruega por nosotros pecadores,

Querida familia de Radio María, hemos rezado el Santo Rosario. Que la Santísima Virgen nos implore el don del Espíritu de Cristo resucitado para que Él nos enseñe a caminar juntos como pueblo de Dios.

0: Oración a San Miguel Arcángel. San Miguel Arcángel, defiéndanos en la lucha, sé nuestro amparo contra la perversidad y acechanzas del demonio. Que Dios manifieste sobre él su poder, es nuestra humilde súplica. Y tú, oh príncipe de la milicia celestial, con el poder que Dios te ha conferido, arroja al infierno a Satanás y a los demás espíritus malignos que vagan por el mundo para la perdición de las almas. Amén.
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2: 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La hora en Radio María.
3: En punto. 32 minutos.
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La hora en Radio María. Es la 1:00 p.m.

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1: Querida familia de Radio María, a continuación los invitamos a escuchar una interesante reflexión del obispo estadounidense Robert Emmet Barron.
2: La paz esté con ustedes. Amigos, llegamos al undécimo domingo del tiempo ordinario y siempre lo recibo con un cierto suspiro de alivio. Me encantan todas las grandes solemnidades, la Cuaresma, la Pascua, luego Pentecostés, la Santísima Trinidad y Corpus Christi. Tenemos toda esta serie de grandes fiestas. Luego volvemos al tiempo ordinario. Siempre lo hago con una cierta sensación de, muy bien, qué bueno, volvemos a lo básico, de regreso a las cosas ordinarias. Creo que es apropiado que el Evangelio para este regreso al tiempo ordinario sea sobre Jesús enviando a los 12 a una misión. Cada vez que escuchan hablar de Jesús y los 12, de Jesús y los apóstoles, se trata de la Iglesia. Ahora bien, no de la Iglesia en el sentido del Vaticano, las diócesis y todo eso, son desarrollos posteriores, sino que podemos ver a la Iglesia en su estado germinal en estas escenas. Creo que estamos llamados a reflexionar sobre esto, la naturaleza de la Iglesia en sus diferentes dimensiones que da la vista en estos relatos. Así, el texto dice, Jesús llamó a sus 12 discípulos, por supuesto a las 12 tribus de Israel, y les dio autoridad. Bueno, ahí está la estructura básica. Jesús, el hijo de David, reúne a su alrededor a estos 12. Él los envía. Apostelein significa enviar, por lo que los apóstoles son enviados y son provistos de su autoridad para continuar su obra. Bueno, yo soy obispo, decimos en la Iglesia, los obispos son los sucesores de los apóstoles. Los sacerdotes son ordenados por los obispos para colaborar en la labor del obispo. Así que, en cierto modo, toda la estructura de autoridad de la Iglesia se manifiesta aquí mismo. Jesús dando poder a sus apóstoles, quienes a su vez darán poder a otras personas para ayudarlos, quienes luego harán la obra del Señor en el mundo. Es la Iglesia entonces en su forma germinal. Ahora bien, ¿a quiénes llama? Y en eso quiero centrarme un poco aquí. Llama a este grupo tan interesante de personas. A Simón, llamado Pedro, y a su hermano Andrés, a Santiago y su hermano Juan, a Felipe y Bartolomé, a Tomás y Mateo, el recaudador de impuestos, a Simón, el cananeo, Judas Iscariote, etc. Sé que esta parte de mi sermón probablemente la han escuchado mil veces, pero lo haré una vez más, porque es importante para comprender a la Iglesia. ¿Estaba Jesús eligiendo claramente a los mejores y más brillantes personas de la sociedad de su tiempo? Bueno, no. No acudió a los más educados, a los que tenían mayor influencia política o a los más astutos culturalmente. No, su mayoría eran personas bastante comunes. Es más, todos ellos son personajes con fallas y es una característica hermosa del Nuevo Testamento que no oculta esto de ninguna manera. Somos perfectamente conscientes de sus limitaciones. Les daré algunos ejemplos. Simón, llamado Pedro, quien en el momento de la verdad, una y otra vez, niega tres veces incluso conocer a Jesús. Un desliz terrible, una traición espantosa al Señor. Un personaje, pues, profundamente imperfecto. Santiago y Juan, ¿qué escuchamos sobre ellos en un momento dado? Que su madre se acerca a Jesús para decirle, mira, concede que estos dos hijos míos se sienten uno a tu derecha y otro a tu izquierda cuando llegues a tu gloria. ¿Afecta la ambición a los líderes de la Iglesia? Sí, a lo largo de los siglos. A veces los líderes de la Iglesia, como Pedro, pueden perder por completo su conexión con Jesús. Otras veces se ven comprometidos por su ambición de altos cargos y posiciones. ¿Qué más escuchamos? Mateo, el recaudador de impuestos. Bueno, un recaudador de impuestos era alguien odiado, un colaborador de los romanos, alguien que explotaba a su propio pueblo, un personaje con serias fallas. Tomás, oye, hemos visto al Señor resucitado. Sí, claro, lo creeré cuando pueda meter mi dedo en las heridas y mi mano en su costado. Dudo de todo eso. Se ve el liderazgo de la iglesia a veces afectado por, digamos, una preocupación por el dinero. Ese pudo haber sido el problema de Mateo. A veces se ve afectado por una duda escéptica respecto a la fe. Sí, es verdad. Simón de Caná, como se lo llama aquí, pero a quien también se lo llama Simón el Celote en otros evangelios. Los celotes eran un grupo violento que intentaba derrocar a los romanos mediante la revolución armada. El extremismo religioso que a veces conduce a la violencia. ¿Lo hemos visto en la iglesia y en su liderazgo a lo largo de los siglos? Sí, no hay que buscar demasiado para encontrarlo. Así que estas son las personas que Jesús elige. Creo que es muy importante para todos que sigamos el Evangelio aquí y no nos ceguemos ante esto. Desde el principio, el Señor es consciente de las limitaciones de las personas que está eligiendo para liderar la iglesia. Y así ha sido a lo largo de los siglos. Ahora debemos recordar lo que decía San Pablo: llevamos este tesoro en vasijas de barro. El tesoro es Cristo y su autoridad. Las vasijas son personas tal como ellos y sus sucesores a lo largo de los siglos. Y ustedes dirán, de acuerdo, he escuchado este sermón, conozco el carácter imperfecto del liderazgo, pero hay otro aspecto en esto. Y la respuesta es, ciertamente sí. Les digo a los muchachos que ordeno, Cristo los eligió para ser sacerdotes. Y si se pone el énfasis en que Cristo es quien elige, eso es muy importante. Es la parte de la gracia. No son ustedes los que me eligieron a mí, yo los elegí a ustedes. La gracia va primero. Cristo es quien elige. Pero luego les digo, pero los eligió a ustedes. Sí, Él hizo la elección, de acuerdo, pero los eligió a ustedes. En otras palabras, hay algo en ustedes que Él notó, que amó, que respetó y que quiso utilizar para sus propósitos. ¿Ocurre lo mismo aquí? Sí. Volvamos a Pedro. Negó al Señor 3 veces, sí, claro, pero ¿vio Jesús algo en Pedro que era indispensable? Estoy revelando mi edad con esto, pero en la película Jesús de Nazaret de Zeffirelli siempre me ha encantado. James Farentino era el actor que interpretaba a Pedro. Las personas de mi edad, mayores, lo recordarán. Aparecía en televisión y cine en los años 70 y 80. En fin, siempre me encantó la forma en que interpretaba a Pedro. Cuando Jesús lo conoce por primera vez, él está en su barca gritándole a su hermano, sus compañeros pescadores, está dando órdenes a gritos, perdiendo los estribos. Luego muestran al Señor, él sonríe y ciertamente viendo los defectos de Pedro, pero al mismo tiempo es muy claro que admira algo en él. ¿Qué vio en Pedro? Obviamente dotes de liderazgo. Obviamente una pasión por hacer que las cosas sucedan. Pedro representa la autoridad en la iglesia, el liderazgo práctico, la capacidad de concretar los proyectos. Durante gran parte de mi sacerdocio no estuve involucrado en la administración. Fui profesor la mayor parte de mi ministerio. Los libros, la enseñanza, las ideas, las conferencias eran mi vida. Y luego me nombraron rector del seminario. Después me nombraron obispo auxiliar de la diócesis más grande del país. Ahora soy obispo de mi propia diócesis, así que me han introducido en el mundo de la administración práctica. Y por eso tengo este aprecio renovado por las personas que saben cómo hacer que las cosas funcionen. Ustedes dirán, oh no, la iglesia no se trata de eso. La iglesia se trata de la oración, el misticismo, la teología. Bueno, sí, pero alguien tiene que construir los monasterios, alguien tiene que edificar las iglesias, alguien tiene que encargarse de la organización. ¿Vio Jesús en Pedro estas cualidades de liderazgo que tendrían que estar presentes en su iglesia? Creo que la respuesta es, obviamente, sí. ¿Qué tal en Juan? Sí, un joven ambicioso, ciertamente. Ese es el defecto de Juan. Pero Juan es también quien recostó su cabeza sobre el pecho del Señor en la última cena. Juan es el místico, aquel a quien Jesús amaba de manera especial. Juan representa la oración, la contemplación, el misticismo, la liturgia. esa faceta tan hermosa de la Iglesia. ¿Vio Jesús eso en este joven? ¿Vio esta capacidad de compromiso espiritual? ¿Y vio que esa cualidad de Juan se transmitiría a lo largo de los siglos? Como suelo decir, cada vez que entran en la liturgia o en la vida contemplativa y de oración de la Iglesia, es la influencia de Juan. ¿Y vio eso en él? Creo que claramente sí. Mateo y Tomás. Mateo, que se convierte en evangelista. Si era recaudador de impuestos, probablemente era una persona muy organizada. Es probable que fuera instruido, por lo que tenía la capacidad de leer y escribir, lo cual era muy raro en el mundo antiguo. ¿Vio Jesús eso en él? Vio los defectos, por supuesto, pero ¿vio en Mateo esta capacidad para el trabajo intelectual y la comunicación? Creo que sí. ¿Cuánto de la vida de la Iglesia a lo largo de los siglos tiene que ver con la comunicación, con la propagación de la fe? Miren lo que estoy haciendo ahora mismo, con luces y cámaras apuntándome y este sermón que llegará a cientos de miles de personas. Soy un descendiente aquí de Mateo. Mateo, el evangelista. Bueno, eso es lo que intento hacer utilizando los métodos disponibles para mí ahora. Intento evangelizar. ¿Vio Jesús en Mateo esa dimensión de la Iglesia que resuena desde los propios evangelistas hasta Fulton Sheen? Sí, creo que sí. ¿Qué hay de Tomás, a quien se menciona? Tomás el que dudaba, sí. Tomás el que no lo aceptaba, Tomás el del escepticismo terco. Jesús vio ese defecto en él, sin duda. ¿Y ha atormentado ese defecto a la Iglesia? Sí, lo ha hecho. Pero al mismo tiempo, ¿qué vio en Tomás? La vida intelectual de la Iglesia, impulsada, amigos, por una curiosidad incansable. Tal vez Pedro no estaba interesado en esas altas cuestiones académicas. Probablemente no. Era un hombre de gobierno y acción, de hagamos las cosas. Tal vez Juan el místico y Juan la persona de oración y contemplación. Pero ¿ha necesitado la Iglesia a lo largo de los siglos a personas como el apóstol Tomás para hacer las preguntas escépticas, para preocuparse lo suficiente como para encontrar una buena respuesta? Y no puedo evitar aquí pensar en, amigos, mi héroe espiritual, Tomás de Aquino. Es en muchos sentidos el hijo espiritual del apóstol Tomás. Sé que la imagen está un poco gastada, pero es una que siempre me ha ayudado. La ostra encuentra dentro de sí este elemento irritante como un grano de arena, una pequeña impureza o algo así. Por lo tanto, crea a su alrededor esta capa protectora. Y a eso lo llamamos una perla. Y la encontramos magnífica y hermosa. ¿Qué produce las grandes perlas de la tradición intelectual católica? Sino estos elementos irritantes dentro de las mentes y las almas de personas, como el apóstol Tomás y Tomás de Aquino, y de todos los grandes intelectuales a lo largo de las épocas. ¿Vio Jesús en Tomás toda esa tradición? Creo que sí. Mencionaré uno más, y es Simón de Caná, como se lo llama aquí, pero como mencioné, Simón el celote. El lado negativo, sí, la Iglesia afectada por ello, sí, por la violencia y el extremismo. Pero ¿vio Jesús también en Simón el celote algo de la energía, la pasión y la fuerza que la Iglesia necesita? En cierto modo, ¿vio el celo de Simón impregnando toda la vida de la Iglesia? De modo que en nuestro liderazgo práctico, en nuestra contemplación, en nuestra evangelización, en nuestro trabajo intelectual y en todas las dimensiones de la Iglesia deba haber algo de ese espíritu celoso, la energía que nos impulsa hacia adelante. Quiero decir, sin Simón el Celote, ¿se puede imaginar a Francisco Javier? Sin Simón el Celote, ¿se pueden imaginar a Francisco de Asís? Sin Simón el Celote, ¿se pueden imaginar a Juan Pablo II? Cada vez que ven esta energía, este vigor y este celo, bueno, en cierto modo es lo positivo que Jesús vio en este hombre. Así que, amigos, pasen un poco de tiempo con estos apóstoles, a quienes Jesús reunió y luego envió. Porque en realidad, Todos nosotros, bautizados en Cristo, somos sucesores de estos protagonistas. Encuéntrense en una de estas personas, tal vez, tanto en los defectos como en las virtudes. Pero dense cuenta de que, así como los eligió a ellos, los ha elegido a ustedes. Y que Dios los bendiga.
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1: Son las 2:30 minutos.
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Esta es la historia de un mendigo a quien Dios decidió visitar. Enterado de esta noticia, se decía a sí mismo: Dios viene a verme. Por fin me dará todo lo que necesito.

mendigo le dio mucha rabia a esa actitud de Dios. Enfadado, sacó de su bolsa un trocito de pan y se lo dio. El Señor le besó efusivamente y muy agradecido se marchó. Mucho tiempo después, el mendigo volvió a abrir su bolsa y se encontró en ella una hermosa miga de pan de oro. Entonces se dijo: qué bueno es Dios. Ahora comprendo por qué me pedía él.

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1: Son las 3 en punto.

0: y el mar de misericordia se abrió para el mundo entero. Oh fuente de vida, insondable misericordia divina, abarca el mundo entero y derrámate sobre nosotros.
1: Padre nuestro que estás en el cielo, santificado sea tu nombre. Venga a nosotros tu reino. Hágase tu voluntad en la tierra como en el cielo.
0: Danos hoy nuestro pan de cada día. Perdona nuestras ofensas como nosotros perdonamos a los que nos ofenden. No nos dejes caer en la tentación y líbranos del mal. Amén.
1: Dios te salve María, llena eres de gracia. El Señor es contigo. Bendita tú eres entre todas las mujeres y bendito es el fruto de tu vientre, Jesús.
0: Santa María, Madre de Dios, ruega por nosotros pecadores, ahora y en la hora de nuestra muerte. Amén.
1: Creo en Dios Padre Todopoderoso, Creador del cielo y de la tierra. Creo en Jesucristo, su único Hijo, nuestro Señor, que fue concebido por obra y gracia del Espíritu Santo. Nació de Santa María Virgen, padeció bajo el poder de Poncio Pilatos, fue crucificado, muerto y sepultado, descendió a los infiernos, al tercer día resucitó de entre los muertos, subió a los cielos y está sentado a la derecha de Dios Padre Todopoderoso. Desde allí ha de venir a juzgar a vivos y muertos. Creo en el Espíritu Santo, en la Santa Iglesia Católica, en la comunión de los santos, en el perdón de los pecados, en la resurrección de la carne y en la vida eterna. Amén. Padre eterno, te ofrezco el cuerpo y la sangre, el alma y la divinidad de tu amadísimo Hijo, nuestro Señor Jesucristo, como expiación de nuestros pecados y los del mundo entero. Por su dolorosa pasión,
0: ten misericordia de nosotros y del mundo entero.
1: Por su dolorosa pasión,
0: ten misericordia de nosotros y del mundo entero.
1: Por su dolorosa pasión,
0: ten misericordia de nosotros y del mundo entero.
1: Por su dolorosa pasión,
0: ten misericordia de nosotros y del mundo entero.
1: Por su dolorosa pasión,
0: ten misericordia de nosotros y del mundo entero.
1: Por su dolorosa pasión,
0: ten misericordia de nosotros y del mundo entero.
1: Por su dolorosa pasión,
0: ten misericordia de nosotros y del mundo entero.
1: Por su dolorosa pasión,
0: ten misericordia de nosotros y del mundo entero.
1: Por su dolorosa pasión,
0: ten misericordia de nosotros y del mundo entero.
1: Por su dolorosa pasión,
0: ten misericordia de nosotros y del mundo entero.
1: Padre eterno, te ofrezco el cuerpo y la sangre, el alma y la divinidad de tu amadísimo Hijo, nuestro Señor Jesucristo,
0: como expiación de nuestros pecados y los del mundo entero.
1: Por su dolorosa pasión,
0: ten misericordia de nosotros y del mundo entero.
1: Por su dolorosa pasión,
0: ten misericordia de nosotros y del mundo entero.
1: Por su dolorosa pasión,
0: ten misericordia de nosotros y del mundo entero.
1: Por su dolorosa pasión,
0: ten misericordia de nosotros y del mundo entero.
1: Por su dolorosa pasión,
0: ten misericordia de nosotros y del mundo entero.
1: Por su dolorosa pasión,
0: ten misericordia de nosotros y del mundo entero.
1: Por su dolorosa pasión,
0: ten misericordia de nosotros y del mundo entero.
1: Por su dolorosa pasión,
0: ten misericordia de nosotros y del mundo entero.
1: Por su dolorosa pasión,
0: ten misericordia de nosotros y del mundo entero.
1: Por su dolorosa pasión,
0: ten misericordia de nosotros y del mundo entero.
1: Padre eterno, te ofrezco el cuerpo y la sangre, el alma y la divinidad de tu amadísimo Hijo, nuestro Señor Jesucristo,
0: como expiación de nuestros pecados y los del mundo entero.
1: Por su dolorosa pasión,
0: ten misericordia de nosotros y del mundo entero.
1: Por su dolorosa pasión,
0: ten misericordia de nosotros y del mundo entero.
1: Por su dolorosa pasión,
0: ten misericordia de nosotros y del mundo entero.
1: Por su dolorosa pasión,
0: ten misericordia de nosotros y del mundo entero.
1: por su dolorosa pasión.
0: Ten misericordia de nosotros y del mundo entero.
1: Por su dolorosa pasión.
0: Ten misericordia de nosotros y del mundo entero.
1: Por su dolorosa pasión.
0: Ten misericordia de nosotros y del mundo entero.
1: Por su dolorosa pasión.
0: Ten misericordia de nosotros y del mundo entero.
1: Por su dolorosa pasión.
0: Ten misericordia de nosotros y del mundo entero.
1: Por su dolorosa pasión.
0: Ten misericordia de nosotros y del mundo entero.
1: Padre eterno, te ofrezco el cuerpo y la sangre, el alma y la divinidad de tu amadísimo Hijo, nuestro Señor Jesucristo,
0: como expiación de nuestros pecados y los del mundo entero.
1: Por su dolorosa pasión.
0: Ten misericordia de nosotros y del mundo entero.
1: Por su dolorosa pasión.
0: Ten misericordia de nosotros y del mundo entero.
1: Por su dolorosa pasión.
0: Ten misericordia de nosotros y del mundo entero.
1: Por su dolorosa pasión.
0: Ten misericordia de nosotros y del mundo entero.
1: Por su dolorosa pasión.
0: Ten misericordia de nosotros y del mundo entero.
1: Por su dolorosa pasión.
0: Ten misericordia de nosotros y del mundo entero.
1: Por su dolorosa pasión.
0: Ten misericordia de nosotros y del mundo entero.
1: Por su dolorosa pasión.
0: Ten misericordia de nosotros y del mundo entero.
1: Por su dolorosa pasión.
0: Ten misericordia de nosotros y del mundo entero.
1: Por su dolorosa pasión.
0: Ten misericordia de nosotros y del mundo entero.
1: Padre eterno, te ofrezco el cuerpo y la sangre, el alma y la divinidad de tu amadísimo Hijo, nuestro Señor Jesucristo,
0: como expiación de nuestros pecados y los del mundo entero.
1: Por su dolorosa pasión.
0: Ten misericordia de nosotros y del mundo entero.
1: Por su dolorosa pasión.
0: Ten misericordia de nosotros y del mundo entero.
1: Por su dolorosa pasión.
0: Ten misericordia de nosotros y del mundo entero.
1: Por su dolorosa pasión.
0: Ten misericordia de nosotros y del mundo entero.
1: Por su dolorosa pasión.
0: Ten misericordia de nosotros y del mundo entero.
1: Por su dolorosa pasión.
0: Ten misericordia de nosotros y del mundo entero.
1: Por su dolorosa pasión.
0: Ten misericordia de nosotros y del mundo entero.
1: Por su dolorosa pasión.
0: Ten misericordia de nosotros y del mundo entero.
1: Por su dolorosa pasión.
0: Ten misericordia de nosotros y del mundo entero.
1: Por su dolorosa pasión.
0: Ten misericordia de nosotros y del mundo entero.
1: Santo Dios, Santo fuerte, Santo inmortal.
0: Ten piedad de nosotros y del mundo entero.
1: Santo Dios, Santo fuerte, Santo inmortal.
0: Ten piedad de nosotros y del mundo entero.
1: Santo Dios, Santo fuerte, Santo inmortal.
0: Ten piedad de nosotros y del mundo entero.
1: Oh sangre y agua, que brotaste del corazón de Jesús, como una fuente de misericordia para nosotros, en ti confío. Jesús, en ti confío. Oh Dios eterno, en quien la misericordia es infinita y el tesoro de compasión inagotable, vuelve a nosotros tu mirada bondadosa y aumenta tu misericordia en nosotros, para que, en momentos difíciles, no nos desesperemos ni nos desalentemos, sino que, con gran confianza, nos sometamos a tu santa voluntad, que es el amor y la misericordia mismos. Amén.

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3: ¿Qué tal? Gusto de saludarlos. Muy buenos días. Son exactamente las 11 en punto en este jueves que es muy especial. Temperatura a esta hora de Viña del Mar y Valparaíso de 15 grados. Llegará a los 19. Subirá más la temperatura radial a eso de las 11:25 de la mañana cuando inauguremos nuestra señal en dicha zona, en el puerto principal. Y aquí, desde el estudio principal de Radio María, estamos junto al padre Pedro Pablo Garín Muñoz. ¿Cómo está, padre? Gusto saludarlo. Muy buenos días.
4: Muy buenos días, querido Pepe. Estamos aquí con mucha alegría, con mucha ilusión, manifestándole a ustedes que abrimos una nueva señal en Chile, que es Valparaíso, pero que va a tener la gracia de esta señal. Ustedes saben que abarca más territorio: Villa Alemana, Quilpué, lo que tenemos claro, Concón,
3: claro,
4: todo el litoral, ¿no es cierto? Viña del Mar, Casablanca, y me parece que también se va a escuchar en Lo Vásquez.
3: Que eso, claro, es Casablanca, lo claro. Que sería muy bonito que en el principal templo de peregrinación en el país, donde llegan 1.200.000 personas una vez al año y otros tantos que pasan a rezarle ahí a la Purísima cuando van de camino a Viña porque tienen alguna intención para proteger el viaje, ofrecer el viaje, qué bonito que se escuche ahí, ¿no?
4: Estamos, mira, a pocos minutos de abrir esta nueva señal para completar. O sea, ya estamos en 30 señales, que tampoco deja de ser algo casual. Mira, 30 años, porque pronto vamos a iniciar esta también. Aunque ya estamos en el año, queremos promover con mucha alegría los 30 años de Radio María. Y que nos da mucha alegría saber que esto lo ha querido Dios. Cuando comenzó todo esto en Serena, imagínate, el año 96, ¿no es cierto? Estamos hablando del 15 de agosto.
3: Efectivamente, 15 de agosto de 1996. Una pequeña casita en La Serena.
4: Y ya han pasado 30 años y estamos inaugurando una señal FM para esta diócesis de Valparaíso. Así que saludamos con cariño a esta querida diócesis, su obispo don Jorge Vega, don Mario Sala, que es su obispo auxiliar, y también a todos los que están colaborando de una manera en esta diócesis, a la radio hermana Estela Maris,
3: su director Hans Kitzsteiner Orellana.
4: Claro, mira, y bueno, nos enteramos que también cumplen 30 años ellos.
3: El primero de octubre.
4: El 30 años, así que también
3: el 2 de octubre.
4: Lo vamos a recordar y agradecerle también porque ellos han estado trabajando con mucho esfuerzo durante muchos años. Así que estamos aquí contentos, contentos.
3: ¿Le parece? Dicho eso, si vamos a revisar las noticias que marcan esta mañana.
4: Excelente, tenemos mucho que contar.
3: Excelente. Señores y señores, saludando a don Joaquín Huerta Rojas, revisamos las noticias que aderezan la mañana. Vamos con eso. Este miércoles el Ministerio de Desarrollo Social y Familia activó el Código Azul en la región metropolitana ante las bajas temperaturas que se prevén para este jueves, según informó la Dirección Meteorológica de Chile. Esto implica, según informó el gobierno, la activación de un refuerzo a las rutas sociales que recorren los distintos puntos donde hay personas en situación de calle para proteger su vida y salud, entregando alimento y ropa de abrigo. La ministra de Desarrollo Social y Familia, María Jesús Wulff, afirmó que la activación del Código Azul viene a reforzar el trabajo que hacemos regularmente con el Plan Protege Calle, que consiste en estar siempre en terreno, ayudando a que las personas en situación de calle no sufran por las condiciones meteorológicas y, en definitiva, a salvar las vidas. Vamos a revisar noticias de índole internacional porque el ajustado escrutinio en Perú supera este miércoles el 97% con escasas diferencias entre Roberto Sánchez y Keiko Fujimori. Pero la parte que falta contabilizar es justamente la que más demora. Por eso, el Jurado Nacional de Elecciones informó antes de los comicios que la proclamación oficial llegaría recién a mediados de julio. Sin embargo, el análisis de las menos de 2.500 actas pendientes permite arrojar luz sobre hacia dónde podría terminar de inclinarse la balanza. El izquierdista Sánchez, que trepó al primer puesto conforme iban llegando las actas de zonas rurales, tiene una ventaja de menos de 10.000 votos sobre la derechista Fujimori. Eso es lo que ocurría por lo menos hasta ayer. Hoy día esa distancia se ha revertido y el último conteo indica que Fujimori está sobre 1.000 votos. La distancia, que llegó incluso a los 40.000 votos, se fue achicando con el arribo de las actas del extranjero, donde Fujimori se impone con fuerza, como en la segunda vuelta 2021. Recordemos, en Santiago de Chile, los peruanos residentes aquí eligieron mayoritariamente a la hija del expresidente Alberto Fujimori. Vamos a revisar noticias de índole eclesial, porque la llegada del Papa León XIV al muelle de Arguineguín, símbolo del colapso de la gestión migratoria que vivieron las Islas Canarias en 2020, cayó a partes iguales como un bálsamo de esperanza y un tirón de orejas. ¿Qué dijo el Papa León XIV? Llamó un examen de conciencia sobre la migración y denunció las mafias que trafican con personas. Los migrantes procedían de Mauritania, Senegal, Gambia, Marruecos o el interior del Sahara. Tras cruzar el Atlántico a bordo de cayucos y pateras, las embarcaciones precarias con las que ponen en riesgo su vida, algunas travesías pueden incluso superar los 1.600 kilómetros. 6 años después, el Papa lo ha convertido en un muelle de la esperanza. No basta gestionar llegadas, distribuir cifras, reforzar fronteras o lamentar las muertes cuando ya han ocurrido, afirmó el pontífice. Y esta también es noticia de índole eclesial, pero nacional, porque al mediodía de este miércoles 10 de junio, en las dependencias del Obispado de Iquique, se realizó la conferencia de prensa por la fiesta de Nuestra Señora del Carmen de la Tirana 2026, instancia en la que se dieron a conocer los principales aspectos pastorales, celebrativos y organizativos de una de las festividades más importantes del país. La mesa estuvo integrada por el obispo de la diócesis de Iquique, el hermano Isauro Covili Linfati, el rector del Santuario La Tirana, el presbítero Eduardo Parragués Fernández, y el presidente de la Federación de Bailes Religiosos de La Tirana, Juan Pablo Maturana Duarte. Más detalles sobre estas y otras noticias llegarán a eso de las 13:15 horas en el programa llamado Panorama Central.
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1: Estamos absolutamente de vuelta en esto que se llama Contigo en Casa en este día jueves 11 de junio. Querido padre Pedro Pablo, una pregunta. Esta pregunta está fuera del libreto. Nuestros amigos de los mandos técnicos siempre le responden, pero en esta ocasión los vamos a liberar y le voy a hacer la pregunta a usted. ¿Hay alguna torta que sea de su agrado?
2: Sí, fíjate. Por cierto que hay una torta que... Pero es muy poco peligroso decirlo al aire, porque...
1: No se preocupe.
2: Claro. Merengue lúcuma.
1: ¡Qué rico! ¡Qué rico!
2: Esa es una torta que me gusta mucho.
1: Esa es la que fueron a comprar para... para las 13 horas.
2: Claro.
1: Espero. No quiero mandar ningún mensaje.
2: Sí.
1: Mire, tenemos la torta, merengue lúcuma. Tenemos el confeti, la serpentina, la bubucela, ya que estamos comenzando el mundial. Tenemos los juegos típicos de los cumpleaños. Tenemos a las personas que están de cumpleaños. Nos queda saludarlos en este, el día en que cumplen un añito más. Vamos con eso. Saludamos a Maggie del Carmen Rogers Galás. También saludamos a Gonzalo de la Maza Bañados, a María Teresa Loyola Rey, a Juana Herminia Carrasco Godoy, a Edward Lorenz, Travis Soto, a Julia Pincheira, Irene María Isabel, Joseph Espinosa, a don Roberto Eduardo Bañados Ortiz, a Rosa Elena Valencia, también por supuesto a Beatriz Mayer Cligo, a Evelyn Karina Zúñiga Cisterna, a Berta Margarita Sánchez Díaz y por supuesto a Agustina Espinosa Navarrete. A todos ellos, todas ellas, muy feliz cumpleaños y ojalá de todo corazón tengan una celebración opípara.

0: Son exactamente las 11 de la mañana con 11 minutos. Siempre en esta parte del programa, querido padre, revisamos el santoral de esta jornada y hoy día es un santoral muy especial porque es San Bernabé.
1: San Bernabé.
0: Sí, San Bernabé. Pues. Mire, cada 11 de junio la iglesia celebra a San Bernabé, apóstol considerado así por los primeros padres de la iglesia y por San Lucas, aunque no fuera parte del grupo inicial de los 12 elegidos por Jesús. Una vez convertido a la causa de Cristo, el Espíritu Santo le fue confiado a Bernabé misiones específicas, las que cumplió con celo y generosidad. Esto le valió, en los hechos, ser contado entre los apóstoles de manera muy similar a la de San Pablo. Bernabé era apreciado por ser hombre bondadoso, lleno de Espíritu Santo y de mucha fe. Esto está en los Hechos de los Apóstoles, capítulo 11, versículo 24. Nació en Chipre y perteneció a la tribu de Leví. Su verdadero nombre fue José. Quienes le cambiaron de nombre fueron los otros apóstoles, quienes empezaron a llamarlo Bernabé, que según San Lucas significa el que anima y entusiasma, o el esforzado, aunque etimológicamente, dada la raíz aramea del término, podría entenderse también como el hijo del profeta. En los Hechos de los Apóstoles aparece en el capítulo 4, donde está el relato según el cual vendió su finca y entregó el dinero recaudado a los 12 para que sea distribuido entre los pobres. Dice San Pablo, pues, ¿cómo podría alardear que anuncio el Evangelio? Estoy obligado a hacerlo. Y pobre de mí si no proclamo el Evangelio. Esto está en la primera carta de los Corintios, capítulo 9, versículo 16. Bernabé colaboró muy de cerca con el apóstol de los gentiles y con él aprendió a dar testimonio y anunciar la buena nueva de Jesús. Ambos estuvieron por un tiempo en Antioquía, lugar que se transformó en el epicentro de la evangelización de Asia Menor y donde por primera vez se llamó cristiano a los seguidores de Cristo. Desde Antioquía, Pablo y Bernabé fueron enviados a Jerusalén llevando la colecta para los que pasaban hambre en Judea. Estando allí, el Espíritu Santo les encomendó a los dos el anuncio entre los maestros de la ley, de quienes recibieron la imposición de manos para luego partir acompañados por el evangelista Marcos, primo de Bernabé. Después de recorrer diferentes ciudades, confirmar a los convertidos y ordenar presbíteros, regresaron a Antioquía. Luego participaron del Concilio de Jerusalén, en el que se declaró que los gentiles no estaban sometidos al mandato de la circuncisión. Este concilio, por esta medida, dio por cerrada la controversia que el tema había causado en la joven iglesia y que así, como había producido una disputa entre Pablo y Pedro, suscitó también cierto distanciamiento entre Pablo y Bernabé. Para el segundo viaje misionero, San Pablo partió acompañado por Silas y Bernabé por Marcos. En esa oportunidad, los dos apóstoles tomaron rumbos diferentes. Más adelante, ambos se reunirían en Corinto. Lo que sucedió con San Bernabé después de aquel encuentro es más o menos incierto. Hay fuentes que señalan que acompañó a San Pedro a Roma y que viajó luego al norte, donde fundó la iglesia en Milán. Otras fuentes lo ubican de retorno a Chipre, donde habría sido obispo. Como fuera, hoy ambos lugares lo reconocen como fundador de sus respectivas comunidades eclesiales y como primer obispo. Se dice que Bernabé murió lapidado a causa de una acusación hecha por un grupo de maestros judíos de la diáspora, celosos de su sabiduría. Sus restos fueron sepultados cerca de Salamina, isla de Chipre, y encontrados en el año 488. Los testimonios del hallazgo dan cuenta de que el apóstol llevaba sobre su pecho una copia del Evangelio de San Mateo, escrito por propia mano. Posteriormente, sus restos fueron trasladados a Mancheras, esto en Chipre. Así con San Bernabé, querido.
1: No, extraordinario el apóstol que tuvo que enfrentar esta primera, no sé si llamarla crisis, que vivió la iglesia para salir de esta, ir más allá de la cultura judía. Habían judíos cristianos convertidos, pero querían mantener los signos judíos, y llega Pablo, llega Bernabé para decir, el Señor nos está enviando a los gentiles y sí, con ellos hay que entender que no podemos aplicarle la ley judía, sino que el evangelio cristiano. Entonces, Bernabé y que tenemos claro que es un apóstol que nos invita, nos recuerda que somos una iglesia católica y apostólica, ¿eh? Que como lo está viviendo hoy nuestro querido Papa León, con una fuerza y abordando todos los temas, no ha dejado ni un solo tema, está abordando ahora el tema de los migrantes, temas difíciles, conflictivos, pero con una gran, gran señal de esperanza y, por cierto, una llamada de atención a todo el mundo y a la Iglesia.
0: Ya que tenemos tiempo para la hora fatal, que es las 11:25, quisiera preguntarle, porque no hemos estado junto al aire,
1: sí,
0: por esta visita que ha sido histórica, y no. El Papa está en Canarias, un lugar que lo decíamos, es como el Lampedusa español, ¿no? Sí. Tiene como ese efecto.
1: Yo estoy impresionado, impresionado. Creo que la Iglesia España, como con palabras del Papa, ha hecho un gran golazo porque ha colocado la vara muy alta. Y qué bien, porque han ido colocando testimonios, los signos, los presos, los jóvenes, personas que se han convertido, han cantado los sacerdotes, han hecho que los jóvenes, que los adultos, hay escenas y palabras que son, nos llegan al alma. O sea, yo quiero decir que he sentido esta visita del Papa como nunca antes. O sea, porque posiblemente el idioma español nos hace recoger ya de primera mano la palabra, las imágenes, los signos. Todo eso va haciendo que tenga una fuerza poderosa. Y que lo hacemos en este momento. Creo que no es solamente España. El mundo necesita necesita esto. Y ojalá tenga la fuerza, lo vamos a encomendar todos para que el Papa de verdad pueda ir a todos los países que posiblemente muchos papas no han ido. Hay rumores así, pero fuertes, que vaya a Argentina después de muchos, muchos años, un pueblo que necesita una palabra de aliento y esperanza, el pueblo del Perú, que está viviendo ahora.
0: Claro que sí. Está en pleno conteo de votos.
1: Y está,
0: sí, señor,
1: Uruguay, que serían estos tres países, me parece que son los que vendría ahora a fines de año.
0: Y preguntarle también, claro, porque va a ir a Francia, se confirmó.
1: Sí, sí.
0: Va a estar entre el 25 y el 27, va a estar en Lourdes, por ejemplo.
1: Sí, sí.
0: Un hermoso viaje, eso va a ser impresionante también, sí, verlo,
1: sí,
0: ahí.
1: Sí. Verlo ahí. Yo creo que va a ser, como tú dices, muy importante, porque Europa está sufriendo una crisis profunda de fe, y con la presencia también de la migración. El tema de la migración lo está abordando el Papa ahora, y que va a poner señales también claras a Europa, ¿no? Y voy a decir algo que el Papa acaba de decir.
0: Por favor.
1: Lo ha señalado, yo diría, con una claridad.
0: Con énfasis.
1: Con énfasis.
0: Ya.
1: Que la dignidad, la dignidad de la persona no necesita salvoconducto. Y que la dignidad de la persona está por encima de muchas cosas. Que no se nos puede olvidar eso. Otra cosa es por qué se tienen que desplazar los seres humanos, cosa que tú sabes bien que a lo largo de toda la historia la humanidad se ha desplazado. Lo que pasa es que eso atrae consigo políticas que habrá que revisar,
0: claro que sí,
1: y cuidar la vida humana. Creo que es una prioridad absoluta.
0: Querido padre, vamos a hacer una breve pausa musical. Creo que estamos preparados para hacer una breve pausa musical y luego se suma una persona más a este estudio para prepararnos a lo que va a ser el lanzamiento para esa señal en Valparaíso. Valparaíso, 88.1 FM, en vivo y en directo.
1: Del
0: estamos.
1: Cerro a los Placeres.
0: Yo me pasé al varón, me vine, claro, a la cordillera. Bueno, en busca de tu amor. Y en busca de Valparaíso vamos, pero primero una pausa musical, ya volvemos.

0: Escuchamos La Joya del Pacífico, versión de Joe Vasconcelo del año 1999. Este tema fue grabado por una teleserie que se llama Cerro Alegre. Algunos dicen, ahí hay opiniones que podrían diferir, el cerro más bonito de Valparaíso. Yo creo que hay Playa Ancha, es precioso también, aparte tan diverso. Todos tienen su encanto. Ahí para que le activen el micrófono a la querida Magu. Magu, ahora sí diga, todos tienen su encanto.
1: Todos tienen su encanto. O sea, ¿qué sería Chile sin Valparaíso, no?
0: ¿Qué sería Chile sin Valparaíso? Claro, porque imagínense, por ejemplo, las obras misionales pontificias llegaron a Chile a través de Valparaíso.
2: Claro, y todos los migrantes, gran parte de los migrantes llegaron a Valparaíso.
0: Claro que sí.
2: Que se distribuyeron a lo largo de todo Chile.
1: Es verdad. Es verdad, y perdón, pero cada vez que uno trae, tiene algún amigo cercano internacional que pasear, ¿dónde uno va? A Valparaíso.
2: Mis antepasados Garín, Paul y Tien Garín, llegaron en 1800, la fecha no la tengo aquí, pero es en el periodo de la fiebre del oro de Estados Unidos, y Paul se fue a California y Tien se quedó en Chile.
1: ¿Tienen hermanos?
2: Están enterrados, nuestro primer Garín está enterrado, espero, no he podido nunca ir, quiero ir, que está enterrado en el cementerio de Quillota.
0: Perfecto.
2: Ahí está.
0: Provincia de Quillota.
2: Etienne Garín.
0: Qué bien.
2: Espero ir a sacarme una foto, los Garines tienen esa.
1: ¿De dónde venían, padre?
2: Vienen del puerto de Burdeos, Bordeaux, de Francia.
0: O sea, Garán.
2: Sí, es vasco francés el apellido. Sí.
1: Oye, me gusta.
0: Querido padre Pedro Pablo Gabán.
1: Claro.
0: Queremos invitarlo a continuación porque estamos conectados con don Héctor Hernández Abad.
2: Muy bien, excelente, querido
0: el jefe
2: Héctor.
0: Jefe técnico de Radio María.
1: Bienvenido, Héctor.
0: ¿Cómo está, don Héctor?
3: Muy bien, Pepe. ¿Cómo está, padre?
2: Muy bien,
3: está,
2: pues, gracias por el apoyo.
0: ¿Estamos en condiciones de darle el vamos a la señal de Valparaíso?
3: Cuando ustedes me digan la FM 88.1 de Valpo.
0: Entonces vamos a contar del 5 al 1. 5, 4, 3, 2, 1. Don Héctor.
3: Valparaíso FM al aire.
0: ¡Bien! ¡Aplauso!
2: ¡Bienvenido, Valparaíso!
0: Gracias, don Héctor. Muchas gracias.
2: ¡Qué alegría!
0: Está sonando Valparaíso, efectivamente. Padre Pedro Pablo, las primeras palabras de los amigos
2: quiero,
0: que están escuchando.
2: Primero saludar los queridos oyentes, muchos de ustedes, una gran parte que tiene un cariño tremendo a la radio, ha estado con su señal en AM y que hoy día Dios ha permitido este regalo de tener esta señal 88.1 FM para llegar a nuestras queridas ciudades, comunas de Villa Alemana, Quilpué, Viña del Mar, querida Valparaíso, Casablanca, y queremos hoy día agradecerle a Dios porque sabemos que todo lo que está aquí estamos expresando se debe al esfuerzo, al cariño y al aporte de muchos bienhechores y también de muchos que son socios de nuestra querida radio. Nuestra radio María no funciona sin la ayuda de ustedes, pero quiero expresarle que esta historia de amor, este proyecto que está en el corazón de la Santísima Virgen, comenzó hace ya más de 40 años en Italia, en Erba y cerca de Milán, y aquí el Señor tomó como instrumento a un laico, Manuel de Ferreiro, y tomó la decisión junto a la imagen de la Virgen de Medjugorje, porque ustedes saben que nuestra radio tiene esta imagen porque la tiene a ella como inspiradora. Esta radio ha surgido del corazón de la Santísima Virgen y es un milagro, porque miren, este laico, don Manuel, llega a Italia, se pone al servicio de su párroco al ver la muerte de su esposa. Él se compromete a servir a la Santísima Virgen y lógicamente que al ponerse a disposición del párroco, el párroco le entrega esta tarea a un laico que era un trabajador que distribuía la leche, que era un pequeño empresario, pero que Dios lo utilizó como un instrumento y en pocos años se extendió la Radio María a toda Italia. Miren, se extendió por todo el mundo. Después de 10 años de haber abierto la señal en Italia, comienza en Chile. Y comenzó en Serena, hemos visto la partida de nuestra querida voluntaria y primera presidenta junto al padre Vicente Huidobro, pero ella, la Pasita, que falleció hace poco tiempo, ella quería estar en la celebración de los 30 años de la radio, lo está haciendo ahora desde el cielo, y quiero decirles que hoy día, después de 30 años, Dios ha querido que tengamos ustedes, querido Valparaíso, son la señal número 30, y que eso nos llena de alegría en esta señal FM, que por cierto tiene la calidad del sonido, y donde ojalá muchos de ustedes, queridos oyentes, se conviertan en sean parte de esta familia espiritual Radio María, una buena señal para Chile. Yo, a nombre también de Paula Schmidt, que es la presidenta de la Fundación de Radio María, junto al directorio y junto a este gran equipo de profesionales, queremos darle la bienvenida a ustedes. Nos iremos haciendo parte, serán ustedes, seremos parte de ustedes y ustedes de nosotros, formando esta gran familia de Radio María. Qué alegría más grande comenzarla hoy día. Usando las palabras del Papa León, le decía a don José, el cardenal de Madrid, que Madrid había hecho un golazo, y creo que nosotros también hemos hecho un golazo abriendo esta nueva señal para Valparaíso. Quiero enviarle además un cariñoso saludo, porque estamos, por cierto, esta es una radio de iglesia, y queremos de alguna manera unirnos y agradecer de manera especial al obispo don Jorge Vega, y al obispo auxiliar Mario Salas, junto también a la encargada de comunicaciones de Valparaíso, Gisela Trento, y al director de la radio hermana, Estela Maris, Hans Kisteiner, que son los que han estado trabajando por muchos años, por cierto, haciendo que el Evangelio llegue. Nosotros queremos llegar a ayudar, a contribuir, a enriquecer la vida pastoral de la diócesis como la de todo Chile, por cierto. Somos parte de esta unión y esta alianza de amor con la diócesis de Valparaíso. Quiero simplemente decirles que Dios ha permitido, yo soy director de la radio hace ya un año y un poquito más, y que me da mucha alegría poder dar este paso junto a ustedes, que lo ha permitido el Señor y la Santísima Virgen. Quiero decirle que estoy muy contento, muy emocionado de ser parte de esta historia, ¿no es cierto? Que hoy día es los primeros minutos, y esperando que sean muchos años donde podamos anunciar el Evangelio, la alegría, y transmitir también el amor de la Santísima Virgen.
0: Señoras y señores, como primer acto simbólico en esta jornada especial, ya han conocido al padre Pedro Pablo Garín como voz de la radio, como director, ahora lo van a conocer como compositor, porque vamos a escuchar el himno de la radio que él mismo compuso. Vamos con ese himno, a la vuelta seguimos conversando en este programa teñido de Valparaíso, teñido de Viña del Mar, teñido de Concón, de Villa Alemana, de Quilpué, de todas las zonas que hoy día serán parte de nuestra radioemisora a través de la frecuencia modulada. Vamos con esa canción y ya volvemos.

0: Estamos de vuelta en esto que se llama Contigo en Casa, después de haber participado del lanzamiento de la señal en Viña del Mar. Es momento a esta hora de conocer una historia. Esto ya lo está escuchando todo Viña del Mar, lo está escuchando Valparaíso, lo está escuchando particularmente el sector de Nueva Aurora. Esto está en Aguasanta, arriba, unas cuadras más arriba del Canal 4 de Valparaíso, de UCB Televisión, el primer canal de Chile. Ahí también pasan cosas, y ahí hay una parroquia que es la parroquia San Rafael, una parroquia con historia, pero sobre todo donde la solidaridad se practica entre los hermanos. Estamos con la coordinadora de acción social de la parroquia, Sandra Díaz. ¿Qué tal, Sandra? Gusto de saludarla. Buenos días, ¿cómo está?
1: Muy buenos días, bien, acá estamos. Muy bien, ¿y ustedes cómo están?
0: Excelente, se le oye con mucho ánimo, Sandra, y quisiera comenzar preguntándole un poquito respecto de la historia de esta parroquia. Ya hemos dicho algunos datos geográficos, está mirando el mar, pero está en la parte alta de Viña del Mar. ¿Qué características tiene? Un poquito también sobre la historia de la parroquia, a ver si nos puede contar.
1: Hoy el sector de Nueva Aurora es un sector precioso, ¿no? Es sí, muy bueno. Maravilloso, es como el Edén del paraíso. Mira, queda como a la entrada de Viña del Mar, nosotros somos como la puerta de... Es donde vino el Papa... Okay. En el año 87, Juan Pablo II está como a la entrada de Villa Linda. Nosotros somos como el bienvenido a Viña del Mar. Y tenemos un corazón enorme de la solidaridad. Somos un cerro bastante... la geografía de nuestra parroquia es muy rica, porque tiene planos, tiene quebradas, tiene muchas escalas. El acceso está a veces hasta complicado llegar a las casas. Y eso lo hace como muy enriquecedor y muy propio de Nueva Aurora. Tiene una vista al mar, al puerto de Valparaíso, pero bellísima. Y eso, el próximo año nosotros como parroquia cumplimos 60 años. Mire. 60 años de estar en Nueva Aurora. Y siempre, año a año, vamos trabajando o vamos haciéndonos redes con todas las instituciones que componen Nueva Aurora, con Carabineros, con SAPO, con la Junta de Vecinos, con los clubes deportivos, con los centros de madre, porque la idea no es estar ajeno y no ser una isla, sino que al contrario, trabajar en comunidad, en familia, con toda Nueva Aurora.
0: ¿Y cuántas capillas componen la parroquia? Porque eso es bien interesante, pues son varias.
1: Somos dos, dos comunidades. Okay. Sí, dos capillas, la capilla Espíritu Santo y la capilla Dolores Sopeña. Excelente. Que componemos a la gran parroquia San Rafael, que está ubicada en el paradero 2. La capilla Espíritu Santo está ubicada en el paradero 6 de Nueva Aurora. Dolores Sopeña está ubicada en el paradero 5 de Nueva Aurora. Y nuestra parroquia está ubicada en el paradero 2 de Aguasanta, de Nueva Aurora.
0: Excelente, excelente. ¿Y cuál es la característica? ¿Qué es lo que usted... podrían definirlos como parroquia? Uno podría decir la solidaridad entre los hermanos, alguna actividad en particular. ¿Qué es lo que usted dice es el motor, lo que los mueve a ustedes, lo que dice aquí, estos somos nosotros?
1: La verdad es que somos como múltiples, somos como muchas cosas, pero lo que se resalta es la solidaridad. Nosotros desde los años, o sea, la parroquia va a cumplir 60 años, y durante los 60 años hemos llevado a cabo las acción social. Todos los años nos preocupamos del hermano, desde el primer párroco, que fue el padre Juan Hernández, hasta el párroco actual, que es Carlos Suárez. Siempre el énfasis o la prioridad ha sido los hermanos más necesitados de nuestra población. Y siempre hemos acudido a eso. Entonces, es lo que es como algo que llevamos dentro nuestro, que es la solidaridad. Obviamente que también damos a conocer los sacramentos, hay liturgias, formaciones, pero la acción social como la columna vertebral que ha estado trabajando durante estos 60 años y que nos puede definir como hermanos. Aparte que San Rafael es el peregrino, es el ángel que nos acompaña, medicina de Dios para llevar a nuestros hermanos, así que con él fortalecimos nuestro trabajo comunitario.
0: Sí. A fines del 2022, si no me equivoco, vivieron un momento complejo, ¿no? Que fue un incendio que afectó a muchas familias del sector. Sí. Así como ese, también han tenido momentos que los han puesto a prueba. ¿Ese fue tal vez uno de los duros de estos últimos años que le ha tocado sobrellevar?
1: La verdad es que sí, en ese momento se quemaron 86 casas, en donde de la noche a la mañana tuvimos que reaccionar y tuvimos que hacer frente a, y después ponernos a pensar si estábamos haciéndolo bien o mal. O sea, simplemente tuvimos que actuar. Y claro, pues ahí se nota la solidaridad que hay, uno en dar el tiempo, en otro en la organización y otro que no sé cómo se multiplican las cosas, tanto materiales como espirituales. De no tener nada a tener mucho para ayudar a estas familias. De hecho, la parroquia en ese entonces ayudó a cada familia con un con una cocina con tubo de gas y un juego de ollas y un juego de losca. Entonces tú me preguntarás, ¿de dónde salió toda esa ayuda? Bueno, de las almas caritativas que nos rodean.
0: Pero qué bien. Eso, el milagro de la multiplicación de los panes, porque a mí me contó un pajarito que cuando van a ayudar a gente, a veces no están seguros si van a tener toda la ayuda, pero siempre sobra. ¿Cómo ocurre eso? ¿Cómo me puede explicar? Explíqueme eso, por favor.
1: Es que es un milagro de Dios, porque nosotros decimos, tenemos que ayudar a 200 familias de aquí a diciembre. ¿Y qué tenemos? Nada. De repente es como, tenemos el puro arroz, pero nos faltan los pollos, nos faltan los fideos, nos faltan la azúcar y no sé de dónde proviene tanta solidaridad y que podemos llegar a la meta. Y después la satisfacción es pero completa, porque como tú dices, la multiplicación de los panes, no sé cómo se logra obtener el resultado que anhelamos. Y sobra. Cuando hemos hecho almuerzo solidario, soy una de las que dice, nosotros no vamos a almorzar, porque el almuerzo es para darlo, y siempre sobra, entonces seguimos comiendo nosotros porque sobra, y no es un asunto de que lo tenemos calculado, que tantas familias, más tantos agentes pastorales que van a trabajar, sino que simplemente damos, y nos damos cuenta de que igual podemos compartir una ensaladita porque sobró, y también enriquece el alma de la gente pastoral que entregó su tiempo, entregó su iniciativa, el compartir una tacita de café o por lo que haya sobrado frente a una mesa.
0: Es verdad. Hay pruebas de aquello, de todo lo que usted está contando. ¿Usted de toda la vida de Nueva Aurora?
1: De toda mi vida, de los 49 años que llevo, estoy en Nueva Aurora.
0: ¿Y no lo cambiaría por nada?
1: La verdad es que no. Me daría mucha pena dejar Nueva Aurora. Lo llevo en el alma, es una población que me encanta con sus defectos y virtudes. Pero me encanta.
0: Mire, preguntar por qué en un lugar como ese, una radio como la Radio María podría hacer un aporte. Tal vez algo que tenemos que preguntarle a usted. Uno puede sacar conclusiones, de repente uno puede armar informes, hacer encuestas. Pero sin duda esta entrevista un poco es para eso, para que alguien que trabaja activamente en una parroquia que lleva, como lo decía usted, 49 años viviendo ahí desde el momento en que nació, que seguramente además no es primera generación en ese sector, nos puede decir por qué una radio como la Radio María podría hacer un aporte para la comunidad eclesial ahí, para los vecinos de Nueva Aurora.
1: Sí, va a ser un aporte. Mire, yo las cosas buenas no producen ruido. Las cosas buenas no dan publicidad. Y Radio María entrega cosas positivas, cosas benéficas, cosas de solidaridad, de caridad, que animan al hermano a levantarse y a seguir caminando en este mundo. De repente escuchamos las noticias, las radios, muchas cosas malas. Y no nos dan ganas de escuchar las radios. No nos dan ganas de leer. Porque

0: canales abiertos. Gracias realmente por conversar con nosotros y regalarnos su tiempo en este día jueves, día de lanzamiento del 88.1 FM allá en Valparaíso.
1: Gracias a ustedes por siempre transmitir el amor y la caridad al otro, al prójimo. Así que muchas gracias.
0: Encantado, cuando quiera. Chao.
1: Ya, chao.
0: Vamos a una breve pausa musical y luego volvemos con este programa especial de lanzamiento del 88.1 FM en Valparaíso. Ya volvemos.

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0: Continuamos con interesantes conversaciones en Contigo en Casa.
1: Estamos de vuelta, si lo hacemos nosotros volvemos. En vivo y en directo, en este programa llamado Contigo en Casa, contento. Estamos de volver, o sea, de llegar a Valparaíso en FM, porque ya estamos.
2: Sí, es verdad. Esto es a mí lo que me parece más bonito y le doy la bienvenida a todos nuestros auditores antiguos, fieles, que estoy segura que van a hacer una labor de difusión increíble allá, porque esto es evangelización. Si usted quiere ser misionero de la nueva evangelización, difunda Radio María, donde nos puedan escuchar. Soy María Cristina Valar, editora radial de Radio María, y que en el fondo nos preocupamos, ¿cierto, Pepe?, de tener contenidos de calidad.
1: Claro.
2: Les cuento, porque muchas veces la gente no sabe, ¿no? La radio funciona con un comité editorial en que vamos viendo programas, temas, tratando de abordar tres cosas que nos propone Radio María.
1: A ver.
2: ¿Ya? La primera es acercarnos a Dios y muy rezar. Bien. ¿Ya? Poder tener espacios de oración. Te cuento, Pepe, como novedad, que desde la próxima semana vamos a tener unos rosarios preciosos hechos por Voces Católicas. No, por Voces Católicas.
1: Por Voces Católicas, perfecto.
2: Ya, quienes han
1: la
2: producido.
1: La Hermandad de Voces Católicas.
2: Han producido unos rosarios muy bonitos. Ya, y que nos han dejado transmitirlos para tener mayor cercanía, calidad. Porque también hay que ir innovando y evolucionando, ¿cierto? Uno no se puede quedar, ¿ya? Nuestro público es exigente, para que ustedes sepan. Entonces tenemos estos espacios de oración, las misas, ya devociones como a la coronilla todos los días a las 3 de la tarde, claro, y a las 3 de la mañana. Estamos con un desafío, mejorando nuestra programación en la noche, en la madrugada. Porque ustedes saben que tenemos una programación diurna, pero también una programación nocturna. ¿Ya? Y el Padre nos ha invitado a dar mucha gloria a Dios desde las 2 de la mañana hasta las 4 de la mañana, ¿ya? Así que ahí estamos viendo cómo acompañarlos mejor. Después tenemos otro eje muy importante en cuanto a nuestro contenido, que es la formación espiritual. ¿Cómo podemos crecer en aprender y saber más de Dios? Y para eso tenemos catequesis, tenemos El Sacerdote Responde, donde ustedes mandan sus preguntas. El Padre está tomando el micrófono algunos días para que ustedes puedan preguntarle, acercarse a él, ¿ya? Y la tercera eje que tenemos es la formación humana.
1: Excelente.
2: ¿Cierto? Como qué programa hay aquí, Pepe, tú tienes un programa precioso que se llama Contigo en Casa, un programa de compañía.
1: Así es.
2: ¿Cierto?
1: La Radio María es una radio que forma, informa, dialoga, pero sobre todo una radio que reza.
2: Es que es muy importante rezar, sí, este mundo necesita mucha oración.
1: Sí.
2: ¿Cierto? Ahora, tu programa, Pepe, es uno de los anclas de la radio porque acompaña.
1: Claro que sí.
2: ¿Qué es lo que más te gusta de tu programa, Pepe?
1: ¿Qué es lo que más me gusta de mi programa? Hoy es una pregunta difícil. Todo me gusta del programa. Todo, hasta las pausas musicales.
2: Bueno,
1: todo.
2: Con pausas, hablamos de ahí del santo del día. La iglesia tiene tanta riqueza, ¿no?
1: Las entrevistas, que son temas siempre de interés, a veces más pastorales, otras veces anclados en la actualidad.
2: Es verdad.
1: Sin duda.
2: Cierto, porque la iglesia no vive al margen del mundo, estamos instalados en un tiempo, ¿no?
1: Las panelistas me encantan todas.
2: Cuando te acompañamos.
1: Por igual. Sí, señor.
2: Pepe siempre va acompañado. Tenemos a la iglesia que sufre, que nos viene a hablar un día, doctores que nos pueden ayudar, historia. Tratamos de dar una formación integral, ¿no, Pepe?
1: Claro que sí. Lo que queremos hacer nosotros es unir a la iglesia de Arica Punta Arenas, hacerlo con lo mejor que tenemos, que es nuestra programación, que es la entrega de día a día, no solamente nosotros como la planta funcionaria de la radio, sino también los voluntarios. Y por eso es que también hay núcleos de voluntariados, y ya los hay, por ejemplo, en Viña del Mar y Valparaíso. De hecho, justo estaba hablando por WhatsApp hace escasos segundos con Sergio Olivares, ¿no?, que me ha dado una sugerencia, que le está escuchando este programa. Él es el coordinador del voluntariado en Viña del Mar, en Valparaíso y alrededores. Él viaja, de hecho, no solamente en las zonas donde llega esta frecuencia, sino también concurre a otras zonas donde a veces hay fiestas religiosas, hay transmisiones, siempre está ofreciendo una misa para que se pueda emitir en la radio. Una persona activa, ¿no? Esta radio, ante todo, es una buena ciudad para Chile, que ese es el lema número uno, pero también es un milagro del voluntariado, ¿no?
2: O sea, tenemos también Luis Alberto Pino Catalán, que también es de la Quinta Región.
1: 25 años haciendo su programa.
2: Su gran programa. Ustedes los que escuchan todos los sábados, ya el programa Señor, qué bonita es mi tierra, que es un programa, como dices tú, Pepe, de...
1: Él es limachino, justamente. O olmueino, pero cerquita.
2: Y siempre nos está promoviendo esta particularidad de la iglesia en Chile, que es la piedad popular, ¿no?
1: Claro que sí.
2: Que es preciosa, o sea, el sentir del pueblo de Chile. Un saludo para usted, don Luis Alberto Pino Catalán, gran amigo de esta casa y personal mío. Entonces yo lo quiero saludar.
1: Tenemos un programa, por ejemplo, eso no lo tiene ninguna radio en Chile, un programa... dedicado a la materia de la drogadicción, cómo superar una drogadicción. No hay ninguna radio en Chile que tenga un programa sobre esa materia específica. Pueden dedicarle, que sea un capítulo o un programa X, a hablar respecto a la materia, pero un programa dedicado al drama, al flagelo, pero también a la superación de una adicción. Eso solamente
2: desde el punto de vista muy esperanzador, ¿no?
1: Y desde el punto de vista esperanzador y cristiano, ¿no?
2: Tal
1: es la
2: cual.
1: Fe, la puerta de entrada para superar la adicción a cualquier droga, a cualquier sustancia. Y eso lo ofrece Radio María. Creo que somos los únicos en Chile.
2: O sea, tenemos un programa especial todos los jueves del Sagrado Corazón de Jesús. Mañana, que estamos a puertas de celebrar esta gran fiesta, la Asociación del Sagrado Corazón, todo este semestre nos está haciendo un programa todos los jueves a las 4:30, precioso.
1: Tenemos un programa a las 6:00 p.m, que es magnífico, ¿no? La voz del atardecer, de lunes a viernes, por favor.
2: Viene de cerca la recomendación.
1: Promuévalo.
2: Nuestro programa que hacemos con la otra editora, la Tere Domínguez, que lo hacemos con tanto cariño, pero pensando, mira, Pepe, ayer que escuchaba al Papa... ¿Ya? En este viaje que ha hecho precioso y que estaba en Barcelona inaugurando la cruz de la... ¿Cómo se llama esta iglesia de Gaudí? La Sagrada Familia.
1: La Sagrada Familia, la última torre.
2: ¿Ya?
1: Sí, señor.
2: Pero bueno, y el Papa hablaba sobre... Porque le preguntaban sobre el dolor, ¿ya? Y decía que Dios, cuando uno sufría... Él acompañaba, él siempre estaba ahí. Hay veces que, claro, él respeta la libertad de las personas, pero y por eso no se puede meter, ¿ya? No interviene, pero acompaña, siempre está ahí. Y me acordé de nuestra querida Tere Sandón, quien nos acompaña desde la Fundación Paternitas todos los lunes en general. Y ella siempre nos habló durante todo el verano cómo Dios, cuando uno vive una situación de violencia, ella habla de evitar la comunicación violenta, de eso, el tema de la violencia, el taller del perdón, cómo Dios siempre te acompaña en los momentos dolorosos.
1: Claro, la escuela del perdón y la reconciliación.
2: Tal cual.
1: La escuela del perdón y la reconciliación.
2: Todos los lunes, los martes, en que hablamos de temas misceláneos, ahora estamos hablando de una serie sobre las mujeres de la Biblia, del Antiguo y el Nuevo Testamento. Los miércoles, que hablamos de familia. Ya los jueves, que conversamos del amor divino, de lo humano. Y los viernes contigo, Pepe, de distintas...
1: Conmigo,
2: películas.
1: Sí.
2: ¿Qué película vamos a hablar mañana, Pepe?
1: Mañana vamos a hablar de una película que se llama Los que se quedan.
2: Estuve viéndola un poco.
1: Es
2: súper divertida. Entonces estamos tan contentos de poder acompañarlo. Usted, si está en el hospital, usted si está solito en su casa, si está en un hogar de ancianos, si lo está pasando bien, si lo está pasando mal, si va en el auto, nosotros somos su compañía.
1: Claro que sí. Quisiera invitarle a esta hora, cuando son exactamente las 12 del día, a rezar el Ángelus junto a la gran familia de Radio María. Luego de eso vamos a tener una gran conversación para seguir explorando este Valparaíso profundo, el Valparaíso de la fe, el Valparaíso apostólico, el Valparaíso y Viña del Mar, que van a estar presentes de aquí en más en nuestra programación. Ya lo han estado siempre, ya lo han estado siempre, pero hoy día con más fuerza. Y hoy con ese 88.1 que se escucha con fuerza, ¿no? Que se escucha envolvente en toda la zona de Valparaíso, Viña del Mar, Concón, Quilpué, Villa Alemana, toda esa zona, Valparaíso Costa, Valparaíso Interior.
2: La zona de los 42 cerros, ¿no?
1: De los 42 cerros de la comuna de Valparaíso, claro que
2: tal
1: sí,
2: cual.
1: Más todo...
2: Quilpué.
1: Más todas esas comunas,
2: la
1: claro.
2: La ciudad del sol, porque disfruta de mucho más días despejados que Valparaíso.
1: O Villa Alemana, la ciudad de la eterna primavera.
2: O sea...
1: O de la eterna juventud, sí, o la eterna primavera es Iquique.
2: El Belloto también es Quilpué.
1: El Belloto es Quilpué. El Peña Blanca es Villa Alemana.
2: Ve, o sea, además... ¿Sabías tú que Quilpué conserva huellas arqueológicas?
1: Lo sé. 1201.
2: Vamos al Ángelus.
1: Vamos al Ángelus.

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0: Queridos auditores, es momento de volver nuestra mirada al Dios de la vida. Lo hacemos con el Ángelus, la oración que nos recuerda el acontecimiento del Verbo de Dios hecho carne por nosotros, para mostrarnos así la ternura y el consuelo del Padre rico en misericordia.
1: El ángel del Señor anunció a María.
2: Y concibió por obra y gracia del Espíritu Santo.
1: Dios te salve María, llena eres de gracia, el Señor es contigo. Bendita eres entre todas las mujeres, y bendito es el fruto de tu vientre Jesús.
2: Santa María, Madre de Dios, ruega por nosotros pecadores, ahora y en la hora de nuestra muerte. Amén.
1: He aquí la esclava del Señor.
2: Hágase en mí según tu palabra.
1: Dios te salve María, llena eres de gracia, el Señor es contigo. Bendita eres entre todas las mujeres, y bendito es el fruto de tu vientre Jesús.
2: Santa María, Madre de Dios, ruega por nosotros pecadores, ahora y en la hora de nuestra muerte. Amén.
1: Y el Verbo de Dios se hizo carne
2: y habitó entre nosotros.
1: Dios te salve María, llena eres de gracia, el Señor es contigo. Bendita eres entre todas las mujeres, y bendito es el fruto de tu vientre, Jesús.
2: Santa María, Madre de Dios, ruega por nosotros pecadores, ahora y en la hora de nuestra muerte. Amén.
1: Ruega por nosotros, Santa Madre de Dios,
2: para que seamos dignos de alcanzar las promesas y gracias de nuestro Señor Jesucristo.
1: Oremos. Infunde, Señor, tu gracia en nuestras almas, para que los que hemos conocido por el anuncio del ángel la encarnación de tu Hijo Jesucristo, por su pasión y su cruz, seamos llevados a la gloria de su resurrección, por Jesucristo nuestro Señor.
2: Amén.
1: Gloria al Padre, y al Hijo, y al Espíritu Santo.
2: Como era en el principio, ahora y siempre, por los siglos de los siglos. Amén.

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2: Hola, ¿cómo están todos? La iglesia hoy día nos invita a celebrar a San Bernabé. Fue de los primeros que predicó el Evangelio en Jerusalén y después en Antioquía. A él le tocó, por ejemplo, acoger a Pablo recién convertido e introducirlo en la comunidad cristiana. También fue a predicar a Asia, hasta que, después de estar en el Concilio de Jerusalén, que fue el primer concilio de la iglesia, el Papa Pedro, con los apóstoles reunidos para discernir qué se hacía cuando se convertía un no judío, tenía que ser circuncidado como todos los judíos, o podía ya por el solo hecho de conocer a Jesucristo ser parte de la iglesia, en fin, entre otras cosas. Bueno, Bernabé, que acompaña a Pablo también en algunos de sus viajes, será martirizado en Chipre, en su misma patria. Bueno, a él lo celebramos hoy día, y la iglesia nos regala este texto del apóstol Mateo, en donde el Señor envía a los apóstoles. Envía a los 12 diciéndoles, vayan en misión, vayan por el camino y proclamen qué cosa. ¿Cuál es el anuncio fundamental? Que el reino de Dios está cerca. ¿Y qué hagan en mi nombre? Sanen a los enfermos del cuerpo y del alma, expulsen a los demonios, resuciten a los muertos, purifiquen a los leprosos. Es la salud del cuerpo y del alma, cosa que tú también deberías en tu apostolado y en tu misión, como papá, como mamá, como amigo, como cristiano, o si eres consagrado como yo, sea sacerdote, religioso, laico, consagrado. ¿Qué tenemos que hacer? Anunciar esta buena noticia de que el reino de Dios está cerca y devolverle la vida, devolverle el alma al cuerpo, al que se ha perdido en el camino, al que vive desconsolado, desolado, en la ausencia de Dios, en medio de las penumbras y de las penurias de este mundo, encadenado a lo que no es de Dios, en este mundo pasajero. Hemos recibido gratuitamente el don de la fe y lo hemos gatillado gracias al ejemplo de nuestros padres y de nuestros cercanos. ¿Qué nos pasa que a veces no proclamamos a Jesucristo a los que tenemos cerca? También ellos han recibido el don de la fe, pero lo tienen encapsulado, lo tienen en potencia. Nosotros tenemos que hacerlo actual en el corazón de cada uno de ellos con nuestra alegría al proclamar a Jesucristo el Redentor. ¿Lo hemos recibido gratis? Tenemos que darlo gratis. Mira qué bonito lo que dice el Señor: no lleven oro ni plata, llévenme a mí. No lleven dos túnicas, llévenme a mí. Conmigo les basta para poder anunciar esa buena noticia. A veces dice cada uno: no, ¿cómo voy yo a misionar? ¿Cómo yo voy a evangelizar? Tienes al Señor dentro, con eso te basta para poder anunciarlo a toda la gente. Eres portador de Jesucristo, la paz del mundo. Por eso, mi paz os dejo, mi paz os doy. Y es lo que tú tienes que hacer también con los que te rodean. Sé instrumento de paz, poniendo al Señor en el corazón del otro. Dios te bendiga.
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2: Estamos absolutamente de vuelta, son exactamente las 2:20. Estamos dando el inicio además a las transmisiones del 88.1 FM. Nos queda un momento que es tradicional de este programa especial que ya hemos hecho en otras ocasiones en menos de 6 meses, y es el brindis o el champañazo. Abrimos simbólicamente un espumante junto a ustedes que nos están escuchando, así que también preparen algo. Eso va a ser hacia el final del programa. Este programa que se hace en otoño, ¿no? Los otros lanzamientos los tuvimos en verano, estábamos menos abrigados con polero. Hoy día hemos recurrido al atuendo invernal de Radio María, este cortaviento, y nos permite también mostrar la camiseta de Radio María, ¿no? Cómo tenemos puesto el cortaviento de Radio María en estas circunstancias que son especiales y que nos permiten llegar a ustedes, a una comunidad tan bonita como es la de Viña del Mar y Valparaíso, donde hay una vida espiritual muy fuerte, donde la gente además se compromete a seguir esta radio, a escucharla día a día, a ser parte de lo que nosotros vamos a ofrecerles de aquí en más, ¿no? Con todo lo que comentó Cristina hace algunos instantes cuando estuvimos conversando con ella en este programa especial. Y como este programa es dedicado a Viña del Mar y Valparaíso, ciertamente vamos a revisar el pronóstico del tiempo para dicha zona, claro que sí. Porque en Viña del Mar y Valparaíso, particularmente en Viña del Mar, tenemos una temperatura máxima hoy día de 19 grados, la mínima fue de 7, La mínima fue de 7. Y hoy día se prevé un cielo cubierto allá en esa zona. Hay que decirlo, sí, que es vaguada costera. En dicho lugar del país, donde estamos llegando, a todos los amigos que nos están escuchando, el océano actúa, como a uno le enseñan en el colegio, como biombo climático. Entonces, el frío este polar que sentimos nosotros los que estamos acá en Santiago, allá ellos, a Dios gracias, no lo sienten. No sienten ese frío polar que aquí a veces se hace tan molesto, ¿no? Que en la mañana provoca algo de incomodidad, ¿no? Que uno siente como que entra un frío por las narices que no es grato. Allá, a Dios gracias, eso no lo siente. O por lo menos en la época que me tocó vivir en Viña del Mar durante 28 años de mi vida, hasta que me vine acá, a Santiago. Fuga de cerebro, le dicen algunos. Ahora, hay cerebros que valen más, Hay cerebros que valen más. En esa época, claro, era un clima un poquito más costero, más ligeramente más húmedo. Ligeramente más húmedo, tampoco tan húmedo, pero ligeramente más húmedo. Lo que no hemos hecho durante esta jornada, querido amigo, querido Joaquín Huerta, es saludar a quienes nos están escuchando a esta hora a través de la transmisión online. Vamos a primero silenciar el teléfono para que no se acople el sonido. Y vamos a saludar, miren, Florencia Rodríguez. Muchas felicidades, bendiciones, dice Marcelo González. Me emocioné al escuchar recién la salida al aire de la radio en Valparaíso. Imagino cómo están ustedes. Un abrazo. Florencia Rodríguez. Saludos a Valparaíso, Viña del Mar, también Olmué, Limache, Quillota, Peña Blanca, Quilpué, El Belloto, Casablanca, Lo Vázquez y tantos lugares. Patricia Menes. Bendiciones, paz y qué alegría. Región de Valparaíso, con cariño desde Iquique. También Florencia Rodríguez dice, cada día seremos más. Sonia Lucchini dice, bendiciones Radio María Valparaíso por su salida al aire en el FM. Comparto su alegría, querido padre Pedro Pablo y toda la familia de Radio María. Florencia Rodríguez, aprovecho de preguntar si volverán nuestros programas favoritos de años anteriores. Indíquenos cuáles son los programas favoritos, aquí lo está diciendo, ¿no? Programa especial para Corpus Christi, fue tan hermoso, con cantos de alabanza y adoración. Mr. Garbo o Mr. Gabo dice: gracias, felicitaciones por la emisión FM, pero en Viña del Mar alto se escucha débil y eso lleva a oír con ruido. Ahí vamos a trabajar en esa parte, por supuesto. Estamos en la puerta en marcha de Viña del Mar alto, ahí donde se podría escuchar débil. Fíjese que en Viña del Mar alto, claro, con este tema como están todas las antenas, podría producirse una pérdida de señal, pero vamos a trabajar en aquello, ese es el compromiso nuestro. Rosita Ortiz, hola mi niñito, lo saludo con cariñito y al padre, y feliz que llegó Radio María a Valparaíso. Y Viña, desde el cielo, nos acompaña feliz mi señora Paso Valle, la fundadora de Radio María en Chile. Todavía están con penita ahí, claro. Les contamos a los amigos de Viña del Mar y Valparaíso, tal vez a los que se están sumando ahora a esta transmisión, que la fundadora de Radio María no alcanzó a ver este hito. No alcanzó a ver este hito de llegar a esta zona. Ella falleció el día 18 de abril, hace casi 2 meses atrás. La próxima semana serán 2 meses desde su partida. Por tanto, para ella ese debe ser desde el cielo un momento triunfante este de sumar una estrellita más a esta radio, ¿no? De sumar una señal más a este corolario de señales que tenemos en todo el país. Desde Iquique hasta Tierra del Fuego llegamos, ¿no? 88.9 la frecuencia modulada en Punta Arenas y esa señal llega hasta Tierra del Fuego, ¿no? Con los contenidos de siempre, con los programas que esperamos a ustedes los cautiven, tal como ya cautivan a una diversidad de personas en todo el país. Queridísimo, queridísimo Joaquín, te propongo algo. Una canción de pausa musical y a la vuelta a ver si lo sorprendemos con algo en esto que se llama Contigo en Casa, acá en Radio María.

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2: Estamos de vuelta en esto que se llama Contigo en Casa. Creo que tenemos un entrevistado conectado a través de nuestro Zoom en vivo y en directo junto a ustedes. Es el padre César Flores. Él es párroco de la parroquia María Milagrosa. A ver, padre, ¿está con nosotros o no está con nosotros, padre?
3: Aló, ¿qué tal?
2: ¿Cómo Excelente. Está? Muy bien.
4: Bienvenido.
2: Sí, que aquí nos estamos asustando. ¿Cómo le va?
3: No. Aquí estamos, muy bien.
2: Qué bien.
1: Active su cámara, padre.
2: ¿Usted, padre, está en Playa Ancha en este momento o está en otra misión?
3: Sí, estoy en Playa Ancha, estoy mirando la bahía de Valparaíso, que está despejado, está muy lindo aquí el día en el puerto.
2: Ah, pero qué bien, porque sí. Decían que el pronóstico para Viña del Mar por lo menos era vaguada costera, pero si usted me dice no. Que está despejado en Valparaíso, aquí, le creemos a usted.
3: Despejado.
2: Qué
3: despejado,
2: bien.
3: Despejado, se ve un lindo día.
2: Y qué linda oficina tiene, padre.
1: Mirando el mar...
2: No, bueno, pero mira ahí con esos libros.
1: Dice que... ¡Ah, pero mira, padre, ahí está! Oiga,
3: ¿cómo estamos?
1: Es que... bueno, yo leía de Valparaíso y que está construido como un anfiteatro un poco, ¿no?
2: Claro, está construido sobre el mar Valparaíso.
3: Claro.
1: Eso es muy bonito.
2: Sí.
3: Es muy bonito porque, claro, la gran mayoría, te diría, de la gente que vive en el Gran Valparaíso mira hacia la bahía. Entonces tenemos una vista muy, muy bonita. Somos privilegiados.
2: Y uno, el periodismo siempre incurre en una figura que facilita las cosas que dice primeras impresiones. Que eso cuando uno a veces no tiene preparado un esquema de preguntas. Pero en este caso, las primeras impresiones vienen al caso porque llevamos tan poquito tiempo con la señal allá en esa zona. Me imagino que también tiene que haber una emoción. Cuéntenos ustedes.
1: ¿Qué es lo que es Radio María?
3: Totalmente.
1: Usted trabaja en Playa Ancha, en la parroquia de la Medalla Milagrosa.
2: Pero denos sus primeras impresiones, por favor. Lo escuchamos, padre.
3: No, es una gran alegría, evidentemente, de que Radio María llegue aquí a la diócesis de Valparaíso, a Valparaíso, Viña y otros lugares, porque ciertamente yo creo que el poder llevar el mensaje de Cristo a más personas es lo que nos tiene que urgir, ¿no? Lo dice la palabra del Señor. ¿Qué sería de nosotros si de verdad no pudiéramos anunciar, si no pudiéramos decir lo que fascina, lo que encanta seguir a la persona del Señor? Y qué bueno que sean más personas, qué bueno que sean más los que ayuden a difundir este mensaje del Señor aquí en esta parte del país, en Valparaíso. Así que evidentemente una alegría, un gozo de que más personas puedan acercarse al Señor a través de la radio. Así que feliz.
2: Excelente. Cristina, por favor.
1: La gente, ¿qué opina usted de la radio, padre? O sea, porque uno a veces dice, ya, hoy día todas las personas están conectadas a temas como más digitales. ¿La radio sigue estando de moda? ¿La gente sigue escuchando radio?
3: Sí, por supuesto, sí. Yo creo que la radio tiene mucho potencial, porque genera, yo creo que, puede ser que me esté equivocando, pero... Tengo la noción que en algún momento se hizo a lo mejor alguna encuesta y la gente evidentemente ponía mucho más su confianza en las radios que en la televisión o que las redes sociales. Entonces yo creo que la radio ciertamente tiene mucho potencial, la radio en general, para poder ser escuchada como un medio de verdad que inspira confianza, y en este caso una radio católica, evidentemente de poder ser un espacio de compañía, de poder escuchar a alguien, en el fondo que nos va dando un mensaje que nos acerque al Señor. Así que evidentemente la radio tiene mucho, mucho que aportar, que seguir ayudando, tiene mucho todavía que aportar a la sociedad chilena.
1: Mira, eso igual es importante, ¿no, Pepe? Porque nos ilusiona en nuestro trabajo.
2: Absolutamente, y para un párroco, ¿cómo lo puede ayudar Radio María en este caso, en este diálogo que ya estamos teniendo con la señal funcionando y escuchándose ahí en Playa Ancha?
3: Bueno, yo creo que quizá la función de una radio en ayuda con un párroco, que sea yo o el que sea, la verdad. Pero yo creo que es eso, mientras más manos hayan para llevar a otros a Cristo, qué bien, qué alegría, qué gozo. Porque yo puedo hablarle a mis feligreses, a los que van en la misa diaria, a los que están en la misa dominical, a los que participan en los grupos. Pero la radio tiene una llegada, tiene la posibilidad de entrar a la casa de muchas personas que donde a lo mejor el sacerdote, el ministro, no puede llegar. Y por eso yo creo que la radio en ese sentido pasa a ser una gran ayuda, una mano muy, muy, muy importante, un brazo en el cual uno se puede confiar, porque yo insisto que mientras más podamos llevar a Jesucristo a las personas, bienvenido sea. Y eso de verdad nos tiene que alegrar, nos tiene que motivar, y yo creo que ustedes cumplen esa bonita labor, así como también otras radios católicas que pueden llevar el mensaje del Señor, el mensaje de la Iglesia, del Papa. Todos hemos visto lo que ha sido en estos días la gran visita del Papa León a España. Bueno, llevar esos mensajes a donde de verdad, a lo mejor por diferentes motivos, en este caso el sacerdote no puede llegar. Y yo creo que ahí ustedes cumplen una ayuda muy importante para la Iglesia en general.
2: Bueno, yo le quiero comentar, padre, que en todas las regiones tenemos sacerdotes voluntarios. Sacerdotes que cumplen esa función de acercarnos a la comunidad. Usted es nuestro sacerdote voluntario allá, por el hecho de ser conductor. Lo hemos nombrado, bueno, oficialmente.
1: O sea, hoy día, el día de hoy, ya, muchas, sacerdote voluntario. ¿Cómo ha sido su experiencia en la radio, padre? Usted ahora que está como voluntario trabajando, claro, tiene un minuto responde cada día, claro, en el programa El Sacerdote Responde. Usted nos trae preguntas muy interesantes, ¿cómo las selecciona? ¿Cómo hace su trabajo?
3: Bueno, la verdad es que yo creo que ahí la comunidad parroquial me ayuda bastante, ¿eh? Porque yo creo que muchas de las preguntas que se llevan al programa, que es un programa que uno, como tú bien dices, Magu, es un programa cortito, es un minuto, es una cápsula casi, pero muchas de las preguntas que surgen, que se llevan al programa, son de la comunidad parroquial, son preguntas de feligreses, de las señoras que participan en la parroquia, hombres y mujeres, de la catequesis, que más de alguna vez yo le he dicho, oye, bueno, ayúdenme. Y ellos o en la medida de las conversaciones que uno va teniendo, van saliendo esas preguntas, y después uno las prepara, las reza, evidentemente, para poder ser ayuda en general. Y bueno, y siempre lo hemos dicho que también ahí en el programa, que quizás la inquietud que puede tener una feligres de mi parroquia aquí en Playa Ancha, en Valparaíso, también la puede tener una persona de regiones o de Santiago, totalmente,
1: de
3: ¿no?
1: Chiloé.
3: Porque todas tienen... Así es, la gran mayoría tienen familia, tienen hijos, tienen nietos, hay preguntas de fe, y por eso siempre la invitación es que puedan seguir enviando sus preguntas. Y yo creo lo mismo que les mencionaba, la radio tiene esa posibilidad de entrar a los hogares de muchas personas, y a través de esto podemos llevar también un mensaje de la Iglesia que pueda entrar a tantos hogares aquí en Valparaíso y en tantos lugares con un pequeño granito de arena, si eso es muy pequeño, que en el fondo lo que a mí me toca, que es dar este minuto de preguntas para que la gente a veces pueda ir iluminando, ayudando. Así que en ese sentido ha sido una gran experiencia el poder aportar, no tanto a quizás como a un proyecto particular de algo, sino como al proyecto de la Iglesia. Y eso yo creo que es súper bonito, que estamos todos llamados y convocados a un proyecto mucho mayor. Y eso de verdad a mí me motiva a participar y ayudar, y si puedo, feliz.
1: Eso es bonito, Pepe, ¿no? Que claro, la Radio María participa en un proyecto de Iglesia, ¿no? De evangelización eclesial a nivel mayor, no en una sola diócesis, sino que es a nivel nacional y mundial, porque pertenecemos a la familia de Radio María Mundial, ¿no? En la Radio María no nos mandamos solo.
2: Absolutamente. Padre, y en esa línea, de repente le hacen comentarios los feligreses, o le hacen observaciones, o tal vez hay feedback, como le llaman, o retroalimentación.
3: Sí, aunque uno de verdad a veces no se lo imagina, pero porque claro, yo estoy en el fondo, es un minuto, es un programa súper cortito, entonces uno dice, bueno, a lo mejor ¿quién nos va a escuchar? Pero la verdad es que me ha llamado mucho la atención que una señora, por ejemplo, un domingo aquí, yo me salgo a despedir todos los domingos de la gente, y una de las señoras me dice, padre, yo lo escucho todos los días. Ah, sí, le digo, ¿y tú dónde me escucháis? Me dice, en Radio María. Ah, le dije yo, ya, perfecto, qué sé yo. O lo comentaba el otro día también, en una ceremonia de profesión de votos perpetuos en un monasterio, también una persona me dijo, y de verdad uno dice, mira, qué bonito el alcance que tiene la radio, y ellos van ayudando, evidentemente, y mis feligreses, que los que uno comparte todos los días, ciertamente ayudan muchísimo.
2: Excelente.
1: Usted ve, padre, usted trabaja en un lugar que me imagino que debe ser dificultoso. Es un lugar que también los cerros de Valparaíso han sufrido mucho, ¿no? Con incendios. A veces pasa que la gente joven se va, emigra a otras zonas de Chile por busca de trabajo, de oportunidad. Entonces van quedando los adultos mayores más solitos. Una vez conversando, ¿cierto? Hablábamos de que hay veces que en el día a día usted celebra, no sé, pues, menos matrimonio y bautizo y muchos más funerales, ¿cierto? Entonces, mi pregunta es, ¿cómo es el público? Porque además usted, la parroquia suya debe ser un botón de muestra de lo que le pasa a muchos párrocos, ¿cierto? De que ve un cambio social en la feligresía.
3: Sí, totalmente. O sea, yo te diría que quizás la gran mayoría de la población de Valparaíso es una población de adultos mayores, como tú bien dices. Los jóvenes hoy día han ido partiendo de los cerros, se van a vivir a otros lugares, en todos los lugares ciertamente hay complicaciones, hay dificultades. En este caso, en lo que hoy día me toca a mí, hay una población mucho más de adultos mayor que tiene, claro, evidentemente un compromiso mucho más grande con su parroquia, que eso yo de verdad lo admiro, porque los adultos mayores, me saco el sombrero por ellos, porque de verdad son los que sostienen la vida de la parroquia, son los que le dan vida a la parroquia. Ayer, que estaba con lluvia, yo dije, a lo mejor no va a venir nadie a misa, porque son la gran mayoría adultos mayores, qué sé yo, con el frío, con un poco de viento que teníamos aquí ayer, pero llegan, y uno de verdad dice, bueno, este es un testimonio súper potente de ellos, del compromiso que tienen con su parroquia, con la disponibilidad que le dan a la iglesia, y yo con eso creo que estoy hablando también por muchos sacerdotes, personas mayores, hombres y mujeres, que de verdad tienen un corazón generoso, de que si uno los necesita o están dispuestos a ayudar, a colaborar con el sacerdote, ya sea para cosas domésticas, limpiar la iglesia, las lecturas de la misa, acolitar en una misa de funeral o en la misa diaria. De verdad, yo me saco el sombrero por ellos, porque sostienen ciertamente la vida de la iglesia y la fe que tienen, la esperanza que tienen. O sea, a lo mejor a mí me ha tocado en algún

0: con lo que les decía anteriormente, la radio ahí cumple una labor muy, muy fundamental, o sea, de poder seguir ayudando a tantos sacerdotes, a la iglesia en general, a ese mensaje, a esa misión como de catequesis, de llevar al Señor donde de verdad a veces, por diferentes cosas, la parroquia no puede llegar.
1: Y además hay pocos curitas, ¿no?
2: Claro que sí. Padre, quisiéramos pedirle como esfuerzo final de esta entrevista, agradeciéndole el tiempo que nos ha regalado, que invite a la gente a escuchar la radio, a ser parte de este proyecto. El micrófono es absolutamente suyo, esto va a quedar grabado, así que es un mensaje que podría retumbar en muchos corazones. Por favor, padre, este es el momento.
0: Oye, bueno, no, yo los quiero invitar a todos, de verdad, los que están escuchándonos ya aquí en Valparaíso. Le dije yo a mi secretaria que pusiera la radio porque iba a salir, así que le mando un saludo primero que todo.
1: 88.1.
0: Así es, no, la invitación es eso, a poder escucharla, a escuchar la radio, a dejarse acompañar por Radio María, por la fe, y que de verdad podamos sintonizarla, que sea un momento de encuentro, que podamos permitir que la radio nos vaya abriendo el corazón, que podamos ir también conociendo más a la persona de Jesucristo, estamos por Él, nunca se nos tiene que olvidar que Él es el que nos llama y Él es el que nos mueve, Él es el que nos envía, así que la invitación es de verdad a sintonizar la radio, a escucharla aquí en Valparaíso y en el mar y donde se va a estar escuchando, y porque ciertamente todo lo que se hace, yo lo conozco, todo el esfuerzo que ustedes han hecho y hacen diariamente en la programación, va en busca de eso, de verdad, ser ayuda, ser puente, ser una mano que colabora. Y bienvenido aquí a Valparaíso y nada, de verdad agradecido y que puedan ser también un aporte para la iglesia de Valparaíso, para tantos sacerdotes que quizás estoy hablando por ellos. Así que la invitación también es a que podamos trabajar juntos, colaborarnos entre todos para que de verdad sea el Señor quien triunfe y reine
1: Sea y
0: siempre.
1: que reine el Señor. Viva Cristo Rey, ¿no?
2: Sí, así es. Padre César Flores, gracias por haber conversado con nosotros en esta oportunidad, párroco de la Medalla Milagrosa. Quedamos en contacto y hoy día en esta jornada que será muy especial porque a través del 88.1 FM los feligreses de su parroquia y las personas de Viña del Mar y Valparaíso podrán escuchar su programa por primera vez a través de esa vía, los que lo hacían por internet. Así que muchas gracias, padre.
0: A ustedes, muchas gracias.
2: Señoras y señores, cuando son las 12 horas con 49 minutos, querida Cristina, fíjese que el año 1985, que lo hemos revisado en otras oportunidades, donde ganó en la competencia folclórica aquella canción de la Reina del Tamarugal, también brilló otra canción de un jovencito que, si bien no ganó la competencia, este tema tuvo gran resonancia, incluso llegó a competir después del 2000 cuando eligieron la mejor canción del milenio, tal vez una de las mejores canciones que ha competido en la competencia internacional de Viña del Mar.
1: ¿Quién
2: El
1: es,
2: tema se
1: Pepe?
2: llama Que Cante la Vida, lo canta Alberto Plaza.
1: Pero
2: Vamos con ese tema
1: vamos con
2: y
1: ese
2: ya
1: gran
2: volvemos.
1: tema.

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1: Aplauso, aplauso. Aplauso de la familia Radio María aquí presente en esta oportunidad junto a nosotros. Este es el equipo que hace posible la radio, ¿no? El que se ha esforzado, por ejemplo, para que lleguemos a Viña del Mar y Valparaíso hoy día. Queremos a esta hora escuchar un audio. Queremos escuchar un audio a esta hora de la presidenta de nuestra radioemisora. Ella está camino a Uruguay. Uruguay no más, que no es ni nos. Y no pudo estar presente en esta oportunidad, pero nos dejó un mensaje. Ese Paula Schmidt-Meyerholtz, la presidenta de Radio María, la escuchamos a esta hora. Esto es lo que nos dijo por esta gran noticia que estamos compartiendo hoy día.
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1: Tremendo mensaje el que nos regaló la presidenta. 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
1: Excelente. Entonces, al momento elegido por la historia, ojalá no me pase lo de la primera vez. Vamos a abrir la champaña y con esto finalizamos el programa. Cuando abra, se tiene que escuchar un aplauso atronador. Vamos entonces, vamos a empezar a descorchar. Ya está, listo, salió y no pasó nada. Señoras y señores, cerramos este programa especial. Gracias por escucharnos, bienvenido Viña del Mar, Valparaíso, Concón, Villa Alemana, Quilpué, todos los alrededores. Cerramos, gracias Joaquín por haber estado en los mandos técnicos, nos reencontramos en 15 con las noticias. Buenas tardes y nos vamos con el himno de los 30 años de Radio María, estreno exclusivo, vamos con ese himno, el de los 30 años de Radio María. Empezamos a celebrar ese hito desde este momento. Música maestro, muy buenas tardes.

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Oración inicial. Señor Jesús, el camino que hoy recorreremos contigo es una invitación a contemplarte crucificado para tener la fuerza de ir más allá de las dificultades. Tu cruz es el signo supremo del amor de tu Padre para cada hombre, la respuesta sobreabundante a la necesidad que tiene toda persona de ser amada. Cuando nos encontramos en la prueba, cuando nuestras familias deben afrontar el dolor, la tribulación, debemos mirar tu cruz. Allí encontramos el valor y la fuerza para seguir caminando. Allí podemos repetir con firme esperanza las palabras de San Pablo. ¿Quién nos separará del amor de Cristo? ¿La tribulación, la angustia, la persecución, el hambre, la desnudez, el peligro, la espada? Pero en todo eso vencemos de sobra gracias a aquel que nos ha amado. Amén.

0: Primera estación. Condenan a muerte a Jesús. Te adoramos, oh Cristo, y te bendecimos.
1: Porque con tu santa cruz redimiste al mundo.
0: Lectura del Evangelio según San Lucas. Pilato, que quería librar a Jesús, les dirigió de nuevo la palabra, pero seguían gritando: ¡Crucifícalo, crucifícalo! Por tercera vez les dijo: ¿Pero qué mal ha hecho este hombre? Yo no he encontrado nada que merezca la muerte. Por eso, después de azotarlo, lo dejaré en libertad. Pero ellos insistían a grandes voces pidiendo que fuera crucificado, y el griterío iba en aumento. Entonces Pilato anunció la sentencia que ellos reclamaban. Soltó al que estaba preso por agitador y asesino, pues a este lo querían, y entregó a Jesús como ellos pedían. Palabra del Señor.
1: Gloria a ti, Señor Jesús. Reflexión. Una sociedad bien ordenada y fecunda requiere gobernantes, investidos de legítima autoridad, que defiendan las instituciones y consagren en la medida suficiente su actividad y sus desvelos al provecho común del país. Toda la autoridad que los gobernantes poseen proviene de Dios. San Juan 23.
0: Petición. Te pedimos, Señor, por quienes gobiernan las naciones, para que sean siempre prudentes en sus juicios y resoluciones, y éstas estén ordenadas según tu voluntad. Con María roguemos al Señor.
1: Escúchanos, Señor, te rogamos.
0: Padre nuestro que estás en el cielo, santificado sea tu nombre. Venga a nosotros tu reino, hágase tu voluntad en la tierra como en el cielo.
1: Danos hoy nuestro pan de cada día, perdona nuestras ofensas como también nosotros perdonamos a los que nos ofenden. No nos dejes caer en tentación y líbranos del mal. Amén.
0: Dios te salve María, llena eres de gracia. El Señor es contigo, bendita tú eres entre todas las mujeres y bendito es el fruto de tu vientre Jesús.
1: Santa María, Madre de Dios, ruega por nosotros pecadores, ahora y en la hora de nuestra muerte. Amén.
0: Gloria al Padre, y al Hijo, y al Espíritu Santo.
1: Como era en el principio, ahora y siempre, por los siglos de los siglos.
0: Amén.

0: Segunda estación. Jesús carga con la cruz. Te adoramos, oh Cristo, y te bendecimos.
1: Porque con tu santa cruz redimiste al mundo.
0: Lectura del Evangelio según San Mateo. Los soldados romanos llevaron a Jesús al patio del palacio y reunieron a toda la tropa en torno a él. Le quitaron sus vestidos y le pusieron una capa de soldado de color rojo. Después, le colocaron en la cabeza una corona que habían trenzado con espinos y en la mano derecha le pusieron una caña. Doblaban la rodilla ante Jesús y se burlaban de él diciendo: ¡Vive el rey de los judíos! Le escupían en la cara y con la caña le golpeaban en la cabeza. Cuando terminaron de burlarse de él, le quitaron la capa de soldado, le pusieron de nuevo sus ropas y lo llevaron a crucificar. Palabra del Señor.
1: Gloria a ti, Señor Jesús. Reflexión. El paterno amor con que Dios nos mueve a amar a todos los hombres nos hace sentir una profunda aflicción ante el infortunio de quienes se ven expulsados de su patria por motivos políticos. La multitud de estos exiliados, innumerable sin duda en nuestra época, se ve acompañada constantemente por muchos e increíbles dolores. San Juan 23.
0: Petición. Te pedimos, Señor, por aquellas personas que cargan con la cruz de tener que huir de su propia patria por culpa de la guerra o la pobreza. Ayúdalos a llevar este dolor con entereza y fortalécelos para que puedan iniciar su vida en su nuevo país de residencia. Con María, roguemos al Señor.
1: Escúchanos, Señor, te rogamos.
0: Padre nuestro, que estás en el cielo, santificado sea tu nombre. Venga a nosotros tu reino. Hágase tu voluntad en la tierra como en el cielo.
1: Danos hoy nuestro pan de cada día. Perdona nuestras ofensas, como también nosotros perdonamos a los que nos ofenden. No nos dejes caer en la tentación y líbranos del mal. Amén.
0: Dios te salve María, llena eres de gracia, el Señor es contigo. Bendita tú eres entre todas las mujeres, y bendito es el fruto de tu vientre, Jesús.
1: Santa María, Madre de Dios, ruega por nosotros, pecadores, ahora y en la hora de nuestra muerte. Amén.
0: Gloria al Padre, y al Hijo, y al Espíritu Santo.
1: Como era en el principio, ahora y siempre, por los siglos de los siglos.
0: Amén.

0: Tercera estación. Cae Jesús por primera vez. Te adoramos, oh Cristo, y te bendecimos.
1: Porque con tu santa cruz redimiste al mundo.
0: Lectura del libro del profeta Isaías. Despreciado por los hombres y marginado, hombre de dolores y familiarizado con el sufrimiento semejante a aquellos a los que se les vuelve la cara, no contaba para nada y no hemos hecho caso de él. Sin embargo, eran nuestras dolencias las que él llevaba, eran nuestros dolores los que le pesaban. Nosotros lo creíamos azotado por Dios, castigado y humillado, y eran nuestras faltas por las que era destruido, nuestros pecados por los que era aplastado. Palabra de Dios.
1: Te alabamos, Señor. Reflexión. Los pueblos viven bajo un perpetuo temor, como si les estuviera amenazando una tempestad que en cualquier momento puede desencadenarse con ímpetu horrible. No les falta razón, porque las armas son un hecho. Y si bien parece difícilmente creíble que haya hombres con suficiente osadía para tomar sobre sí la responsabilidad de las muertes y de la asoladora destrucción que acarrearía una guerra, resulta innegable, en cambio, que un hecho cualquiera, imprevisible, pueda de improviso e inesperadamente provocar el incendio bélico. Y además, aunque el poderío monstruoso de los actuales medios militares disuada hoy a los hombres de emprender una guerra, siempre se puede, sin embargo, temer que los experimentos atómicos, realizados con fines bélicos, si no cesan, pongan en grave peligro toda clase de vida en nuestro planeta. San Juan 23.
0: Petición. Te pedimos, Señor, por aquellos pueblos y naciones que en este último año han caído en el horror de la guerra. Haz que los líderes puedan buscar vías de diálogo que permitan la paz y la reconciliación. Con María roguemos al Señor.
1: Escúchanos, Señor, te rogamos.
0: Padre nuestro que estás en el cielo, santificado sea tu nombre. Venga a nosotros tu reino, hágase tu voluntad en la tierra como en el cielo.
1: Danos hoy nuestro pan de cada día. Perdona nuestras ofensas, como también nosotros perdonamos a los que nos ofenden. No nos dejes caer en tentación y líbranos del mal. Amén.
0: Dios te salve María, llena eres de gracia, el Señor es contigo. Bendita tú eres entre todas las mujeres y bendito es el fruto de tu vientre Jesús.
1: Santa María, Madre de Dios, ruega por nosotros pecadores, ahora y en la hora de nuestra muerte. Amén.
0: Gloria al Padre, y al Hijo, y al Espíritu Santo.
1: Como era en el principio, ahora y siempre, por los siglos de los siglos.
0: Amén.

0: Cuarta estación. Jesús encuentra a María, su Santísima Madre. Te adoramos, oh Cristo, y te bendecimos,
1: porque con tu Santa Cruz redimiste al mundo.
0: Lectura del Evangelio según San Lucas. Su padre y su madre estaban maravillados por todo lo que se decía del niño. Simeón los bendijo y dijo a María, su madre: mira, este niño traerá a la gente de Israel caída o resurrección. Será una señal de contradicción, mientras a ti misma una espada te atravesará el alma. Por este medio, sin embargo, saldrán a la luz los pensamientos íntimos de los hombres. Palabra del Señor.
1: Gloria a ti, Señor Jesús. Reflexión. Por lo que toca a la familia, la cual se funda en el matrimonio libremente contraído, uno e indisoluble, es necesario considerarla como la semilla primera y natural de la sociedad humana, de lo cual nace el deber de atenderla con suma diligencia, tanto en el aspecto económico y social como en la esfera cultural y ética. Todas estas medidas tienen como fin consolidar la familia y ayudarla a cumplir su misión. San Juan 23.
0: Petición. Te pedimos, Señor, por todas las madres de familia. Asístelas con tu gracia para que puedan, como María, ser, aun en momentos de dolor, artífices de paz y reconciliación para las naciones. Con María roguemos al Señor.
1: Escúchanos, Señor, te rogamos.
0: Padre nuestro, que estás en el cielo, santificado sea tu nombre. Venga a nosotros tu reino. Hágase tu voluntad en la tierra como en el cielo.
1: Danos hoy nuestro pan de cada día. Perdona nuestras ofensas, como también nosotros perdonamos a los que nos ofenden. No nos dejes caer en la tentación, y líbranos del mal. Amén.
0: Dios te salve, María. Llena eres de gracia. El Señor es contigo. Bendita tú eres entre todas las mujeres, y bendito es el fruto de tu vientre, Jesús.
1: Santa María, Madre de Dios, ruega por nosotros, pecadores, ahora y en la hora de nuestra muerte. Amén.
0: Gloria al Padre, y al Hijo, y al Espíritu Santo.
1: Como era en el principio, ahora y siempre, por los siglos de los siglos.
0: Amén.

0: Quinta estación. Simón ayuda a llevar la cruz de Jesús. Te adoramos, oh Cristo, y te bendecimos.
1: Porque con tu santa cruz redimiste al mundo.
0: Lectura del Evangelio según San Marcos. Los soldados sacaron a Jesús fuera para crucificarlo. En ese momento, un tal Simón de Cirene, el padre de Alejandro y de Rufo, volvía del campo y los soldados le obligaron a que llevara la cruz de Jesús. Palabra del Señor.
1: Gloria a ti, Señor Jesús. Reflexión. Debemos vigilar ante la pasividad aprendida, sensación de inutilidad, desinterés, desencanto, pereza, déjame en paz, no me interesa, que lo arreglen los curas que muchos enredos los han creado ellos. Cardenal Celestino Aós.
0: Petición. Te pedimos, Señor, por aquellos cirineos que ayudan a cargar a los demás sus dolores, los que atienden en sus necesidades y los sostienen para que vivan una vida digna. Con María roguemos al Señor.
1: Escúchanos, Señor, te rogamos.
0: Padre nuestro, que estás en el cielo, santificado sea tu nombre. Venga a nosotros tu reino, hágase tu voluntad en la tierra como en el cielo.
1: Danos hoy nuestro pan de cada día, perdona nuestras ofensas, como también nosotros perdonamos a los que nos ofenden. No nos dejes caer en tentación y líbranos del mal. Amén.
0: Dios te salve María, llena eres de gracia, el Señor es contigo. Bendita tú eres entre todas las mujeres y bendito es el fruto de tu vientre Jesús.
1: Santa María, Madre de Dios, ruega por nosotros pecadores, ahora y en la hora de nuestra muerte. Amén.
0: Gloria al Padre, y al Hijo, y al Espíritu Santo.
1: Como era en el principio, ahora y siempre, por los siglos de los siglos. Amén.

0: Sexta estación. La Verónica enjuga el rostro de Jesús. Te adoramos, oh Cristo, y te bendecimos.
1: Porque con tu santa cruz redimiste al mundo.
0: Lectura del Evangelio según San Juan. Así amó Dios al mundo. Le dio al Hijo único, para quien cree en Él no se pierda, sino que tenga vida eterna. Dios no envió al Hijo del mundo para condenar al mundo, sino para que se salve el mundo gracias a Él. Para quien cree en Él no hay juicio. En cambio, el que no cree ya se ha condenado, por el hecho de no creer en el nombre del Hijo único de Dios. Palabra del Señor.
1: Gloria a ti, Señor Jesús. Reflexión. Ellas, las mujeres, con una sensibilidad, una intuición y unas capacidades peculiares, revitalizan la belleza de la fe, de la esperanza y de la caridad. De modo que, en todos nuestros ambientes y estructuras, es indispensable seguir cultivando su protagonismo. Lo sabemos. El amor y el servicio se realizan muchas veces en discreción y silencio. Cardenal Celestino Aós.
0: Petición. Te pedimos, Señor, por todas aquellas personas que, como la Verónica, obran en silencio, limpiando las heridas de aquellos que pasan por momentos de dificultad o necesidad. Bendícelas y multiplica más gestos solidarios como este. Con María, roguemos al Señor.
1: Escúchanos, Señor, te rogamos.
0: Padre nuestro, que estás en el cielo, santificado sea tu nombre. Venga a nosotros tu reino. Hágase tu voluntad en la tierra como en el cielo.
1: Danos hoy nuestro pan de cada día. Perdona nuestras ofensas, como también nosotros perdonamos a los que nos ofenden. No nos dejes caer en la tentación, y líbranos del mal. Amén.
0: Dios te salve, María. Llena eres de gracia. El Señor es contigo. Bendita tú eres entre todas las mujeres, y bendito es el fruto de tu vientre, Jesús.
1: Santa María, Madre de Dios, ruega por nosotros pecadores, ahora y en la hora de nuestra muerte. Amén.
0: Gloria al Padre, y al Hijo, y al Espíritu Santo.
1: Como era en el principio, ahora y siempre, por los siglos de los siglos.
0: Amén.

0: Séptima estación. Cae Jesús por segunda vez. Te adoramos, oh Cristo, y te bendecimos.
1: Porque por tu santa cruz redimiste al mundo.
0: Lectura del libro del profeta Isaías. Él soportó el castigo que nos trae la paz, y por sus llagas hemos sido sanados. Todos andábamos como ovejas errantes, cada cual seguía su propio camino, y Yahvé descargó sobre él la culpa de todos nosotros. Fue maltratado y él se humilló y no dijo nada. Fue llevado cual cordero al matadero, como una oveja que permanece muda cuando la esquilan. Palabra de Dios.
1: Te alabamos, Señor. Reflexión. El poder de la gloria de Dios los fortalecerá para soportarlo todo con perseverancia, y para que con alegría den gracias al Padre, que los hizo capaces de participar en la herencia de los santos en la luz. Él nos libró del dominio de las tinieblas y nos trasladó al reino de su Hijo amado, en quien tenemos la redención, el perdón de los pecados. Cardenal Celestino Aós.
0: Petición. Te pedimos, Señor, para que al igual que tu Hijo, nos ayudes a soportar nuestras caídas y tropiezos y nos permitas perseverar con alegría en nuestra vida de fe para poder ser partícipes de la herencia de los santos. Con María roguemos al Señor.
1: Escúchanos, Señor, te rogamos.
0: Padre nuestro, que estás en el cielo, santificado sea tu nombre. Venga a nosotros tu reino. Hágase tu voluntad en la tierra como en el cielo.
1: Danos hoy nuestro pan de cada día. Perdona nuestras ofensas, como también nosotros perdonamos a los que nos ofenden. No nos dejes caer en tentación y líbranos del mal. Amén.
0: Dios te salve, María. Llena eres de gracia. El Señor es contigo. Bendita tú eres entre todas las mujeres y bendito es el fruto de tu vientre, Jesús.
1: Santa María, Madre de Dios, ruega por nosotros pecadores, ahora y en la hora de nuestra muerte. Amén.
0: Gloria al Padre, y al Hijo, y al Espíritu Santo.
1: Como era en el principio, ahora y siempre, por los siglos de los siglos. Amén.

0: Octava estación. Jesús consuela a las hijas de Jerusalén. Te adoramos, oh Cristo, y te bendecimos.
1: Porque con tu santa cruz redimiste al mundo.
0: Lectura del Evangelio según San Lucas. Lo seguía muchísima gente, especialmente mujeres que se golpeaban el pecho y se lamentaban por él. Jesús, volviéndose hacia ellas, les dijo: Hijas de Jerusalén, no lloren por mí, lloren más bien por ustedes mismas y por sus hijos. Palabra del Señor.
1: Gloria a ti, Señor Jesús. Reflexión. La mujer ha adquirido una conciencia cada día más clara de su propia dignidad humana. Exige, por el contrario, que, tanto en el ámbito de la vida doméstica como en el de la vida pública, se le reconozcan los derechos y obligaciones propios de la persona humana. San Juan 23.
0: Petición. Te pedimos, Señor, por tantas mujeres que lloran por los estragos de la guerra y que buscan aliviar las heridas y dolores de tantas víctimas. Bendícelas y haz que sus gestos sean un bálsamo para quienes más sufren. Con María roguemos al Señor.
1: Escúchanos, Señor, te rogamos.
0: Padre nuestro que estás en el cielo, santificado sea tu nombre. Venga a nosotros tu reino. Hágase tu voluntad en la tierra como en el cielo.
1: Danos hoy nuestro pan de cada día. Perdona nuestras ofensas, como también nosotros perdonamos a los que nos ofenden. No nos dejes caer en la tentación y líbranos del mal. Amén.
0: Dios te salve María, llena eres de gracia, el Señor es contigo, bendita tú eres entre todas las mujeres, y bendito es el fruto de tu vientre, Jesús.
1: Santa María, Madre de Dios, ruega por nosotros, pecadores, ahora y en la hora de nuestra muerte. Amén.
0: Gloria al Padre, y al Hijo, y al Espíritu Santo.
1: Como era en el principio, ahora y siempre, por los siglos de los siglos.
0: Amén.

0: Novena estación. Jesús cae por tercera vez. Te adoramos, oh Cristo, y te bendecimos,
1: porque con tu santa cruz redimiste al mundo.
0: Salmo 31. Mi vida se consume en la aflicción y mis años entre gemidos. Mi fuerza desfallece entre tanto dolor y mis huesos se deshacen. Mi enemigo se alegra, mis vecinos se horrorizan y se espantan de mí mis conocidos. Si me ven en la calle, se alejan de mí, se olvidaron de mí, como de un muerto. Soy como un objeto inservible. Palabra de Dios.
1: Te alabamos, Señor. Reflexión. Hay que afirmar claramente que todo cuanto se haga para reprimir la vitalidad y el desarrollo de las minorías étnicas viola gravemente los deberes de la justicia. Violación que resulta mucho más grave aún si esos criminales atentados van dirigidos al aniquilamiento de la raza. San Juan 23.
0: Petición. Te pedimos, Señor, por aquellas personas y grupos minoritarios que caen y se tropiezan por culpa de la discriminación, de la invalidación de su propia cultura. Haz que sean vistos como dignos hijos tuyos y que exista armonía, respeto y caridad entre los distintos grupos humanos. Con María roguemos al Señor.
1: Escúchanos, Señor, te rogamos.
0: Padre nuestro, que estás en el cielo, santificado sea tu nombre. Venga a nosotros tu reino. Hágase tu voluntad en la tierra como en el cielo.
1: Danos hoy nuestro pan de cada día. Perdona nuestras ofensas, como también nosotros perdonamos a los que nos ofenden. No nos dejes caer en tentación y líbranos del mal. Amén.
0: Dios te salve, María, llena eres de gracias. El Señor es contigo. Bendita tú eres entre todas las mujeres y bendito es el fruto de tu vientre, Jesús.
1: Santa María, Madre de Dios, ruega por nosotros pecadores, ahora y en la hora de nuestra muerte. Amén.
0: Gloria al Padre, y al Hijo, y al Espíritu Santo.
1: Como era en el principio, ahora y siempre, por los siglos de los siglos.
0: Amén.

0: Décima estación. Despojan a Jesús de sus vestiduras. Te adoramos, oh Cristo, y te bendecimos.
1: Porque con tu santa cruz redimiste al mundo.
0: Lectura del Evangelio según San Mateo. Allí lo crucificaron y después se repartieron entre ellos la ropa de Jesús, echando las suertes. Luego se sentaron a vigilarlo. Encima de su cabeza habían puesto un letrero con el motivo de su condena, en el que se leía: Este es Jesús, el rey de los judíos. También crucificaron con él a dos ladrones, uno a su derecha y otro a su izquierda. Palabra del Señor.
1: Gloria a ti, Señor Jesús. Reflexión. Despojémonos de todo estorbo y del pecado que nos asedia, y llenos de fortalezas, salgamos al encuentro del combate que se nos presenta con la mirada siempre fija en Jesús, el que inicia y perfecciona nuestra fe. Él, renunciando a la alegría que se le proponía, soportó la cruz sin miedo a la deshonra, y ahora está sentado a la derecha del trono de Dios. Piensen, pues, en aquel que soportó tal hostilidad de parte de los pecadores, para que no se dejen abatir por el desaliento. Cardenal Celestino Aos.
0: Señor Jesús, que fuiste despojado de algo tan básico como tus vestidos, te pedimos que nos ayudes a deshacernos de aquello que nos aleja de ti, para que nuestra mirada no se distraiga con sucedáneos y esté puesta en los bienes eternos. Con María, roguemos al Señor.
1: Escúchanos, Señor, te rogamos.
0: Padre nuestro que estás en el cielo, santificado sea tu nombre. Venga a nosotros tu reino. Hágase tu voluntad en la tierra como en el cielo.
1: Danos hoy nuestro pan de cada día. Perdona nuestras ofensas, como también nosotros perdonamos a los que nos ofenden. No nos dejes caer en la tentación y líbranos del mal. Amén.
0: Dios te salve María, llena eres de gracia. El Señor es contigo. Bendita tú eres entre todas las mujeres, y bendito es el fruto de tu vientre, Jesús.
1: Santa María, Madre de Dios, ruega por nosotros, pecadores, ahora y en la hora de nuestra muerte. Amén.
0: Gloria al Padre, y al Hijo, y al Espíritu Santo.
1: Como era en el principio, ahora y siempre, por los siglos de los siglos.
0: Amén.

0: Undécima estación. Jesús es clavado en la cruz. Te adoramos, oh Cristo, y te bendecimos,
1: porque con tu santa cruz redimiste al mundo.
0: Lectura del Evangelio según San Lucas. Junto con Jesús llevaban también a dos malhechores para ejecutarlos. Al llegar al lugar llamado de la calavera, lo crucificaron allí, y con él y a los malhechores, uno a su derecha y el otro a su izquierda. Mientras tanto Jesús decía: Padre, perdónalos, porque no saben lo que hacen. Después los soldados se repartieron sus ropas, echándolas a la suerte. Palabra del Señor.
1: Gloria a ti, Señor Jesús. Reflexión. Que Cristo encienda las voluntades de todos los hombres para echar por tierra las barreras que dividen a los unos de los otros, para estrechar los vínculos de la mutua caridad, para fomentar la recíproca comprensión, para perdonar, en fin, a cuantos nos hayan injuriado. De esta manera, bajo su auspicio y amparo, todos los pueblos se abracen como hermanos y florezca y reine siempre entre ellos la tan anhelada paz. San Juan 23.
0: Petición. Señor Jesús, tú que clavado en la cruz perdonaste a quienes te condenaron, ayúdanos a perdonar a quienes nos hacen daño, para que podamos caminar por la vida libre de rencores y para que estemos llenos de la gracia que nos trae la reconciliación. Con María roguemos al Señor.
1: Escúchanos, Señor, te rogamos.
0: Padre nuestro, que estás en el cielo, santificado sea tu nombre. Venga a nosotros tu reino. Hágase tu voluntad en la tierra como en el cielo.
1: Danos hoy nuestro pan de cada día. Perdona nuestras ofensas, como también nosotros perdonamos a los que nos ofenden. No nos dejes caer en tentación y líbranos del mal. Amén.
0: Dios te salve María, llena eres de gracia. El Señor es contigo. Bendita tú eres entre todas las mujeres y bendito es el fruto de tu vientre Jesús.
1: Santa María, Madre de Dios, ruega por nosotros pecadores, ahora y en la hora de nuestra muerte. Amén.
0: Gloria al Padre, y al Hijo, y al Espíritu Santo.
1: Como era en el principio, ahora y siempre, por los siglos de los siglos. Amén.

0: Duodécima estación. Muerte de Jesús en la cruz. Te adoramos, oh Cristo, y te bendecimos.
1: Porque con tu santa cruz redimiste al mundo.
0: Lectura del Evangelio según San Mateo. Desde el mediodía hasta las 3 de la tarde, todo el país se cubrió de tinieblas. A eso de las 3, Jesús gritó con fuerza: Elí, Elí, lama sabactani, que quiere decir: Dios mío, Dios mío, ¿por qué me has abandonado? Al oírlo, algunos de los presentes decían: está llamando a Elías. Uno de ellos corrió, tomó una esponja, la empapó en vinagre y la puso en la punta de una caña para darle de beber. Los otros le decían: déjalo, veamos si viene Elías a salvarlo. Pero nuevamente Jesús dio un fuerte grito y entregó su espíritu. Palabra del Señor.
1: Gloria a ti, Señor Jesús. Reflexión. Él nos libró del dominio de las tinieblas y nos trasladó al reino de su Hijo amado, en quien tenemos la redención, el perdón de los pecados. Cristo es imagen del Dios invisible, primogénito de toda criatura, porque en Él fue creado todo, lo del cielo y lo de la tierra, lo visible y lo invisible, tronos, dominaciones, principados, potestades, todo lo creó Dios por medio de Él y para Él. Él es anterior a todo y todo en Él se sostiene. Él es también la cabeza del cuerpo, que es la Iglesia. Cardenal Celestino Aos.
0: Petición. Señor Jesucristo, que con tu muerte nos has librado del pecado, te pedimos que nos permitas morir a nuestros caprichos, a nuestros vicios, para poder resucitar a una vida nueva en la que contemplemos tu rostro resucitado. Con María, roguemos al Señor.
1: Escúchanos, Señor, te rogamos.
0: Padre nuestro que estás en el cielo, santificado sea tu nombre. Venga a nosotros tu reino. Hágase tu voluntad en la tierra como en el cielo.
1: Danos hoy nuestro pan de cada día. Perdona nuestras ofensas, como también nosotros perdonamos a los que nos ofenden. No nos dejes caer en la tentación y líbranos del mal. Amén.
0: Dios te salve María, llena eres de gracia, el Señor es contigo. Bendita tú eres entre todas las mujeres, y bendito es el fruto de tu vientre, Jesús.
1: Santa María, Madre de Dios, ruega por nosotros, pecadores, ahora y en la hora de nuestra muerte. Amén.
0: Gloria al Padre, y al Hijo, y al Espíritu Santo.
1: Como era en el principio, ahora y siempre, por los siglos de los siglos.
0: Amén.

0: 13ª estación. Jesús es bajado de la cruz. Te adoramos, oh Cristo, y te bendecimos.
1: Porque con tu santa cruz redimiste al mundo.
0: Lectura del Evangelio según San Mateo. Siendo ya tarde, llegó un hombre rico de Arimatea llamado José, que también se había hecho discípulo de Jesús. Se presentó a Pilato y le pidió el cuerpo de Jesús, y el gobernador ordenó que se lo entregaran. Palabra del Señor.
1: Gloria a ti, Señor Jesús. Reflexión. Pidamos, pues, con instantes súplicas al Divino Redentor esta paz que Él mismo nos trajo. Que Él borre de los hombres cuanto pueda poner en peligro esta paz y convierta a todos en testigos de la verdad, de la justicia y del amor fraterno. Que Él ilumine también con su luz la mente de los que gobiernan las naciones, para que al mismo tiempo que les procuran una digna prosperidad, aseguren a sus compatriotas el don hermosísimo de la paz. San Juan 23.
0: Petición. Por todos los constructores de paz que durante este año han dedicado sus esfuerzos a recomponer el tejido social en diferentes lugares del mundo, heridos por la guerra y el dolor, con María roguemos al Señor.
1: Escúchanos, Señor, te rogamos.
0: Padre nuestro que estás en el cielo, santificado sea tu nombre. Venga a nosotros tu reino. Hágase tu voluntad en la tierra como en el cielo.
1: Danos hoy nuestro pan de cada día. Perdona nuestras ofensas como también nosotros perdonamos a los que nos ofenden. No nos dejes caer en tentación y líbranos del mal. Amén.
0: Dios te salve María, llena eres de gracia. El Señor es contigo. Bendita tú eres entre todas las mujeres, y bendito es el fruto de tu vientre, Jesús.
1: Santa María, Madre de Dios, ruega por nosotros pecadores, ahora y en la hora de nuestra muerte.

0: Decimocuarta estación. Dan sepultura al cuerpo de Jesús. Te adoramos, oh Cristo, y te bendecimos.
1: Porque con tu santa cruz redimiste al mundo.
0: Lectura del Evangelio según San Mateo. José Arimatea tomó entonces el cuerpo de Jesús, lo envolvió en una sábana limpia y lo colocó en el sepulcro nuevo que se había hecho excavar en la roca. Después hizo rodar una gran piedra sobre la entrada del sepulcro y se fue. Mientras tanto, María Magdalena y la otra María estaban allí, sentadas frente al sepulcro. Palabra del Señor.
1: Gloria a ti, Señor Jesús. Reflexión. Que, finalmente, Cristo encienda las voluntades de todos los hombres para echar por tierra las barreras que dividen a unos de los otros, para estrechar los vínculos de la mutua caridad, para fomentar la recíproca comprensión, para perdonar, en fin, a cuantos nos hayan injuriado. De esta manera, bajo su auspicio y amparo, todos los pueblos se abracen como hermanos y florezca y reine siempre entre ellos la tan anhelada paz. San Juan 23.
0: Petición. Señor, en estos tiempos de guerra, te pedimos por quienes han muerto lejos de sus familias, por aquellos que no han podido ser despedidos por sus seres queridos. Dales el gozo eterno. Acógelos en tu reino y dale a los suyos el consuelo y la esperanza. Con María roguemos al Señor.
1: Escúchanos, Señor, te rogamos.
0: Padre nuestro que estás en los cielos, santificado sea tu nombre. Venga a nosotros tu reino. Hágase tu voluntad en la tierra como en el cielo.
1: Danos hoy nuestro pan de cada día. Perdona nuestras ofensas, como también nosotros perdonamos a los que nos ofenden. No nos dejes caer en la tentación y líbranos del mal. Amén.
0: Dios te salve María, llena eres de gracia, el Señor es contigo. Bendita tú eres entre todas las mujeres y bendito es el fruto de tu vientre, Jesús.
1: Santa María, Madre de Dios, ruega por nosotros, pecadores, ahora y en la hora de nuestra muerte. Amén.
0: Gloria al Padre, y al Hijo, y al Espíritu Santo.
1: Como era en el principio, ahora y siempre, por los siglos de los siglos.
0: Amén.

0: Oración final. Señor Jesucristo, que eres llamado Príncipe de la Paz, que eres tú mismo nuestra paz y reconciliación, que tan a menudo dijiste, la paz contigo, la paz les doy. Haz que todos, hombres y mujeres, den testimonio de la verdad, de la justicia y del amor fraternal. Destierra de nuestros corazones cualquier cosa que podría poner en peligro la paz. Ilumina a nuestros gobernantes para que ellos puedan garantizar y puedan defender el gran regalo de la paz. Que todas las personas de la tierra se sientan hermanos y hermanas. Que el anhelo por la paz se haga presente y perdure por encima de cualquier situación. Amén.
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1: Son las 6:04.
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3: Un santo para cada día. Hoy, 19 de junio, recordamos a San Romualdo. San Romualdo nació en Rávena, Italia, en el año 950. Era hijo de los duques que gobernaban esa ciudad. En un siglo en que la relajación de las costumbres era espantosa, Dios suscitó un hombre formidable que vino a propagar un modo de vivir dedicado totalmente a la oración, a la soledad y a la penitencia, San Romualdo. Durante 30 años San Romualdo fue fundando en uno y otro sitio de Italia conventos donde los pecadores pudieran hacer penitencia de sus pecados en total soledad, en silencio completo y apartado del mundo y de sus maldades. San Romualdo hizo numerosos milagros, pero se esforzaba porque se mantuviera siempre ignorado en nombre del que los había conseguido del cielo. Un día un rico, al ver que al hombre de Dios ya anciano le costaba mucho andar de pie, le obsequió un hermoso caballo, pero el santo lo cambió por un burro diciendo que viajando en un asnillo podía imitar mejor a nuestro Señor. La última noche de su existencia terrenal, fueron dos monjes a visitarlo porque se sentía muy débil. Después de un rato mandó a los dos religiosos que se retiraran y que volvieran a la madrugada a rezar con él los salmos. Ellos salieron, pero presintiendo que aquel gran santo se pudiera morir muy pronto, se quedaron escondidos detrás de la puerta. Después de un rato se pusieron a escuchar atentamente y al no percibir adentro ni el más mínimo ruido ni movimiento, convencidos de lo que podía haber sucedido, empujaron la puerta, encendieron la luz y encontraron el santo cadáver que yacía boca arriba, después de que su alma había volado al cielo. Era un amigo más que Cristo Jesús se llevaba a su reino celestial.
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Desnudos nacimos, desnudos nos iremos, pero solo nos llevaremos el amor que hemos recibido, el amor que hemos dado. Y esta es nuestra única certeza, el amor que Cristo nos tiene. Jesús me amó y se entregó por mí. Dígalo conmigo. Jesús me amó, se entregó por mí. Y esta es mi certeza, esta es mi riqueza, este es mi apoyo.

vida en la carne, es decir, esta vida en esta condición humana, que se enferma, que es débil, que se queja, que llora, que ríe, que sufre. Esta vida en la carne la vivo apoyado, apoyada en la fe de aquel que me amó y se entregó por mí. Que este sea tu apoyo, pase lo que pase. Jesús me amó y se entregó por mí. Dígalo conmigo.

0: Y esa es tu única riqueza. Esta es nuestra única riqueza, que Jesús nos amó y se entregó por mí y por ti. Se entregó por mí. 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
2: Son las 6:30 minutos. 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
1: Cuando se reza

0: Con el rosario se reviven los momentos más importantes, más significativos de la historia de la salvación, como se revelan en la Sagrada Escritura. Se recorren las etapas de la vida y de la misión de Jesucristo y de su Iglesia. Al rezar con María, se orienta el corazón a la gracia que nos viene de Jesús. Se pone a Cristo en el centro de nuestra vida, de nuestro tiempo, de nuestra familia, de nuestra sociedad, mediante la contemplación y meditación de sus santos misterios de gozo, de luz, de dolor y de gloria, uniendo y ofreciendo al Señor nuestras penas y alegrías, sufrimientos y proyectos, trabajos, lágrimas y sonrisas. Nos ayude María a recibir aquella gracia que surge de esos misterios de la fe y de la vida que rezamos, para que a través de nosotros se pueda irradiar en la sociedad a partir de nuestro compromiso cristiano y sea purificada nuestra existencia de tantas fuerzas negativas, abriéndola a la novedad y a la misericordia de Dios. Con el rosario, junto a María, oramos unos por otros para vivir unidos en Dios y ser cada vez más discípulos y misioneros del Señor. Que a través de María, Dios nos bendiga.
1: Misterios dolorosos. El Papa Francisco nos invita a rezar el rosario diciendo: aprovechen este instrumento potente que es la oración del rosario, porque lleva paz a los corazones, en la familia, en la iglesia y en el mundo. Hoy contemplaremos los misterios dolorosos. El rosario recoge algunos momentos de la pasión de Jesús, mostrándonos sus sufrimientos, su humanidad herida que sigue siendo golpeada hoy en aquellos que también son perseguidos, maltratados, abandonados, crucificados. Les invitamos a rezar juntos como familia, como comunidad eclesial, como chilotes, a María nuestra Madre, uniendo nuestras intenciones a la de la Iglesia y el mundo. Por la señal de la Santa Cruz, de nuestros enemigos, líbranos, Señor, Dios nuestro. En el nombre del Padre, y del Hijo, y del Espíritu Santo. Amén.
2: Primer misterio: la oración de nuestro Señor en el huerto de Getsemaní. Jesús ora para no caer en tentación, para no dejarse vencer por las dificultades que está por vivir. Oremos para que el Señor fortalezca a los que son perseguidos por su fe, por defender la justicia y la paz.
3: Padre nuestro que estás en el cielo, santificado sea tu nombre, venga a nosotros tu reino, hágase tu voluntad en la tierra como en el cielo.
4: Danos hoy nuestro pan de cada día, perdona nuestras ofensas, como también nosotros perdonamos a los que nos ofenden. No nos dejes caer en tentación y líbranos del mal. Amén.
5: Dios te salve María, llena eres de gracia, el Señor es contigo, bendita tú eres entre todas las mujeres, y bendito es el fruto de tu vientre, Jesús.
4: Santa María, Madre de Dios, ruega por nosotros pecadores, ahora y en la hora de nuestra muerte. Amén.
5: Dios te salve, María, llena eres de gracia, el Señor es contigo, bendita tú eres entre todas las mujeres, y bendito es el fruto de tu vientre, Jesús.
4: Santa María, Madre de Dios, ruega por nosotros pecadores, ahora y en la hora de nuestra muerte. Amén.
5: Dios te salve María, llena eres de gracia, el Señor es contigo, bendita tú eres entre todas las mujeres, y bendito es el fruto de tu vientre, Jesús.
4: Santa María, Madre de Dios, ruega por nosotros pecadores, ahora y en la hora de nuestra muerte. Amén.
5: Dios te salve María, llena eres de gracia, el Señor es contigo, bendita tú eres entre todas las mujeres, y bendito es el fruto de tu vientre, Jesús.
4: Santa María, Madre de Dios, ruega por nosotros pecadores, ahora y en la hora de nuestra muerte. Amén.
5: Dios te salve, María, llena eres de gracia, el Señor es contigo, bendita tú eres entre todas las mujeres, y bendito es el fruto de tu vientre, Jesús.
4: Santa María, Madre de Dios, ruega por nosotros pecadores, ahora y en la hora de nuestra muerte. Amén.
5: Dios te salve, María, llena eres de gracia, el Señor es contigo, bendita tú eres entre todas las mujeres, y bendito es el fruto de tu vientre, Jesús.
4: Santa María, Madre de Dios, ruega por nosotros pecadores, ahora y en la hora de nuestra muerte. Amén.
5: Dios te salve, María, llena eres de gracia, el Señor es contigo, bendita tú eres entre todas las mujeres, y bendito es el fruto de tu vientre, Jesús.
4: Santa María, Madre de Dios, ruega por nosotros pecadores, ahora y en la hora de nuestra muerte. Amén.
5: Dios te salve, María, llena eres de gracia, el Señor es contigo, bendita tú eres entre todas las mujeres, y bendito es el fruto de tu vientre, Jesús.
4: Santa María, Madre de Dios, ruega por nosotros pecadores, ahora y en la hora de nuestra muerte. Amén.
5: Dios te salve, María, llena eres de gracia, el Señor es contigo, bendita tú eres entre todas las mujeres, y bendito es el fruto de tu vientre, Jesús.
4: Santa María, Madre de Dios, ruega por nosotros pecadores, ahora y en la hora de nuestra muerte. Amén.
5: Dios te salve, María, llena eres de gracia, el Señor es contigo, bendita tú eres entre todas las mujeres, y bendito es el fruto de tu vientre, Jesús.
4: Santa María, Madre de Dios, ruega por nosotros pecadores, ahora y en la hora de nuestra muerte. Amén.
3: Gloria al Padre, al Hijo y al Espíritu Santo.
4: Como era en un principio, ahora y siempre, por los siglos de los siglos. Amén.
2: Segundo misterio, la flagelación del Señor. Jesús es golpeado y maltratado, recibe burlas e insultos. Oremos hoy por las personas, especialmente los niños y adolescentes, que sufren burlas y ofensas, por razón de su aspecto físico, su raza, su orientación sexual, sus gustos, su origen familiar.
4: Padre nuestro que estás en el cielo, santificado sea tu nombre, venga a nosotros tu reino, hágase tu voluntad en la tierra como en el cielo.
3: Danos hoy nuestro pan de cada día. Perdona nuestras ofensas, como también nosotros perdonamos a los que nos ofenden. No nos dejes caer en la tentación y líbranos del mal. Amén.
4: Dios te salve María, llena eres de gracia, el Señor es contigo. Bendita eres entre todas las mujeres y bendito es el fruto de tu vientre, Jesús.
5: Santa María, Madre de Dios, ruega por nosotros pecadores, ahora y en la hora de nuestra muerte. Amén.
4: Dios te salve María, llena eres de gracia, el Señor es contigo, bendita eres entre todas las mujeres, y bendito es el fruto de tu vientre Jesús.
5: Santa María, Madre de Dios, ruega por nosotros pecadores, ahora y en la hora de nuestra muerte. Amén.
4: Dios te salve María, llena eres de gracia, el Señor es contigo, bendita eres entre todas las mujeres y bendito es el fruto de tu vientre Jesús.
5: Santa María, Madre de Dios, ruega por nosotros pecadores, ahora y en la hora de nuestra muerte. Amén.
4: Dios te salve María, llena eres de gracia, el Señor es contigo. Bendita eres entre todas las mujeres, y bendito es el fruto de tu vientre, Jesús.
5: Santa María, Madre de Dios, ruega por nosotros, pecadores, ahora y en la hora de nuestra muerte. Amén.
4: Dios te salve, María, llena eres de gracia, el Señor es contigo.
6: Bendita eres entre todas las mujeres y bendito sea el fruto de tu vientre, Jesús.
5: Santa María, Madre de Dios, ruega por nosotros pecadores, ahora y en la hora de nuestra muerte. Amén.
6: Dios te salve María, llena eres de gracia, el Señor es contigo, bendita eres entre todas las mujeres y bendito sea el fruto de tu vientre, Jesús.
5: Santa María, Madre de Dios, ruega por nosotros pecadores, ahora y en la hora de nuestra muerte. Amén.
6: Dios te salve María, llena eres de gracia, el Señor es contigo, bendita eres entre todas las mujeres y bendito sea el fruto de tu vientre, Jesús.
5: Santa María, Madre de Dios, ruega por nosotros pecadores, ahora y en la hora de nuestra muerte. Amén.
6: Dios te salve María, llena eres de gracia, el Señor es contigo, bendita eres entre todas las mujeres y bendito sea el fruto de tu vientre, Jesús.
5: Santa María, Madre de Dios, ruega por nosotros pecadores, ahora y en la hora de nuestra muerte. Amén.
6: Dios te salve María, llena eres de gracia, el Señor es contigo, bendita eres entre todas las mujeres y bendito sea el fruto de tu vientre, Jesús.
5: Santa María, Madre de Dios, ruega por nosotros pecadores, ahora y en la hora de nuestra muerte. Amén.
6: Dios te salve María, llena eres de gracia, el Señor es contigo, bendita eres entre todas las mujeres y bendito sea el fruto de tu vientre, Jesús.
5: Santa María, Madre de Dios, ruega por nosotros pecadores, ahora y en la hora de nuestra muerte. Amén.
4: Gloria al Padre, al Hijo y al Espíritu Santo.
3: Como era en un principio, ahora y siempre, por los siglos de los siglos. Amén.
1: Tercer misterio, la coronación de espinas. Jesús es humillado cuando los soldados juegan a coronarlo. Se burlan de él en su dignidad de Hijo de Dios, de Mesías que viene a liberarlos. Oremos por tantas mujeres que sufren violencia de género, que son vejadas por su condición de mujer, que son minusvaloradas socialmente y en el ámbito familiar, que sean siempre capaces de cuidar su propia estima, que encuentren la fortaleza para acabar con el círculo de violencia que las atrapa.
3: Padre nuestro que estás en el cielo, santificado sea tu nombre, venga a nosotros tu reino, hágase tu voluntad en la tierra como en el cielo.
4: Danos hoy nuestro pan de cada día, perdona nuestras ofensas, como también nosotros perdonamos a los que nos ofenden. No nos dejes caer en tentación y líbranos del mal. Amén.
5: Dios te salve María, llena eres de gracia, el Señor es contigo, bendita tú eres entre todas las mujeres y bendito es el fruto de tu vientre, Jesús.
6: Santa María, Madre de Dios, ruega por nosotros pecadores, ahora y en la hora de nuestra muerte. Amén.
5: Dios te salve María, llena eres de gracia, el Señor es contigo, bendita tú eres entre todas las mujeres y bendito es el fruto de tu vientre, Jesús.
6: Santa María, Madre de Dios, ruega por nosotros pecadores, ahora y en la hora de nuestra muerte. Amén.
5: Dios te salve María, llena eres de gracia, el Señor es contigo, bendita tú eres entre todas las mujeres y bendito es el fruto de tu vientre, Jesús.
6: Santa María, Madre de Dios, ruega por nosotros pecadores, ahora y en la hora de nuestra muerte. Amén.
5: Dios te salve María, llena eres de gracia, el Señor es contigo, bendita tú eres entre todas las mujeres y bendito es el fruto de tu vientre, Jesús.
6: Santa María, Madre de Dios, ruega por nosotros pecadores, ahora y en la hora de nuestra muerte. Amén.
5: Dios te salve María, llena eres de gracia, el Señor es contigo, bendita tú eres entre todas las mujeres, y bendito es el fruto de tu vientre, Jesús.
6: Santa María, Madre de Dios, ruega por nosotros pecadores, ahora y en la hora de nuestra muerte. Amén.
5: Dios te salve María, llena eres de gracia, el Señor es contigo, bendita tú eres entre todas las mujeres, y bendito es el fruto de tu vientre, Jesús.
6: Santa María, Madre de Dios, ruega por nosotros pecadores, ahora y en la hora de nuestra muerte. Amén.
5: Dios te salve María, llena eres de gracia, el Señor es contigo, bendita tú eres entre todas las mujeres, y bendito es el fruto de tu vientre, Jesús.
6: Santa María, Madre de Dios, ruega por nosotros pecadores, ahora y en la hora de nuestra muerte. Amén.
5: Dios te salve María, llena eres de gracia, el Señor es contigo, bendita tú eres entre todas las mujeres, y bendito es el fruto de tu vientre, Jesús.
6: Santa María, Madre de Dios, ruega por nosotros pecadores, ahora y en la hora de nuestra muerte. Amén.
5: Dios te salve María, llena eres de gracia, el Señor es contigo, bendita tú eres entre todas las mujeres, y bendito es el fruto de tu vientre, Jesús.
6: Santa María, Madre de Dios, ruega por nosotros pecadores, ahora y en la hora de nuestra muerte. Amén.
5: Dios te salve María, llena eres de gracia, el Señor es contigo, bendita tú eres entre todas las mujeres, y bendito es el fruto de tu vientre, Jesús.
6: Santa María, Madre de Dios, ruega por nosotros pecadores, ahora y en la hora de nuestra muerte. Amén.
3: Gloria al Padre, al Hijo y al Espíritu Santo.
6: Como era en un principio, ahora y siempre, por los siglos de los siglos. Amén.
1: Cuarto misterio, el camino del Monte Calvario cargando la cruz. Jesús toma su cruz y carga con ella, y en ella van las cruces de la humanidad. Oremos por los que sufren las consecuencias de la pobreza, el cambio climático, las guerras, los conflictos políticos, la injusticia.
6: Padre nuestro que estás en el cielo, santificado sea tu nombre, venga a nosotros tu reino, hágase tu voluntad en la tierra como en el cielo.
3: Danos hoy nuestro pan de cada día. Perdona nuestras ofensas, como también nosotros perdonamos a los que nos ofenden. No nos dejes caer en la tentación y líbranos del mal. Amén.
6: Dios te salve María, llena eres de gracia, el Señor es contigo. Bendita eres entre todas las mujeres y bendito sea el fruto de tu vientre, Jesús.
5: Santa María, Madre de Dios, ruega por nosotros pecadores, ahora y en la hora de nuestra muerte. Amén.
6: Dios te salve María, llena eres de gracia, el Señor es contigo, bendita eres entre todas las mujeres y bendito sea el fruto de tu vientre, Jesús.
5: Santa María, Madre de Dios, ruega por nosotros pecadores, ahora y en la hora de nuestra muerte. Amén.
6: Dios te salve María, llena eres de gracia, el Señor es contigo, bendita eres entre todas las mujeres y bendito sea el fruto de tu vientre, Jesús.
5: Santa María, Madre de Dios, ruega por nosotros pecadores, ahora y en la hora de nuestra muerte. Amén.
6: Dios te salve María, llena eres de gracia, el Señor es contigo, bendita eres entre todas las mujeres y bendito sea el fruto de tu vientre, Jesús.
5: Santa María, Madre de Dios, ruega por nosotros pecadores, ahora y en la hora de nuestra muerte. Amén.
6: Dios te salve María, llena eres de gracia, el Señor es contigo, bendita eres entre todas las mujeres y bendito sea el fruto de tu vientre, Jesús.
5: Santa María, Madre de Dios, ruega por nosotros pecadores, ahora y en la hora de nuestra muerte. Amén.
6: Dios te salve María, llena eres de gracia, el Señor es contigo, bendita eres entre todas las mujeres, y bendito sea el fruto de tu vientre, Jesús.
5: Santa María, Madre de Dios, ruega por nosotros, pecadores, ahora y en la hora de nuestra muerte. Amén.
6: Dios te salve, María, llena eres de gracia, el Señor es contigo, bendita eres entre todas las mujeres, y bendito sea el fruto de tu vientre, Jesús.
5: Santa María, Madre de Dios, ruega por nosotros, pecadores, ahora y en la hora de nuestra muerte. Amén.
6: Dios te salve, María, llena eres de gracia, el Señor es contigo, bendita eres entre todas las mujeres, y bendito sea el fruto de tu vientre, Jesús.
5: Santa María, Madre de Dios, ruega por nosotros, pecadores, ahora y en la hora de nuestra muerte. Amén.
6: Dios te salve, María, llena eres de gracia, el Señor es contigo, bendita eres entre todas las mujeres, y bendito sea el fruto de tu vientre, Jesús.
5: Santa María, Madre de Dios, ruega por nosotros, pecadores, ahora y en la hora de nuestra muerte. Amén.
6: Dios te salve, María, llena eres de gracia, el Señor es contigo, bendita eres entre todas las mujeres, y bendito sea el fruto de tu vientre, Jesús.
5: Santa María, Madre de Dios, ruega por nosotros, pecadores, ahora y en la hora de nuestra muerte. Amén.
6: Gloria al Padre, al Hijo y al Espíritu Santo.
3: Como era en un principio, ahora y siempre, por los siglos de los siglos. Amén.
2: Quinto misterio: la crucifixión y muerte de nuestro Señor. Jesús muere en cruz con la confianza de que su Padre está con él. Oremos por los difuntos de nuestra familia y comunidad, por nuestros amigos y vecinos, que puedan estar también ya gozando de la vida eterna.
3: Padre nuestro que estás en el cielo, santificado sea tu nombre, venga a nosotros tu reino, hágase tu voluntad en la tierra como en el cielo.
4: Danos hoy nuestro pan de cada día, perdona nuestras ofensas, como también nosotros perdonamos a los que nos ofenden. No nos dejes caer en tentación y líbranos del mal. Amén.
5: Dios te salve, María, llena eres de gracia, el Señor es contigo, bendita tú eres entre todas las mujeres y bendito es el fruto de tu vientre, Jesús.
6: Santa María, Madre de Dios, ruega por nosotros pecadores, ahora y en la hora de nuestra muerte. Amén.
5: Dios te salve, María, llena eres de gracia, el Señor es contigo, bendita tú eres entre todas las mujeres y bendito es el fruto de tu vientre, Jesús.
6: Santa María, Madre de Dios, ruega por nosotros pecadores, ahora y en la hora de nuestra muerte. Amén.
5: Dios te salve, María, llena eres de gracia, el Señor es contigo, bendita tú eres entre todas las mujeres, y bendito es el fruto de tu vientre, Jesús.
6: Santa María, Madre de Dios, ruega por nosotros pecadores, ahora y en la hora de nuestra muerte. Amén.
5: Dios te salve, María, llena eres de gracia, el Señor es contigo, bendita tú eres entre todas las mujeres, y bendito es el fruto de tu vientre, Jesús.
6: Santa María, Madre de Dios, ruega por nosotros pecadores, ahora y en la hora de nuestra muerte. Amén.
5: Dios te salve, María, llena eres de gracia, el Señor es contigo, bendita tú eres entre todas las mujeres, y bendito es el fruto de tu vientre, Jesús.
6: Santa María, Madre de Dios, ruega por nosotros pecadores, ahora y en la hora de nuestra muerte. Amén.
5: Dios te salve, María, llena eres de gracia, el Señor es contigo, bendita tú eres entre todas las mujeres, y bendito es el fruto de tu vientre, Jesús.
6: Santa María, Madre de Dios, ruega por nosotros pecadores, ahora y en la hora de nuestra muerte. Amén.
5: Dios te salve, María, llena eres de gracia, el Señor es contigo, bendita tú eres entre todas las mujeres, y bendito es el fruto de tu vientre, Jesús.
6: Santa María, Madre de Dios, ruega por nosotros pecadores, ahora y en la hora de nuestra muerte. Amén.
5: Dios te salve, María, llena eres de gracia, el Señor es contigo, bendita tú eres entre todas las mujeres, y bendito es el fruto de tu vientre, Jesús.
6: Santa María, Madre de Dios, ruega por nosotros pecadores, ahora y en la hora de nuestra muerte. Amén.
5: Dios te salve, María, llena eres de gracia, el Señor es contigo, bendita tú eres entre todas las mujeres, y bendito es el fruto de tu vientre, Jesús.
6: Santa María, Madre de Dios, ruega por nosotros pecadores, ahora y en la hora de nuestra muerte. Amén.
5: Dios te salve, María, llena eres de gracia, el Señor es contigo, bendita tú eres entre todas las mujeres, y bendito es el fruto de tu vientre, Jesús.
6: Santa María, Madre de Dios, ruega por nosotros pecadores, ahora y en la hora de nuestra muerte. Amén.
3: Gloria al Padre, al Hijo y al Espíritu Santo.
6: Como era en un principio, ahora y siempre, por los siglos de los siglos. Amén.
7: Dios te salve, Reina y Madre de Misericordia, vida, dulzura y esperanza nuestra. Dios te salve, a ti llamamos los desterrados hijos de Eva, a ti suspiramos gimiendo y llorando en este valle de lágrimas. Ea pues, Señora, abogada nuestra, vuelve a nosotros esos tus ojos misericordiosos, y después de este destierro, muéstranos a Jesús, fruto bendito de tu vientre. Oh clementísima, oh piadosa, oh dulce siempre Virgen María, ruega por nosotros, Santa Madre de Dios, para que seamos dignos de alcanzar las promesas de nuestro Señor Jesucristo. Amén.

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¿Cómo están? ¿Qué tal? Buenos días, oiga, para quienes ya están en la compañía de nuestra emisora desde hace... ¿cuánto? ¿Media hora? Que comenzó el México en una canción. Ay, por supuesto, con música tropical ranchera, corridos, rancheras propiamente tal, oiga. Y todo lo que nos gusta escuchar de tempranito, por la mañana. Son las 7:54. Queridos amigos, queridos papitos, ¿ya? Sí, queridos papitos. Colóquese una mano, la mano derecha en el hombro izquierdo y la mano izquierda en el hombro derecho y felicítese. Hoy día es el día del papá, Hoy, 19 de junio, se celebra de manera oficial, no oficial, el día que corresponde, ¿ya? El día del padre. Esto por iniciativa de... Esto yo no lo sabía, por iniciativa de Sonora Smart Dodd, que es una mujer estadounidense que en 1909 quiso homenajear a su padre, un veterano de la guerra civil que enviudó y crió solo a sus 6 hijos. Ella eligió el día 19 de junio porque era el cumpleaños de su padre. Y de esta manera, ¿no es cierto?, el primer festejo de manera oficial tuvo lugar en 1910 en Washington, La celebración se popularizó de manera gradual hasta que en 1972 el otrora presidente de los Estados Unidos, Richard Nixon, firmó una proclamación oficial para establecer el tercer domingo de junio como el Día del Padre en los Estados Unidos, algo que ha escalado a nivel mundial. Y los 19 de junio es el Día del Papá, el Día del Papito, 19 de junio. Se celebra, obviamente, como acabo de leer, el tercer domingo de junio, que sería el 21, esa es la fecha, ¿cómo se dice ahora? Comercial, se dice. Ah, sí, motivo para echar una carnecita o algo, Motivo para levantarse tarde y no hacer ni una cuestión. Así es que para los papitos, el día de hoy, felicitaciones en su día para todos. Y por supuesto que la celebración sea en grande, pues, el día 19, ¿cómo no? Como nos merecemos, señores, como nos merecemos. No, aquí no venga nadie. No, yo el día de la mamá se celebra más. No, el día del padre también, oiga. Pero no a los papitos corazón, sí, a eso no. No, eso no, ¿para qué? No es necesario. Ya, para los papitos, oiga, felicitaciones en su día. Y obviamente la celebración es el día domingo, que es el día comercial y el día que se destina a celebrar el día del padre. Ya no más, De esa manerita estamos comenzando. ¿Sabes qué? Es que estamos contentos. No solamente por eso. Estamos contentos porque ayer apareció la señora Doris, Doris Chihuahua. Sí, no digo que la encontraron porque en la búsqueda que se estaba haciendo no dieron con el paradero de ella. Pero ella apareció solita en otro lugar de tanto caminar, oiga, ahí en ese terreno montañoso ahí. Con bosques y todo, logró salir y estaba bien, pues, estaba sana y salva. Sí, le estaban haciendo exámenes el día de ayer, a eso de las 4 de la tarde ya ingresó a lo que era el servicio de salud en Quellón, en el hospital. Y por lo que estaba dando a conocer el doctor, la primera instancia, fue lo que dimos a conocer igual ayer, fue que estaba bien, consciente, con sus facultades, digamos, bien también. Así que estaba todavía haciendo exámenes para descartar algún otro... Sí, por si tenía alguna... Pero por eso ya lo vamos a ver un ratito más, ¿ya? Me parece que por ahí ya tenemos lo que son la información en sí, pero se lo vamos a dejar a prensa que lo entregue más detallado y como corresponde. Pues a uno aquí... uno aquí hace animación nomás. Ya, por eso estamos contentos igual. A ver si estamos contentos.

0: tenemos, sí, tenemos Mensajero del Sur. Y a la vuelta continuamos con el México en una canción.
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2: Son las 7 de la mañana y 59 minutos.
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1: Saludos a nuestros auditores, bienvenidos. Comenzamos una nueva edición del Mensajero del Sur desde Estrella del Mar. Atención vecinos de la comuna de Ancunza, se informa que por trabajo de ampliación y mejoramiento en redes suspenderá suministro eléctrico el día domingo 21 de junio de 10:30 de la mañana a 4:30 de la tarde. Afecta a los sectores de calle Pedro Bond desde calle Arturo Prat hasta calle 18. Lo comunica Saesa. En la comuna de Quinchao, suspensión de suministro eléctrico el día sábado 20 de junio de 10 de la mañana a 4 de la tarde, afecta a los sectores de La Paloma, Achao Urbano, sector Putique, sector Cuñao, sector Quinchao, sector Chequián y sector Matao, lo comunica Saesa. Vecinos de la comuna de Dalcahue, Saesa informa que por trabajo de ampliación y mejoramiento en redes, va a suspender suministro el día domingo 21 de junio entre las 11 de la mañana a 5 de la tarde, afecta a los sectores de Avenida Mocopulli, Pasaje La Piedra, lo comunica Saesa. Nota necrológica. Se comunica el sensible fallecimiento de nuestra querida madre, suegra y abuelita, señora Mercedes Cheuquepil Cheuquepin, que en paz descanse, fallecida el día jueves 18 de junio a las 3:50 de la madrugada a la edad de 96 años. Sus restos son velados en la casa habitación ubicada en Isla Lao, sector Huechún, comuna de Quinchao. Su funeral se comunicará oportunamente, dolor que afecta a sus hijos Juan, José, Ana e Isabel Cheuquepil, nietos Camilo y Claudia Cheuquepil, nueras y demás familiares, servicio de funeraria Vázquez. Se comunica que el funeral de nuestra querida esposa, madre, suegra, abuelita, hermana, cuñada, tía y prima, señora Rosa Irma Ulloa Barría, que en paz descanse, se va a efectuar este viernes 19 de junio, saliendo de la sede del Club Deportivo Relámpago en calle Francisco Coloane, comuna de Quemchi, a las 10:30 de la mañana, con destino a la iglesia de San José, donde se oficiará una misa para el descanso de su alma a las 11 horas, posteriormente al cementerio de Quemchi. Agradecen su compañía a su esposo, José Melián, hijos Walter y Roxana Melián Ulloa y demás familiares, servicio de funeraria Vázquez. Se comunica el sensible fallecimiento de nuestra querida esposa, madre, suegra, abuelita, hermana, cuñada, tía y prima, señora Rosa Irma Ulloa Barría, que en paz descanse, fallecida el día miércoles 17 de junio a la medianoche con 25 minutos, a la edad de 71 años. Sus restos son velados en la sede Club Deportivo Relámpago, ubicada en calle Francisco Coloane de la comuna de Quemchi. Su funeral se comunicará oportunamente, dolor que afecta a su esposo José Melián, hijos Walter, Roxana, Melián Ulloa y demás familiares. Servicio de funeraria Vázquez. Invitación a rezo. A un año de tu partida, mi querido Juan Carlos, parece imposible que ya haya pasado un año desde que emprendiste tu viaje al cielo. Hay días en que todavía espero escuchar tu voz, ver tu sonrisa, sentir tu compañía como tantas veces lo hice durante nuestra vida juntos. Tu partida dejó un vacío inmenso que nadie podrá llenar porque contigo se fue una parte de mi corazón. Fuiste mi compañero de vida, mi apoyo, mi refugio. Compartimos alegrías, sueños, dificultades y tantos momentos que hoy atesoro como el tesoro más valioso de mi existencia. Aunque el tiempo sigue su curso, el amor que siento por ti permanece intacto, tan vivo como siempre. No ha sido fácil aprender a vivir con tu ausencia. Sin embargo, encuentro consuelo en el amor que nos unió y en la certeza de que algún día volveremos a encontrarnos. Con profundo amor y en memoria de quien seguirá viviendo eternamente en mi corazón, invito a familiares y amigos a acompañar a tres noches de rezo para el descanso eterno del alma de mi querido esposo y padre, Juan Carlos Aguilar Cárcamo, que en paz descanse. Iniciando el día viernes 19, sábado 20, domingo 21 de junio a las 19 horas, en la que fuera su casa habitación ubicada en el sector de calle. Asimismo, invitamos a participar de la misa que se celebrará el día lunes 22 de junio a las 19 horas en la capilla de Quetalmagüe. Agradezco de todo corazón a quienes deseen acompañar con su presencia y oraciones. Agradece eternamente a su esposa Eliana Terubán e hijo Carlos Aguilar, pareja Silvana Herrera. Agradecimiento. Yo soy la resurrección y la vida, el que cree en mí, aunque esté muerto, vivirá. De todos se hizo amar y a todos amó y sirvió. Su alegría, siempre sana y jovial, revelaba la pureza de su espíritu. El haber compartido con él fue un privilegio que Dios nos dio a cada uno de nosotros. Se dan los más sinceros agradecimientos a todos quienes acompañaron ante la partida de don José Aliro Hernández Paredes, quien paz descanse. Se agradece en especial a la directiva de la Iglesia de Caulín, Comunidad Indígena Huechelu, Comité de Agua Potable de Caulín, Club Deportivo Los Cisnes, Panadería El Chueco, mi primo Daniel Ojeda, señora e hijos, en especial al grupo de vecinos y amigos que viajaron hasta la localidad de Quenuir, a los que enviaron flores, coronas y tarjetas, a todos quienes con una llamada telefónica nos hicieron llegar su pesar ante la partida de nuestro ser querido. Con cariño y gratitud agradece a su hijo Javier Hernández, esposa Erika, hijas Elizabeth y Javiera, nietecita Florencia, yerno Nicolás. Para todos, la eterna gratitud. Damos los más sinceros agradecimientos a todas las personas que nos acompañaron ante la partida de mi querido esposo, padre, suegro, abuelito, bisabuelo y hermano, cuñado, sobrino, don José Florindo Almonacid Almonacid, quien paz descanse, fallecido a la edad de 80 años. Se agradece a la funeraria Vázquez, al párroco de Kempsey por realizar la Santa Misa, al coro de la capilla de Yuco, al fiscal, señora Mabel Barrientos. También se agradece a los rezadores y rezadoras, cocineros y cocineras, a todas las organizaciones rurales que ayudaron de distinta manera en los momentos de tanto dolor que hemos vivido como familia. En general, agradecer a todas las personas que vinieron de distintos lugares, fueron muchas las compañías en el velorio, misa y funeral. También agradecer a quienes manifestaron las muestras de cariño, haciendo llegar tarjetas, flores y coronas, velas, aportes económicos, mensajes, llamados telefónicos y por redes sociales. Agradece a su querida esposa, señora Ana Flor Soto Cárdenas, hijos, nueras, nietos y bisnietos. Gracias por siempre. Agradecimientos. Damos los más sinceros agradecimientos a todas las personas que de una u otra manera expresaron sus condolencias y acompañaron al velorio, misa y funeral de mi querido compañero de vida, don Sixto Rosendo Astorga Astorga, que en paz descanse. Se agradece a los rezadores Amanda Mercado, Carlos Andrade y Marcelo Barría. Desde ya muchas gracias por haber estado con nosotros. Agradece a su compañera de vida, señora Eliana Mercado, hermanos Orlando y Hugo y demás familiares. La familia Villegas Astorga expresa los más sinceros agradecimientos a todas las personas, amigos e instituciones que acompañaron con tanto cariño durante el velorio y funeral de nuestra querida madre, suegra, abuelita, bisabuela, señora Zenaida Astorga Ampuero, que en paz descanse. Su presencia y sus palabras de aliento han sido un gran consuelo para nuestros corazones. Muchas gracias a todos por su respeto y afecto. Atentamente agradece la familia. Damos los más sinceros agradecimientos a todas las personas que nos acompañaron ante la partida de mi querido esposo, padre, suegro, abuelito, bisabuelo y hermano, cuñado, sobrino, don José Florindo Almonacid Almonacid, quien paz descanse, fallecido a la edad de 80 años. Se agradece a la funeraria Vázquez, al párroco de Kempsey por realizar la Santa Misa, al coro de la capilla de Yuco, al fiscal, señora Mabel Barrientos. También se agradece a los rezadores y rezadoras, cocineros y cocineras, a todas las organizaciones rurales que ayudaron de distinta manera en los momentos de tanto dolor que hemos vivido como familia. En general, agradecer a todas las personas que vinieron de distintos lugares, fueron muchas las compañías en el velorio, misa y funeral. También agradecer a quienes manifestaron las muestras de cariño, haciendo llegar tarjetas, flores y coronas, velas, aportes económicos, mensajes, llamados telefónicos y por redes sociales. Agradece a su querida esposa, señora Ana Flor Soto Cárdenas, hijos, nueras, nietos y bisnietos. Gracias por siempre. Aviso parroquial, parroquia del Sagrario de Ancud para el viernes 19 de junio, 19 horas, celebración San Expedito, Capilla del Carmelo. Sábado 20 de junio, 15 horas, misa Capilla Tantauco, 19 horas, misa en el Templo Catedral. Se suspende misa en Coipomó y El Palomar. Domingo 21 de junio, 10:30, misa y bautizo Capilla Cristo Obrero Fátima. Celebración en Capilla Nuestra Señora de Guadalupe de Caracoles. Mediodía, celebración Capilla Nuestra Señora del Carmen Pudeto Bajo, misa Capilla San Pedro Pudeto Alto. 19 horas, misa Capilla San Francisco, lo comunica y bendice el padre Alex Gallardo, párroco. Aviso parroquial, la comunidad de San Pedro, sector Pudeto Alto, en la comuna de Ancud, invita a la comunidad en general a lo que va a ser el inicio de la novena en honor a nuestro santo patrono San Pedro, iniciando el día sábado 20 de junio a las 18 horas en la capilla, pidiendo que la Virgen y San Pedro les bendiga siempre. Lo comunica e invita a comunidad San Pedro, Pudeto Alto, comuna de Ancud. Es el material que hemos preparado para la presente edición del Mensajero del Sur. Continúe junto a nosotros.
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8 de la mañana con 19 minutitos. 8 con 19, después del mensajero ahí. Volvimos al México en una canción. Y para ya darles a conocer de lleno los datitos que de jornada a jornada le entregamos, oiga, desde tempranito para que usted tenga su día, digamos, planificado, ¿eh? Ancud, bueno, nos vamos a lo que nos entrega la Dirección Meteorológica de Chile. Ancud, 11 grados para el día de hoy, la máxima. Ojo que hay avisos de viento, ¿ya? Cubierto y lluvia con viento entre 40 y 60 kilómetros a la hora y ráfagas de viento de hasta 70, mañana y tarde, ¿ya? En Ancud. Y en la noche nublado y chubascos débiles. Va a estar malo, ¿no? Pero no se nota tan malo ahora. Castro, 10 grados. También hay avisos de viento. Cubierto y lluvia con viento entre 25 y 40 kilómetros a la hora y ráfagas de viento de hasta 50 kilómetros a la hora en la mañana. En la tarde, cubierto y lluvia con viento entre 40 y 60. Y en la noche, nublado y chubascos débiles en Castro y alrededores. Quillón también anuncian 10 grados, la máxima, cubierto y lluvia débil con viento entre 40 y 60 kilómetros a la hora en la mañana y en la tarde. Y en la noche, nublado y chubascos aislados en Quillón. ¿Qué más? Sí, vamos con Chaitén. 10 grados, la máxima para Chaitén. Nublado y viento entre 40 y 60 kilómetros a la hora en la mañana y en la tarde. Cubierto y lluvia, con viento entre 40 y 60 kilómetros a la hora y ráfagas de viento de hasta 70 kilómetros a la hora. Y en la noche, nublado y churrascos. No, chubascos en Chaitén. La zona cordillerana, Futaleufú y Palena, un abrazo para ellos, ¿ah? ¿Eh? 9 grados. 9 grados la máxima. Igual, comparado a los 5 que hemos tenido estos días. Pero eso es por qué, porque va a llover. Nublado por la mañana, tarde y noche, cubierto y lluvia, ¿ya? Cubierto y lluvia. ¿Sabes qué estoy buscando? Estoy buscando el... El viento. ¿A qué hora? Se supone que hay viento hoy día. A ver. Veamos en... acá, Ancud, para el día de hoy son las 8, viento, rachas de viento. ¿Sabes qué? Como las 4 o 5 de la tarde. Sí, estamos hablando de 40 kilómetros a la hora en Ancud, hoy día. Como las 4, a esa hora va a haber más viento, ¿ya? Como a las 8 de la mañana hasta ahora, no. 13 kilómetros a la hora. ¿Estos son kilómetros o son nudos? Kilómetros a la hora, ya. Sí, como 20 kilómetros a la hora, viento. Y claro, como a las 5 de la tarde anuncian vientos de 24 kilómetros a la hora, pero rachas de viento de puede ser 70, pero esto es la zona costera más que nada, ¿eh? No es Ancud propiamente tal. Así que viento va a haber. Y en Castro, a ver, Castro, este es Castro, ¿no? Sí, esto era Castro. Castro. También, sí, como las 5 de la tarde va a ser como el tope de viento. Estamos hablando de 60 kilómetros a la hora. Las ráfagas de viento, ¿ah? Porque en sí el viento no va a estar más de 25, 30 kilómetros a la hora. Y nuestros amigos de Quillón, la misma situación. En la mañana, como a las 11 de la mañana, 30 kilómetros a la hora. Y a esa hora también va a ser como el pic del viento, las ráfagas de viento que van a llegar hasta los 60. Pero de ahí no va a ser mucho, ¿ah? El anuncio que estaba la Dirección Meteorológica de Chile es medio... No es mentirosillo, pero sí como que exageran de repente. Es que no lo entregan por hora ellos, po. Ellos no lo entregan por hora, ya. Melinca, 10 grados, cubierto y lluvia con viento entre 40 y 60 kilómetros a la hora y ráfagas de viento de hasta 80 en la mañana y en la tarde en Melinca, y en la noche nublado y chubascos aislados. Para Puerto Montt, 11 grados para Puerto Montt, nublado con viento entre 25 y 40 por la mañana. Tarde, cubierto y lluvia débil, con viento entre 40 y 60, y en la noche nublado y chubascos débiles en Puerto Montt. Y con eso entonces tenemos lo que son las condiciones climáticas para el día de hoy. Para mañana, atención, mañana se esperan cielos nublados y chubascos débiles durante todo el día, en toda la zona, ¿ya? Y en la domingo, nubosidad parcial. Así se viene el fin de semana. Ya nomás, son las 8:23. 8:23, nos quedamos con el grupo Disparo junto a Rodrigo Tapari. Esto es como pop. Bueno, ya. Mataste el amor.

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una rancherita ahí con la voz de Lupita Aguilar. Son las 8:40, 20 minutos nos separan de las 9 de la mañana en este viernes. Viernes por fin. Hay gente, bueno, hay gente que trabaja mañana todavía. Pero hay gente que no, ¿ah? ¿Eh? Los municipales, por ejemplo. Yo me gustaría ser municipal para tener libre sábado y domingo. Y salir los viernes a las 5 de la tarde. ¿Ah? Ahora saldrán a las 4, ¿no? Con el tema del cambio de hora, ¿o no? Parece que se mantienen ellos. ¿Ah? ¿No tienen ese arreglo los empleados públicos? ¡Ah! Ya no. Así que, bueno, sí, me gustaría hacer el... Algún día voy a entrar al... Sí, a los públicos. ¿Algún día voy a ser alcalde? No, pasa nada. La Estrella, ¿qué es lo que dice los titulares? Las portadas de los diarios locales provinciales. La Estrella dice lo siguiente. Isleña extraviada venció a la muerte. Comió raíces. Soportó temperaturas bajo cero junto a su perro. Doris Chiguay apareció tras 4 días perdida. Recorrió kilómetros de bosque en Quellón. Ingresó a hospital con principio de hipotermia y heridas en piernas. Son como cuatro o cinco días. El domingo, lunes, martes, miércoles, jueves. 5 días. Cuatro o cinco días. También La Estrella. Vacaciones en 10 regiones toman desprevenido al sector turístico insular. Del 24 al 25 de julio será la gran fiesta invernal. El rendimiento de Kaylen. Oiga, son buenas. El rendimiento de Kaylen. Esa es terrible, es grande, sí. También en La Estrella solicitan recorridos especiales a las islas para activar el cupón de gas. Y por último, gobernador exige descentralizar la salud al integrar consejo. Eso con nuestros amigos de La Estrella. Revisemos el insular. Portadas para el día de hoy dice lo siguiente. Dirigentes chilotes criticaron polémico encuentro nacional de concejales en Coquimbo. Media fiesta que tuvieron allá en Coquimbo. Pide la reactivación de la estación de monitoreo de Castro. Y también en el insular dice Puerto Montt. Limpieza de colectores y reparación de matriz soluciona problemas de anegamiento en calle Vial. Y veamos ahora el Huemul para nuestros amigos de Chaitén, Palena y Futaleufú. Dice noticia normal, dice. ¿Cómo la? Diputado Barría, es inmoral subir el precio del balón de gas justo cuando se activa el bono de invierno. Y Chaitén dice, gobierno regional de Los Lagos anticipa en más de 3 meses la entrega del Fondo Comunidad 2026. Eso con el Huemul, con el insular y con La Estrella de Chiloé para el día de hoy. Pasamos a revisar igual, aprovechando lo algo de transporte informa. En nuestra zona tenemos servicio Caleta La Arena y Puelche, mantiene operación con 3 naves en el estuario. Y eso nomás, pues. Restricciones, nos avisan igual de las restricciones por condición meteorológica variable. Restricción para actividad de naves menores en Kemchi y Quellón, fuera de la bahía. ¿Ya? Fuera de la bahía en Kemchi y Quellón, dentro de la bahía normal. Y lo que es Achao, dentro y fuera de la bahía. Esto es restricción para naves menores. Eso es lo que tenemos. Son las 8:44. 8:44.

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Nos separan 10 minutitos para las 9 de la mañana, 10 para las 9. Es la programación de Radio Estrella del Mar y el México en una canción. Pasamos a revisar ya los últimos datitos para esta jornada. Comenzamos con lo que nos entrega la Seremía de Salud. Lo que son las farmacias de turno para esta noche. Turnos que comienzan ahora a las 9 de la mañana y terminan mañana a las 9 de la mañana. En Ancud, Farmacia Verde Vida, que queda en calle Aníbal Pinto, número 312. En Ancud, Verde Vida. En Talcahue, de turno, la Farmacia Austral, que queda en calle Freire, número 480. Para nuestros amigos de Castro, tenemos solamente la Farmacia Cruz Verde, que es la farmacia de urgencia, que queda en calle San Martín, número 407. En Quinchao, la isla Quinchao, de turno, la Farmacia Quinchao, que queda en calle Serrano, número 19 de Achao. Chonchi, de turno, la Farmacia Austral, que queda en calle Sargento Candelaria, número 286 de Chonchi. Y en Quellón, de turno, la Farmacia Quellón, que queda en calle Freire, número 329. Esos son los datitos que nos entrega la Seremía de Salud para las farmacias de turno de esta noche. Indicadores económicos, lo que nos da el Banco Central. Unidad de fomento, 40.790 pesos con 42 centavos. La unidad tributaria mensual en el mes de junio, 71.506 pesos. El dólar subió un poquito, pero todavía se mantiene bajo los 900. 897 pesos con 19 centavos. Y el euro, 1.028 pesos con 3 centavos. Eso con el Banco Central. ¿Pasamos al tiro los otros datos o no? Sí, mejor. A ver, estamos revisando lo que es la plataforma de Suralis, la empresa de agua potable, para ver si acaso hay o no desconexiones programadas en nuestra zona, cortes de agua, y me queda Futalufunada, Quellón. Me falta Quellón, que siempre se me pierde. No, no hay nada. No tenemos desconexiones programadas por el día de hoy por parte de la empresa de agua potable. Si usted tiene problemas de de agua potable, puede comunicarse al 600-401-4000, ¿ya? Y revisemos a esa. Desconexiones programadas para el día de hoy. Tenemos en Keilen, sector San José. Sector San José de Keilen va a estar sin luz de las 10 a las 4 de la tarde. En Castro, atención Castro, Pidpid, Camino al Pacífico, Pidpid Alto, Yao Yao, Camino al Pacífico y Villa La Escondida. Reitero entonces, Pidpid, Camino al Pacífico, Pidpid Alto, Yao Yao, Camino al Pacífico y Villa La Escondida. En Castro, sin luz de las 10:15 a las 16:15, 4 y cuarto de la tarde, ¿ya? También en Keilen, sector Alqui en Keilen, sin luz de las 10:15 a las 16:15 horas. Eso por parte de Saesa. Por parte de Dela y Sen, para el día de hoy no tenemos nada para nuestra zona. Pero vamos a revisar si acaso hay algo para el fin de semana. ¿Ya? Hoy ya estamos 19. Mañana 20 de junio, atención Quinchao. Sector La Paloma, Achao Urbano, sector Putique, sector Coñao, sector Quinchao, sector Chequián y sector Matao. En Quinchao, mañana, desde las 10 a las 4 de la tarde, van a tener corte de energía eléctrica. Y el día domingo, 21 de junio, oiga qué extraño, un corte del día domingo. Ojo que la calle, esto en el sector centro, calle Pedro Montt, desde Arturo Prat hasta calle 18. Calle Pedro Montt, desde Arturo Prat hasta calle 18, va a estar sin luz. Ah, es un tramo cortito igual, ¿eh? Pero igual ahí donde está el mercado. Va a estar sin luz, perdón, la feria. Desde las 10:30 a las 4:30, ya en Ancud. También Talcahue, el día domingo, va a tener un corte de energía desde las 11 a las 5, lo que es Avenida Mocopulli y Pasaje La Piedra. Avenida Mocopulli y Pasaje La Piedra de Talcahue va a estar sin luz de las 11 a las 5 el día domingo. Y eso tendríamos por parte de Saesa y por parte de Aysén, igual para el fin de semana. No tenemos nada. Si usted tiene problemas de energía eléctrica,
puede comunicarse con Saeza al 800-600-801. Y con eso ya nos despedimos, ¿o no? Sí, nos despedimos. Que pase buena jornada de día viernes. Que tenga un buen fin de semana también. Ya se viene Compartiendo su Mañana. Gracias a todos por estar toda esta semanita desde temprano con Radio Estrella del Mar. Personalmente nos reencontramos a las 3 de la tarde. Y que pase un buen fin de semana. Chau, chau, chau.

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¿cómo están? Muy buenos días. Sean todos bienvenidos, bienvenidas. Estás compartiendo su mañana a través de Radio Estrella del Mar. En este día viernes, ya 19 de junio de 2026, 9:05 en los relojes. Gracias, como siempre, por acompañarnos como cada jornada hasta el mediodía. Obviamente que contento porque es viernes, ya se viene el fin de semana, oportunidad para dormir un poquito más tarde algunos. Otros tendrán que trabajar. Fin de semana también marcado por la celebración del Día del Padre este próximo domingo. Así que varias cositas ahí que vamos a estar comentando durante esta mañana. Informaciones también importantes. Apareció la vecina que se encontraba extraviada en Quellón, en el sector de San Juan de Chalmo, tras cerca de 5 días de búsqueda. Finalmente se le encontró con vida. Obviamente con síntomas de haber estado tantos días a la intemperie, hipotermia, heridas, pero bien de salud, al menos que era lo importante. Así que también vamos a estar comentando aquello en la noticia de las últimas horas en la provincia de Chiloé. Vamos a estar, vamos a decidir si hacemos lo del concurso ahora en la mañana o en la tarde, nuestro concurso del Día del Padre Mundialero también. Vamos a estar comentando aquello. Como siempre, acompañado de buena música, conversación en vivo también desde nuestros estudios, contactos con nuestros colegas desde distintos puntos del archipiélago y mucho, mucho más. Arranca el Compartiendo su mañana.

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0: 9:38, como cada mañana llegó el momento de contar y conocer lo que destaca la prensa escrita a nivel provincial, regional y nacional con la revisión de las portadas.
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0: La estrella de Chiloé titula lo siguiente: isleña extraviada venció a la muerte, comió raíces. Doris Chihuahua apareció tras 4 días perdida, recorrió kilómetros de bosque en Queñón, ingresó a hospital con principio de hipotermia y heridas en piernas, soportó temperaturas bajo cero junto a su perro. Vacaciones en 10 regiones toman desprevenido al sector turístico insular. Del 24 al 26 de julio será la gran fiesta invernal, el reitimiento de Keilen. Solicitan recorridos especiales a las islas para activar el cupón de gas. Gobernador exige descentralizar la salud al integrar consejo. Eso con la estrella. Vamos también con el periódico El Insular de Chiloé. Dirigentes chilotes criticaron polémico encuentro nacional de concejales en Coquimbo. Piden la reactivación de la estación de monitoreo de Castro. En Puerto Montt, limpieza de colectores y reparación de matriz soluciona problema de anegamiento en calle Vial.
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0: El Llanquihue también revisamos, el diario de las provincias de Llanquihue, Chiloé y Palena. Crimen organizado, salidas judiciales aumentan 465% en Los Lagos. Municipio ordena cierre de los food trucks de Peyuco. Armada informó que desde 2022 estaban pidiendo desalojo desde áreas sin conexión. Naviera suspenderá viajes de Horno Pirén hasta Caleta Gonzalo. Santana se incorpora al Consejo para la Salud. Puerto Varas tendrá una corporación para el turismo. El Diego Rivera dice concierto de la Sinfónica Local incluirá ensayo ante escolares. CAS mandata crear fuerza de tarea para los niños haitianos. Fondo Marino complica labor para reflotar el Coñimó Primera. Momento también de revisión del diario El Mercurio.
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0: Investigan pagos a funcionaria de migraciones por asesorías irregulares y amplían al extranjero la búsqueda de niños haitianos sin paradero o conocido. Partido Comunista alista triple ofensiva contra el proyecto de reconstrucción para diferenciarse en la izquierda. Y avanza puesta en marcha del teleférico Bicentenario. Reforma al sistema de admisión escolar permitirá que los colegios más solicitados puedan seleccionar por notas. Bueno, ese es un buen filtro. En deportes, Cristian Garay, árbitro chileno, sortea el partido más difícil en la goleada triste de Canadá. México desata fiesta en su casa. Un mundial goleador con 3,13 tantos por partido. La copa es la más prolífica desde Suecia en 1958. Finalizamos con las últimas noticias. Exdiputado Juan Manuel Fuensalida denunció tráfico de menores en 2025. Creo que traían niños haitianos para generar falsas reunificaciones familiares. Árbitro chileno sacó adelante el partido más accidentado del mundial. El drama de los jubilados que perdieron todos sus ahorros en Sartor. ¿Cómo Copec convirtió descuentos de 100 pesos por litro en un fenómeno digital? Eso entonces con la lectura de las portadas en Compartiendo su Mañana. Son ya las 9:43.

0: 10 minutos nos separan de las 10 de la mañana. Momento de revisar informaciones en Radio Estrella del Mar y vamos con la noticia que destacó durante la jornada de ayer jueves. Hablamos de la aparición con vida de la vecina Doris Chihuay en la comuna de Quellón, quien se encontraba desaparecida hace cerca de 4 días, en situaciones que obviamente se trabaja para poder esclarecer. Fue a eso de las 15 horas de ayer cuando se comenzó a informar a través de los medios locales allá en la comuna de Quellón de la aparición de esta vecina de 54 años, Doris Isabel Chihuay Quinán, quien fue encontrada en el sector San Juan de Chadmo, con vida en el sector San Juan de Chadmo en Quellón. La mujer permaneció 4 días extraviada en una zona de difícil acceso, soportando bajas temperaturas, heridas en sus extremidades y síntomas de hipotermia, acompañada únicamente por su perrito Cheme. La sobreviviente fue hallada cerca de las 15 horas en las inmediaciones de la escuela rural de Quilen, a unos 6 kilómetros de su vivienda. Se estima que recorrió más de 10 kilómetros entre quebradas, pantanos, bosques y cursos de agua para resguardarse. El primer contacto lo realizó una vecina del sector, quien alertó a los equipos de emergencia para asistirla inicialmente. Luego de aquello, Doris fue trasladada al hospital de Quellón, donde se confirmó que llegó a tiempo para recibir atención médica, manteniéndose lúcida y consciente. De acuerdo con antecedentes entregados por familiares y autoridades, la vecina habría sufrido una desorientación mientras se encontraba en la montaña. Durante esos días logró alimentarse de raíces y frutos silvestres, permaneciendo siempre junto a su mascota. El exitoso desenlace fue destacado por autoridades y organismos participantes, quienes valoraron el trabajo coordinado de voluntarios, equipos especializados y servicios públicos. Mientras tanto, la investigación continúa para poder esclarecer las circunstancias que rodearon su desaparición. Tenemos voces de los protagonistas, personal de emergencia, personal de salud también, que nos comentan acerca de este verdadero milagro que se logró tras la aparición con vida y en buenas condiciones, dejando de lado, por supuesto, la hipotermia y las lesiones de la vecina Doris Chihuahua. Desde Quellón, escuchemos.
1: Efectivamente, el día de hoy recibimos una paciente trasladada por Carabineros de Chile, ingresó al servicio de urgencia, donde fue atendida a tiempo. La paciente ingresó con principios de hipotermia o indicios de hipotermia y actualmente se encuentra estable, lúcida, consciente, y se están realizando exámenes para ampliar el diagnóstico y descartar otras patologías.
2: Soy el suboficial mayor Aguilera del GOPE de Puerto Montt. Se nos citó acá para prestar cooperación por la búsqueda de una persona que se encontraba desaparecida el día domingo. Gracias a Dios, como decían todos aquí, la persona fue no rescatada, sino que ella misma llegó a un lugar donde se le pudieron prestar los primeros auxilios, sana. Se hicieron los mayores esfuerzos igual. Ayer, hoy día, se caminó mucho, el monte muy difícil de trabajar, y también agradecer a los lugareños que prestaron gran apoyo, porque en este sentido nosotros venimos a aportar lo que sabemos, ¿ya? La parte tecnológica la aplicamos nosotros, pero ellos tenían la otra parte, el esfuerzo. La grandeza como institución nos lleva a seguir más con la comunidad, producto de toda la cooperación que recibimos hoy día. Así que yo le agradezco a todos, a URAT, que también es un ejemplo de seguir para otras instituciones. Acá el colega que viene desde una unidad que no es especializada a prestar la cooperación, él siempre tiene la voluntad de estar con nosotros, así que igual se le agradece. Bomberos, como decía TENS, todos los que participaron hoy en día, a la gente que nos cooperó con un poco de alimentación, también participó de esto, así que yo le agradezco y ojalá nos podamos encontrar en otra oportunidad, pero no en este tipo de situaciones. Así que muchas gracias a ustedes, señor, a todos, por lo que hicieron por nosotros.
3: Mitzio Riquelme, director regional de SENAPRED Los Lagos.
2: Director, para quien nos cuente acerca de la última jornada y exitosa jornada, ¿qué te parece?
3: Sí, efectivamente, el día de hoy, aproximadamente a las 14 horas, la señora Doris toma contacto con la escuela de Quilén, en donde posteriormente se informa a los equipos de emergencia que estaban desplegados en el puesto de mando, que estaba compuesto por la institución de bomberos, DEGOPE, SENAPRED, URAT y también personas de la familia y también de la comunidad de Chatmó. Gracias también a todo el despliegue y a los esfuerzos realizados, se recorrieron más de 70 kilómetros en varias hectáreas también diseñadas de diferentes tracking, esto con el objetivo de poder localizarla, pero la señora Dori efectivamente llega por la parte sur hacia la escuela de Quilén y con ello se establecen también las coordinaciones para que pueda ser atendida en el hospital de Quillón. Gracias a Dios se encuentra en buenas condiciones, en un estado de salud también favorable, así que agradecemos también la instancia a todas las instituciones presentes, la delegación presidencial, a la alcaldía también de Quillón y también a cada una de las instituciones que se han desplegado por más de 4 días en esta operación de búsqueda y rescate que da resultados bastante positivos y nos dejan muy contentos el día de hoy.
0: Muy bien, ahí entonces voces de los protagonistas quienes se refirieron a este hallazgo tras 4 días y medio aproximadamente desde que esta vecina se le perdió el rastro. Así que muy buenas noticias desde la comuna del Puerto Sur Austral con la aparición de Doris Chihuay de 54 años y de su perrito, por supuesto que fue un gran protagonista. En esta historia no es la primera vez que se da una noticia como esta en la que una persona se extravía y sobrevive en gran parte gracias a la compañía de alguna mascota. Varias historias tienen ese desenlace, así que ahí uno también ve la importancia que tienen estos animalitos en la vida diaria de las personas. Bueno, la señora Doris, en términos generales, en resumen, se encuentra bien, como decíamos, con los claros rasgos de haber estado a la intemperie durante varios días, la hipotermia, heridas, al encontrarse también en una zona bastante boscosa. Así que a modo de resumen está estable ya luego de esta verdadera pesadilla que se vivió para ella, por supuesto, y para su familia en la ciudad de Quillón. Más detalles de esta información, por supuesto, las tendremos a eso de las 13 horas en Alternativa Noticiosa. Son las 9:57. 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
5: Hola, ¿cómo están? Muy buenos días, bienvenidos a las informaciones, ya en el contacto horario para este día viernes 19 de junio de 2026, estamos con la información de esta hora. La Dirección Regional de Senapreda mantiene vigente una alerta temprana preventiva por condiciones meteorológicas desfavorables que ya están presentes en las regiones de Los Lagos y Aysén desde este viernes por la mañana y durante gran parte de este día 19 de junio. Desde la Dirección Meteorológica de Chile se emitió un aviso por este viento normal a moderado con afectación a diversos sectores e impulsado por el ingreso de un frente frío. El organismo técnico dependiente de la Dirección General de Aeronáutica Civil liberó el reporte detallando que la condición meteorológica comenzará formalmente desde esta mañana, extendiéndose

0: Hasta horas de la tarde. Para la región de los lagos, el informe meteorológico proyecta vientos de entre 40 y 60 kilómetros por hora, con rachas estimadas de hasta 70 kilómetros por hora en Chiloé y el litoral interior. En tanto, la región de Aysén registrará las intensidades más altas del tramo, previéndose vientos de 40 a 60 kilómetros por hora, con rachas de 80 kilómetros por hora en el sector insular norte, mientras que en el sector insular sur las ráfagas máximas podrían alcanzar los 90 kilómetros por hora. La autoridad meteorológica categorizó este evento bajo el carácter de aviso, lo que implica el pronóstico de fenómenos con un grado de severidad moderada y potencialmente riesgosos, por lo que se recomienda a la población mantener la precaución en actividades al aire libre. Entre las recomendaciones se encuentran evitar transitar por quebradas, laderas y sectores cercanos a ríos, revisar el estado de rutas antes de viajar, conducir con precaución ante lluvia y baja visibilidad, asegurar techumbres y objetos que puedan ser arrastrados por el viento e informarse solo por canales oficiales. Información de este boletín de alternativa noticiosa en Radio Estrella del Mar para este día viernes 19 de junio. Por su atención, muchas gracias. Hasta pronto.
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Domingo, junto con la celebración del Día del Padre, se da por iniciado de manera oficial el invierno con el denominado solsticio de invierno a eso de las 04:24 de la madrugada, según informó el Servicio Hidrográfico y Oceánico de la Armada, más conocido como el CHOA. En esta fecha se registra el día con menos horas de luz y más tiempo de oscuridad, conocida como el día más corto del año. El solsticio marca el inicio del invierno en el hemisferio sur, estación que se extenderá hasta el 22 de septiembre, cuando comience la primavera. ¿Qué le parece? ¿Qué le parece que parte el invierno el día domingo? Dicen que es la llegada del invierno la estación más fría del año. Yo creo que el otoño, ¿eh? Con toda la... Aunque, bueno, sí puede que también haya cierta cuota de razón con el asunto este de las escarchas, que dejan temperaturas bajo cero. Así que abrigarse, a tomar las precauciones también. El llamado a las personas a que limpien todo lo que son sus aparatos de calefacción, ya sea estufas, sobre todo los ductos de humo, porque ahora se van a ocupar mucho más, obviamente, con la llegada del invierno. Tomar precaución también cuando hacemos el secado de la ropa, que muchas veces la dejamos sobre la estufa, a veces se cae, eso puede también ser peligroso, así que hartas recomendaciones, abrigar bien a los niños y todo aquello. Se lo contamos en Radio Estrella del Mar, son las 10:25.

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1: Son las 10 de la mañana y 30 minutos.
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0: 20 minutos son los que nos separan ya de las 11 de la mañana. Estamos en vivo a través de Radio Estrella del Mar compartiendo su mañana, día viernes 19 de junio. Saludos nuevamente para toda la gente que está a esta hora en sintonía de la radio a través de la frecuencia FM y por medio de nuestro Facebook y redes sociales. Estamos activos también en vivo, así que saludamos ahí a nuestra gente que nos ve. Les quiero comentar que tenemos a esta hora conversación en nuestros estudios, una temática muy grata de poder dialogar junto a ustedes. Hablamos de la Fundación Chilhue, esta organización ancuditana que trabaja en la rehabilitación y el bienestar integral de personas mayores, de adultos mayores. Vamos a conocer un poco de la labor que ellos desarrollan junto al Centro Comunitario de Rehabilitación, los desafíos y también sus próximas actividades, porque vamos a estar haciendo invitación también a una muy importante que se nos viene en los próximos días, todo esto a propósito también de la celebración de San Juan, la próxima semana. Y para ello tenemos, nos acompaña a esta hora Carolina Bustamante. Ella es directora ejecutiva de Fundación Chilhue, a quien ya habíamos tenido hace un par de semanas, pero en otra de sus facetas. Carolina, muy buenos días, gracias por estar acá.
1: Buenos días a todos, a todas. Y muchas gracias por la invitación.
0: Sí, no habíamos tenido la oportunidad de tenerlas todavía, hay que reconocer que las habíamos invitado varias veces, pero bueno, las chicas están con sus tiempos y sabemos que la mañana también es súper ocupada para ellas. Partemos contando a la gente que nos ve y nos escucha acerca de la Fundación Chilhue, la labor que desarrollan, cuál es el objetivo que se persigue también detrás de esta organización.
1: Bueno, Fundación Chilhue, institución sin fines de lucro que busca promocionar la salud, la prevención de enfermedades y también rehabilitar a personas mayores de la comuna de Ancud, ¿ya? La idea es que las personas que asistan a este lugar puedan encontrar un lugar cálido, puedan encontrar un espacio donde ellos puedan desempeñarse o pasarlo bien. En realidad, nuestro objetivo principal es el disfrute dentro de estas actividades, y las personas que, por ejemplo, van a rehabilitación de forma individual, en algún momento pasen a estos talleres y compartan, convivan, etcétera. Que lo pasen bien, esa es la idea.
0: En el fondo, como ustedes decían, es una forma de también entregar un envejecimiento activo, claro, a las personas.
1: Sí.
0: Yo he ido y sí, la verdad que para las personas que muchas veces... Es porque igual ahí da un poco de pena de repente decirlo, pero los adultos mayores cuando llegan ya a una etapa en que sus hijos son grandes o no sé, los nietos están en el colegio, ellos quedan solitos,
1: claro,
0: entonces...
1: O como que ya está todo hecho.
0: Claro, entonces, ¿qué ocupo mi tiempo? Sí. Claro.
1: Entonces, igual nos gusta como ese discurso de ahora es mi tiempo.
0: Claro.
1: Ahora yo hago lo que yo quiero y lo que yo pueda hacer. Y qué mejor sentirse bien y estar fuerte, cognitiva y físicamente, para poder hacer lo que tú quieras.
0: Y aparte que tiempo libre entre estar en la casa solito... E ir a compartir con gente de su misma edad.
1: Sí, sociabilizar es súper importante para mantener las reservas cognitivas, mantenerse bien. Es súper, súper, súper importante. Por eso igual nuestro enfoque comunitario, como para que eso se mantenga y se promulgue y se promueva.
0: Aparte que yo he estado ya un par de veces allí y la pasan bien, las actividades son súper entretenidas, sí. Se ríen, se molestan entre ellos. Y en su mayoría son mujeres, pero entiendo que igual hay algunos hombres.
1: Sí, ojalá que en algún momento empiecen a ser más hombres. Pero igual entiendo que a veces los hombres igual siguen como en estas actividades laborales.
0: Claro.
1: En ocasiones. O bien, bueno, quizás no les gusta nomás. Pero sí, pero igual es divertido. Y sí, la mayoría de población es femenina, totalmente.
0: Oye, y son como diferentes espacios, ¿verdad? Porque hay un grupo en la mañana, hay otros grupos que van en la tarde, claro. Se dividen entre talleres de baile,
1: Sí, hay como varios talleres, la verdad. Hay uno que es el principal con el que partimos desde el año cero, que son los talleres de gerontogimnasia, que son los martes, y los jueves, que es baile y memoria. Y ahí van, claro, un grupo a las 9, otro a las 10 y otro a las 3 de la tarde. Y después hay otros tallercitos que están partiendo igual hace un tiempo atrás, que es el taller de fortalecimiento de miembro superior.
0: Ya, eso es súper bueno.
1: Sí, como solo hombros y manos. también hay un taller de crochet, donde ya el grupo está súper, como, se llevan muy bien entre ellas, como que es un grupo ideal. Y hay taller de bicicleta,
0: buena,
1: entre otros.
0: Oye, soy... Comenzamos esta entrevista y no puedo, porque después se me puede pasar, así que quiero hacer ese paréntesis para saludar a mi gran amiga que está escuchando, yo sé porque ella se levanta escuchando Radio Estrella del Mar, que es mi amiga, la señora Honoria González. Así que a ella un abrazo gigante, le enviamos, la fan número uno de la radio y por supuesto también una de las mayores, digamos... de las personas que promulga más lo que es la Fundación Chilue. Ella siempre habla de la Fundación. Yo conocí la Fundación gracias a ella. Sí. Me contó del trabajo que hacían y que un día vaya para allá para que las vea. Así que sí, muy lindo.
1: Sí, siempre estamos agradecidas de la señora Honorio porque siempre igual ha estado, desde que conoció la Fundación, no nos ha dejado.
0: Oye, ¿cómo es para ustedes también como profesionales jóvenes también compartir con personas mayores? ¿Cómo es el trato ahí? De por sí la persona, el adulto mayor y sobre todo las mujeres son muy cariñosas. ¿Cómo sí. es ahí con ustedes?
1: Sí, en realidad son todas muy amorosas. Pero al menos de modo personal, a mí me gusta mucho ANCUD. Ya. Mucho. Y me gusta mucho rescatar sobre todo los discursos de historias de ANCUD. Y qué mejor que ellas. Que algunas personas han nacido y se criaron aquí toda la vida y han estado aquí toda la vida. Entonces conocen cosas de ANCUD que yo creo que ni nosotros claro. conocemos.
0: Oye, Caro, ¿cuántos adultos mayores aproximadamente componen hoy en día la fundación?
1: Al momento yo creo que están asistiendo como unas 150, wow. entre talleres, atenciones individuales, sí, más o menos.
0: Bueno, vamos a la parte que, dentro de todo lo lindo que hace la fundación, también hay una parte que no voy a decir que es fea, pero sí es más compleja, que es el tema del financiamiento, que siempre... Y en eso también hay que resaltar la labor que hacen ustedes como profesionales y a todo el grupo humano que compone la fundación, que es estar buscando justamente los financiamientos. Yo sé que ustedes hacen mucha autogestión, hacen sus rifas, sus campañas del sobre, de hecho que hace poco estaban
1: sí,
0: con aquello.
1: Sí, hace poco la terminamos, sí.
0: Y ahora se nos viene el día 27, decíamos, con motivo también de lo que va a ser San Juan el día 23. Ustedes el 27 van a hacer su propia versión de San Juan con una
1: claro,
0: peña.
1: Claro, sí, se va a llamar Despidiendo San Juan.
0: Ya, porque ya es como para cerrar la semana.
1: Sí, claro. Para cerrar la semana. Y como es fin de semana, yo me imagino que la gente va a tener más tiempo para poder asistir.
0: Aparte, bueno, fin de mes, ¿eh? Puede que ya algunos ya anden con más luquitas así
1: claro.
0: para aportar.
1: Claro, y la idea de la peña folclórica, bueno, fue invitar a muchos conjuntos folclóricos y ya tenemos alrededor de 13 que nos quieren acompañar y apoyar en esta actividad. Y queremos también realizar venta de un plato único que consiste en un pedazo de chancho, sopaipilla, rosca, pebre.
0: Lo que uno consume para claro, para San Juan.
1: No está en un yoko porque igual faltan elementos del yoko según yo, pero se asemeja.
0: Pero acá dice, mira, acá el detalle dice que son, claro, pedazos de chancho, tres roscas, tres sopaipillas, una papa, pebre y vaso de vino. ¿Qué mejor que eso?
1: Y además de eso, igual pues vamos a vender milcao, sí. vamos a vender empanadas.
0: Y van a haber concursos también.
1: Sí, queremos hacer algunos juegos. Si estamos preparando igual todo el espacio o que estamos diseñándolo para que sea una noche o se vea bonito.
0: Ya. Y esto va a tener lugar el día 27, decíamos que es el sábado, sí. en el Rotary Club, que nos ubica el Rotary Club al frente del gimnasio fiscal.
1: Las 5 de la tarde ya. aproximadamente.
0: Y esto tiene un valor de 10 mil pesos.
1: Tenemos como a la venta dos tipos de entradas. Si tú compras la entrada de 10 mil, viene incluido con el plato único ya. en realidad.
0: Ah, buena, buenísimo.
1: Y si no... Puedes pagar la de 2.000 y ya, listo.
0: O sea, excusas no hay para no asistir. La gente que, por ejemplo, quisiera asegurarse ya con una entrada, ¿cómo lo puede hacer?
1: Se puede acercar a la fundación o bien, bueno, se tiene que acercar sí o sí para que podamos entregarle la entrada física. Pero, por ejemplo, para los medios de pago puede ser en efectivo, puede ser una transferencia, etcétera.
0: Ya. Oye, la gente, contarles que la fundación es muy céntrica, está acá un poco más, a un par de cuadras de donde estamos nosotros, en la calle donde está ubicado, o en el edificio donde estaba ubicado antiguamente el Liceo Inmaculada Concepción.
1: Sí.
0: Ahí y donde en algún momento estuvo la fiscalía al frente, así que ahí están las chiquillas con la fundación para quienes se quieran acercar. Tú querías comentar el tema de los grupos, ¿no? Para que no se te...
1: Ah, sí. Los grupos que nos van a acompañar ese día son Lomas Verdes, Brisas de Mar Brava... La Fundación Chilue igual tiene un
0: ¿sí?
1: taller de folclore, así que también va a ser su presentación.
0: Ah,
1: Azahares, Conjunto Paihuén, Pasión Cuequera, Reyén de Chacao, Encanto Chileno, Canto Chilue, Conjunto Guayhuén, Ballet Folclórico Renacer, Alihuén y Grupo Michuñe.
0: Perfecto, pues.
1: Igual estamos muy agradecidas a los conjuntos que nos hayan apañado en esta situación, porque igual son cosas importantes para nosotras, pues, para poder mantenernos más que nada. Poder seguir entregando atenciones.
0: Y lógico, tú señalabas la historia de la Fundación Chilue, tampoco es tan extensa, ustedes son una fundación relativamente joven. ¿Cuántos años llevan funcionando?
1: Llevamos 4 años,
0: pues. Y de aquello, claro, gran parte, y eso hay que dejarlo claro a la comunidad, gran parte del financiamiento que hace que esto siga perdurando en el tiempo es autogestión. Ustedes hacen muchísima autogestión. Bueno, aportes que reciben uno que otro.
1: Sí,
0: pero
1: hay como de todo, tenemos aportes voluntarios que las mismas los mismos usuarios, usuarias nos dan. Ya. Como el agradecimiento y claramente siempre como jamás que duele el bolsillo. Esa es la idea y todo depende como de cada uno, ¿no?
0: Por supuesto.
1: También están, bueno, las actividades que hacemos como la campaña del sol, el bingo o la peña de ahora y proyectos, postulación a proyectos, el que se cruce se tiene que postular.
0: Oye, Carolina, si hay, por ejemplo, algún adulto mayor que esté interesado en conocer el trabajo, que quizás pudiera tener algún deseo de integrarse a la fundación, ¿cómo lo puede hacer? Puede hacerlo, ¿verdad? Y si es así, ¿cómo?
1: Lo ideal es que se acerque a la fundación y que conozca el espacio, conozca a los profesionales. Me ha pasado a lo largo de este tiempo que hay personas familiares, ya la hija, la sobrina, el, no sé, el nieto, quiere integrar a la persona mayor, pero sin haberle consultado, como que quiere llevarla.
0: Ah, ya, bueno, claro, desertan, no funciona así.
1: No van, etcétera. Así que es mejor, o lo que nos ha funcionado es que la persona mayor se acerca, conoce, y así como, ahí sí vamos, resulta.
0: Oye, y en el caso de personas que tú decías, aparte de la parte, entre comillas, como lúdica que tiene la fundación, que es ofrecer los talleres para que los adultos mayores también tengan estas actividades recreativas, hay un trabajo bien importante de rehabilitación en caso de algún problema de salud, sí. Motor, sobre todo. En ese sentido, las personas que, por ejemplo, sufren de algún problema tienen que certificarlo a través de papeles médicos y todo eso,
1: claro,
0: ¿no?
1: Es como cuando te deriva el médico. Ya. Uno simplemente necesita la orden médica para una atención, ya sea, no sé, al psicólogo, al kinesiólogo, al terapeuta, el clásico papel que te dan.
0: Ya, perfecto.
1: Necesitamos eso. Y al igual estamos siempre solicitando la cartola del Registro Social de Hogares.
0: Ya, súper.
1: No es excluyente,
0: no, pero
1: sí es el documento que necesitamos.
0: Pero se sabe igual que hay personas que quizás puedan necesitar más un cupo que otras.
1: Claro.
0: Yo igual quería destacar lo del tema de las redes sociales. Las chicas son muy, muy activas en redes sociales. Todos los días están subiendo sus historias, sobre todo los talleres de baile. Yo me río mucho en el buen sentido, sí. Me río porque son muy... Sí, y todas muy activas. De hecho, acá estaba viendo historias y todos los días están subiendo sus historias.
1: Yo siento que están mejor que uno.
0: Sí, oye, no, pero fuera de deseo, uno va y es un curso de cuarto medio. Así como que todas muy prendidas, riéndose unas de otras. Muy buen sentido del humor, así que no, felicitar el trabajo que ustedes están haciendo. El caso tuyo, de Mabel también, a quien tengo la suerte de conocer. Y a las demás chicas, tú decías que también hay un trabajo voluntario bien interesante.
1: Sí, por ejemplo, me ha pasado que llegan estudiantes de terapia ocupacional, ya pasan su internado y después siempre queda como el contacto. Y en ocasiones, por ejemplo, en este tipo de actividades
0: se les solicita.
1: Así como, oye, chicas, ¿quieren participar? Ya, sí, vamos, profe. El igual que los niños del seminario, los estudiantes del seminario que son de cuarto medio, que van a hacer su dual de técnico en enfermería. Y también, pues, también esos niños o esos adolescentes quedan relacionados también a la fundación. Y ahí igual saben que hay un espacio por si quisieran ir a consultar cosas, o no sé, en el futuro, si quieren estudiar quimio, quieren estudiar terapia, también está esa oportunidad.
0: Oye, destacar también el trabajo de los talleristas, la gente que está a cargo de los monitores de los talleres, igual hay que destacarlo también. Yo igual estaba ahí cuando están las chiquillas y no, todas muy, muy prendidas también. ¿Qué es la idea también? Pues en el fondo entregar esa felicidad a los
1: adultos mayores. Sí, igual quiero felicitar a mi madre porque es
0: la voluntaria número uno. Sí, lo habías dicho.
1: Sí, siempre está el cañón, la señora Karin Lustó.
0: Muy bien.
1: Haciendo los talleres siempre de baile y de folclore.
0: A tu mami la que hace los de baile, ya. Sí. Perfecto. Oye, Carolina, bueno, te cedo los micrófonos de la radio para que puedas invitar, en primer lugar, a toda la comunidad de Ancud, alrededores, que quiera ir a despedir San Juan, como dice el eslogan, como corresponde, el próximo sábado, y también invitarlos a conocer el trabajo de la fundación.
1: Sí. Bueno, dejo a toda la gente de este pueblo invitada al sábado 27 de junio a la Peña Folclórica Solidaria, despidiendo San Juan. Como ya habíamos mencionado, va a ser a partir de las 5 o 6 de la tarde en el Salón del Rotary Club.
0: Perfecto. Carolina Bustamante, entonces, directora ejecutiva de Fundación Chilhue, gracias por tu visita a la radio y las puertas de la radio, bienvenidas también para ustedes cuando así lo soliciten.
1: Gracias.

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0: Son las 11 de la mañana y 4 minutos.
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2: Hola, muy buenos días. Bienvenidos en este viernes 19 de junio. Es información de esta hora, aquí en el contacto de Alternativa Noticiosa. La Contraloría detectó la renovación irregular de 3.114 permisos de circulación en la región de Los Lagos a vehículos con multas impagas. En la región, la entidad identificó la entrega en 24 de los 30 municipios de esta manera anómala. En el registro de estas 3.114 tramitaciones que incumplen la normativa, 2.308 se concentran en la provincia de Llanquihue, un 74% del total de la zona, y donde solo dos comunas, Puerto Montt y Puerto Varas, concentran casi dos tercios de los casos de la región, sumando 1.975 permisos, un 63,4%. Al comparar los datos con otras capitales provinciales, los números de la provincia de Llanquihue son superiores. Mientras Puerto Montt lidera los registros, Osorno reporta 23 permisos en esta condición, ninguno vinculado a personal municipal, y Castro contabiliza 212 casos. Otras comunas, como Frexia y Los Muermos, anotaron 110 y 97 tramitaciones respectivamente, dice una información del diario El Llanquihue. Más atrás se figuran Frutillar con 66, Calbuco con 35 y Cochamó con 25. El documento advierte además sobre eventuales conflictos de intereses al revelar que en el país 125 municipios renovaron permisos a 1.172 de sus propios funcionarios y 187 alcaldías entregaron documentos.

0: alimentos para beneficiar a 7.378 familiares. A nivel regional, los antecedentes también vinculan a personal interno porque los municipios emitieron 496 permisos vinculados directamente a las entidades edilicias, 76 asignados a los propios funcionarios y 420 a familiares. Es información de esta hora, la compartimos aquí en Estrella del Mar, Boletín de Alternativa Noticiosa. Muchas gracias, muy buenos días.
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11:13, alerta de concurso en Radio Estrella del Mar para los papás mundialeros. Oye, a todo esto a mí se me había pasado totalmente. Igual lo iba a hacer, pero lo iba a hacer al final del programa. Tenía que ver con el saludo para todos los papis. Porque hoy 19 justamente es el Día del Padre, pues. Lo que pasa es que comercialmente nos lleva al domingo, así que seguramente todos los saludos se van a trasladar para el domingo, pero hoy es el Día del Padre, eso sí, para el padre que cría, que cumple ese rol. Porque padre no solamente serlo, no solamente tener hijos, sino que estar presente. Así que un saludo para todos nuestros colegas papás que están escuchando la radio hasta ahora. Gracias por la labor de no abandonar a sus hijos jamás. Eso es lo más importante de todo en la vida. Oye, respecto al concurso, pues van quedando pocas horas para que usted participe. Vamos a hacer el sorteo durante la tarde. Oye, me duele la nariz. Ayer recibí un golpe en la nariz jugando fútbol. Por segunda semana consecutiva que me golpean la nariz. Voy a quedar como Michael Jackson si es que recibo un tercer golpe. Oye, ya, concurso. Ya, cargan. Concurso ranking mundialero del Día del Padre. Mezclamos dos temas que están de moda por estos días. Pues el Día del Padre decíamos que es hoy, pero se celebra el domingo. Y también el mundial que se está jugando en México, Canadá y Estados Unidos. Y por ello es que la memoria nos lleva a llevarlos a estos temas, valga la redundancia, que marcaron algunas copas del mundo hace algunos años. Temas musicales que dieron vida a algunos de los mundiales de las últimas tres décadas. Partimos con la Copa del Mundo de Sudáfrica en ese año 2010. Mundial importante para Chile también porque volvíamos a una Copa del Mundo después de largos años de quedar eliminados en Corea y Japón 2002, Alemania 2006. Después de 12 años, Chile nuevamente se hacía presente en una cita mundialista de la mano de la generación dorada. De hecho, el otro día me apareció un recuerdo muy nostálgico ahí de lo que fue ese primer partido de aquel mundial contra Honduras, en que Chile vence por 1-0 con un gol de rebote ahí del gran Jan Boseyur. Así que, como digo, lindos recuerdos de la Copa del Mundo de Sudáfrica. Y la canción que suena es el himno oficial de la FIFA de aquel mundial, el Waka Waka, This Time for Africa, de Shakira con Freshly Ground. Al principio era de Shakira sola, pero hubo una polémica ahí con Freshly Ground, quienes reclamaron derechos de autor de la canción, así que hubo que incluirlos. Sudáfrica 2010, la canción mundialista más exitosa de la historia, sigue sonando 16 años después y acumula miles de reproducciones en la internet. En segundo lugar también tenemos un hitazo de aquellos, Francia 1998, también con presencia de nuestro país. Tras 16 años de frustraciones mundialistas, también Chile volvía a la Copa del Mundo de la mano de la dupla Sasa y el técnico, el pelado Nelson Bonifacio Acosta. Gran campaña esa de Chile en las eliminatorias, terminó cuarto, pero con algunos partidos icónicos, algunos empates en el extranjero. Fue un gran torneo, colgados del travesaño, pero gran eliminatoria que permitió a Chile meterse en este mundial, que fue un poco, ¿cómo decirlo?, ingrato, ¿verdad? Porque de los tres partidos que se jugaron en fase de grupos, creo que Chile debió haber ganado los tres. Pero algunas situaciones ahí, como el penal contra Italia de Bochardot, el empate en el último suspiro del partido contra Austria, recuerden ahí. El empate contra Camerún, que probablemente haya sido el partido más parejo de esa fase de grupos, que lamentablemente nos deja en segundo lugar de la zona y nos hace jugar contra Brasil en los octavos. El Brasil de Ronaldo Nazario, nos destrozaron en cancha. Bueno, había ahí cero opción de... Pero bueno, gran Copa del Mundo de Chile, como digo, volviendo a la competencia más importante del orbe luego de 16 años. La Copa de la Vida de Ricky Martin, que también permitió a Ricky Martin abrir mercado en Estados Unidos. Así que un gran himno también. En el tercer lugar volvemos a Sudáfrica 2010 con un tema que no fue la canción oficial de la FIFA, pero para millones de personas sí, porque representa como un poco más lo que es la cultura africana. Hablamos del Waving Flag de Canaan en colaboración con el gran David Bisbal. Mundial de Sudáfrica 2010. Freedom, give
que coronó a España como campeón del mundo con una gran generación de futbolistas que alzó por primera vez la Copa del Mundo para los de la madre patria. Es un tema muy valorado por los aficionados, no siendo, como digo, oficialmente la canción de la FIFA para esta Copa del Mundo. Y el último tema es una canción que, bueno, más nostálgica. Italia 1990, el mundial que ganó Alemania, se lo ganó Argentina de Maradona. Que para muchos, quizás mayores que nosotros, sí es la canción más importante en la historia de los mundiales, de la Copa del Mundo. Hablamos de Un'estate italiana, de Gianna Nannini con Edoardo Benato. Italia 1990. Gran mundial también ese, ¿eh? No lo viví porque tenía... yo tenía 2 años ahí. Así que no lo vi. Chile tampoco participó de aquel mundial, recordemos, por el famoso maracanazo de años anteriores. Así que esos son los 4 himnos que tenemos de mundiales. En la tarde vamos a estar revisando los resultados para ver cuál de los 4 ganó, pero lo importante era que usted participe votando. Y tenemos mención honrosa también para el himno del mundial de 1962 disputado en Chile. Para participar usted tenía que darle like a la publicación, ojalá dejar un saludo también y votar en las historias por su tema favorito. 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Aquí tenemos algunos saludos que nos han dejado. Por ejemplo, Pecas Ice dice que su tema favorito es el Waka Waka. Saludos para todos. Belén Zuca dice, seremos grandes, seremos fuertes, de David Bisbal con Canán, saludos a todos. JC Cumicheo 66 dice, la copa de la vida de Ricky Martin, saludos a todos. Ivonne Caicheo dice, guaca guaca, saludos a todos los papás. Katy Caos, un saludo especial a mi pareja, un gran padre, y para mis dos pequeñas, el mejor papá del mundo. RRCC Carlos dice, guaca guaca, saludos para todos, arriba los papis. Sole Galindo, guaca guaca, saludos a todos los papás en su día, especial a los de mi familia. La copa de la vida, saludo a mi padre en su día, los amo y que sean muy felices junto a mi madre y hermanos. Y Marisela Cabeza dice, guaca guaca, un gran abrazo desde Curanilagüe, octava región, a Juan Carlos Cumicheo Yarzo por ser un esposo y el mejor papá, un cariñoso abuelo y suegro. Oye, sin duda que guaca guaca traspasa generaciones, ¿eh? ¡Ya! ¿Estamos entonces? Vamos, ¿suena algo del mundial o no? ¿Qué con los Ramblers? El rock del mundial de 1962, la única copa y probablemente la única que se juega acá en Chile en la historia. Chile quedó tercero en ese mundial. La mejor actuación de un equipo chileno en copas del mundo. Así que vamos con eso. Suena en Radio Estrella del Mar.

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1: Son las 11 de la mañana y 28 minutos.
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Son 25 los minutos, perdón, 23 los minutos que nos separan ya del mediodía y como cada viernes, cuando la contingencia así lo permite, vamos a revisar nuestra sección donde comentamos acerca del séptimo arte, estrenos, noticias y mucho más.

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1: Oye, antes de ir de lleno con eso, quiero enviar un saludo muy, muy cariñoso, muy afectuoso a todas las chiquillas que trabajan en el jardín Peñimapu de Coñimó, que escuchan Radio Estrella del Mar todos los días. Somos su compañía ahí entre medio de las actividades propias del jardín ahí con sus niños y niñas, así que muchos saludos para todas las niñas, las educadoras, las técnicos y todo el personal auxiliar y todos quienes trabajan en este lindo lugar. Ya, hablamos de cine, tenemos harta información, ¿eh?
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1: Porque junio y julio han sido meses de estrenos en lo que a radio se... O sea, perdón, a lo que a cine se refiere. El pasado 18 de junio, que fue ayer, por ejemplo, se estrenaba Toy Story 5 de Disney Pixar, donde Woody, Buzz y Jessie regresaron con una nueva aventura que aborda el impacto de la tecnología en la infancia. Oye, Toy Story es una de las sagas más que más ha perdurado también en el tiempo, desde que se creó Pixar. Para el 25 de junio tenemos un gran debut, seguramente una película esperada por muchos. Hablamos de Supergirl. Se viene Supergirl el día 25 de junio. Es el debut cinematográfico de la nueva versión de Kara Zor, el dentro del renovado universo de DC, que pretende obviamente elevar la figura de la superchica donde antes no había estado. Para el día 25 de junio también se viene el estreno de El Afinador. Es un thriller basado en un talentoso afinador de pianos que se ve involucrado en una compleja trama criminal. Esos son los estrenos para este mes, lo que va restando de este mes. Para julio también tenemos harto movimiento. Tenemos, por ejemplo, a los Minions. Los Minions. Se vienen con estreno el 2 de julio. Minions and Monsters es la nueva apuesta animada para toda la familia. Minions, otra de las sagas que también ha logrado ganarse su espacio en el tiempo. ¿Qué más tenemos para julio? El día 9 tenemos Evil Dead en llamas, el regreso de una de las franquicias de terror más populares del cine contemporáneo. El día 9, esta me gusta a mí personalmente, Moana. Si viene Moana, oye, la canción de Moana de la 1 es un hitazo, ¿eh? Ahí nuevamente entonces Disney con todo en esta nueva estreno, nueva entrega de Moana. La esperada nueva entrega de esta película. Y el 16, aquí nos queremos detener y hacer un paréntesis, porque el próximo 16 de junio se viene probablemente para los cinéfilos y los expertos en materia el estreno más importante de lo que va de año 2026 y lo que queda de año 2026. Hablamos de The Odyssey, o latinoamericanizado como La Odisea. El 16 de julio, estreno mundial en cines de la nueva adaptación épica de la obra de Homero, no de Homero Simpson, o del escritor Homero, dirigida por el gran y único Christopher Nolan. La superproducción se proyectará en salas convencionales, además de las tecnologías IMAX y 4DX. El clásico poema épico griego que narra el regreso de Odiseo a Ítaca tras la guerra de Troya ha sido adaptado por un reparto estelar. La dirección a cargo de Christopher Nolan y sus grandes creaciones, y tendrá como protagonistas a algunos célebres. Oye, no, está buena la parrilla de actores y actrices, ¿eh? Tenemos, por ejemplo, a Matt Damon, al guapo Matt Damon, también a Tom Holland, considerado el peor Spider-Man de todos los tiempos, a la linda, hermosa, única Annie Hathaway. Oye, mira, Robert Pattinson igual está, ¿eh? Robert Pattinson, que alguna vez fue Batman. Le fue mal como Batman. Tenemos a Lupita Nyong, a Zendaya y también una preciosura de mujer como es Charlize Theron. Esta película va a tener una extensión de 2 horas y 52 minutos. El tráiler está disponible en ya el canal de YouTube de Universal Pictures México. Ahí para Latinoamérica, La Odisea entonces. Oye, las imágenes espectaculares, ¿eh? Y fiel al estilo de Christopher Nolan. Bueno, preventa y entrada. La preventa oficial para asegurar tus boletos ya se encuentra activa, ojo. Dependiendo de tu ubicación, puedes consultar horarios y asegurar tu butaca directamente en las plataformas de las principales cadenas de cine como Cinépolis. Puedes ya ir revisando, ¿eh? A Así que Cine Planet Chile también, ya mira, en su cuenta de Instagram, la ya está activa en su página web de Cine Planet. Así que quienes quieran ya ir guardando puestito para ir a ver The Odyssey el próximo 16 de julio, ya está todo listo y dispuesto. Estábamos escuchando un poco el trailer, creo, ¿no? Bueno, yo soy de los que piensa que todas las películas que tengan algún tipo de vínculo con Grecia son buenas. No hay película que no esté basado en la mitología griega que no sea mala. Bueno, y Nolan, ¿qué más podemos decir de él? Uno de los directores más aclamados del cine actual, con alguna de sus obras maestras del siglo XXI, como de Oppenheimer del 2023, que otorgó a este director su primer Oscar como mejor director. Tenemos también Interestelar del 2014, si nos vamos un poquito más atrás. También El Origen, Inception, del 2010.
0: ¿Y si no puedo?
1: El Gran Truco, del 2006. Y si nos vamos más atrás, tenemos a la película Memento, del año 2000. Que fue la película que lanzó a la fama, así como John Márquez y sus primeros grupos musicales. ¿Qué grupo musical te lanzó a ti a la fama? Relax, volvió John Márquez con Relax. Bueno, para Nolan fue Memento del año 2000, imagínese, hace 26 años atrás. Bueno, ¿y qué podemos decir? Mira, Memento puede que la haya lanzado a la fama. Podíamos hablar de Oppenheimer como una de sus obras maestras por haberle dado el primer premio Oscar. Pero si nos vamos con películas que marcaron un antes y un después en la carrera de Nolan, no podemos dejar fuera la trilogía de Batman, The Dark Knight, entre el 2005 y el 2012. Que revolucionó el cine porque, bueno, conocíamos Batman desde la parte, digamos, de superhéroe, pero acá como que había una cosa más oscura. Bueno, se quiso volver a los orígenes en el fondo. Algo más realista, como más terrorífico. Sobre todo el Batman del 2008, el del Caballero de la Noche, donde también estuvo acompañado por Heath Ledger, haciendo del Joker. Un gran actor, Heath Ledger, que nos dejó hace poco, así que no. Toda película de Nolan está, o más bien tiene un éxito casi asegurado. Así que ya sabe, el 16 de julio de Odyssey, la Odisea, se viene con todo. Hablando de superhéroes, también el 30 de julio se estrena Spider-Man Brand New Day. La nueva aventura del Hombre Araña llega para cerrar un potente mes de estrenos. Así que ya sabe, estas son las películas que se vienen. En cuanto a estos próximos meses en el cine. Y como siempre, se lo contamos en Radio Estrella del Mar cuando ya son las 11:47. 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

Bueno, antes de despedir el programa del día de hoy, contarles que a esta hora Bomberos se dirige hasta Villa San Valentín en Los Claveles, 6-8 por fuego en casa habitación. Esto es la comuna de Ancud, llamado de comandancia entonces del Cuerpo de Bomberos por fuego en casa habitación en Villa San Valentín. Precaución, como siempre señalamos a todos quienes transitan por este lugar. Y con esta información despedimos el programa del día de hoy, agradeciendo como siempre su sintonía. La invitación queda hecha para que siga junto a nosotros. Se nos viene toda nuestra programación habitual, el Evangelio Mensajero del Sur, el Santo Rosario, las 13 horas alternativa noticiosa. Por la tarde también John Márquez estará con el Entre Amigos. Nosotros hasta el día lunes en un nuevo Compartiendo su Mañana. Que tenga un excelente fin de semana. Nuevamente saludo a todos los papás por celebrarse hoy día nuestro día. Y que el domingo también ojalá puedan compartir, sobre todo con sus hijos y en familia. Gracias. Que tengan un excelente resto de jornada.

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0: Dice Jesús: Yo soy la resurrección y la vida. El que cree en mí, aunque muera, vivirá.
1: Queridos hermanos y hermanas, un saludo fraternal desde Radio Estrella del Mar. Les habla el Padre José Andrade. Con la actitud de escucha vamos a meditar sobre el Evangelio que hoy nos presenta la liturgia de la Iglesia en este día viernes 19 de junio, en que estamos celebrando a los santos Gervasio, Protasio y San Romualdo Abad. Antes de compartir el Santo Evangelio, les hago una pequeña reseña sobre estos santos que hoy día estamos recordando. Santo Gervasio y Protasio fueron hermanos mellizos, y es San Ambrosio de Milán quien en el año 386 hace memoria de ellos, asegurando que se halló su sepultura con los cuerpos incorruptos. Su madre se llamaba Valeria y su padre Vidal, y los dos murieron mártires de Cristo en el siglo I. La tradición los recuerda y representa cantando himnos y alabanzas al Señor. Qué hermoso es ver cómo estos dos hermanos abrazaron la fe católica, se hicieron bautizar y permanecieron fieles hasta dar su vida por Cristo. Dichoso el hombre que soporta la prueba, porque una vez aquilatado recibirá la corona de la vida que el Señor ha prometido a los que ama. Hasta aquí esta breve reseña sobre estos dos santos, sobre estos dos hermanos mellizos, dos grandes santos que vivieron en profundidad su vocación de cristianos católicos, de seguidores del Señor. De ahí que es una invitación también a nosotros a vivir nuestra fe con esa profundidad y total entrega al Señor. Hoy día también estamos recordando a San Romualdo Abad. También les comparto una breve reseña sobre este santo. Nació en Ravenna hacia la mitad del siglo X. Practicó la vida eremítica y durante varios años recorrió diversos lugares en busca de la soledad. Fundó pequeños monasterios y el Señor le manifestó a través de una visión que si lograba reformar la vida de los monasterios, ello repercutiría en una mayor gloria de Dios y un incremento de la religión. Así fue como en sueños vio una escalera y una multitud de monjes que subían hacia el cielo, hecho que evoca la escalera de Jacob del Antiguo Testamento. Romualdo luchó contra la relajación de costumbres de los monjes de su tiempo y murió en Val de Castro en el año 1027. Dichosos los limpios de corazón, porque ellos verán a Dios. Hasta aquí otra breve reseña sobre otro santo que se entregó por entero al Nazareno, al Señor, y cómo también nosotros estamos llamados a vivir nuestra vida en este mundo, en esa total entrega que se concretiza en el servicio a los demás. Que el Señor esté con todos ustedes y con tu espíritu. Proclamación del Santo Evangelio de nuestro Señor Jesucristo según San Mateo. Gloria a ti, Señor. Jesús dijo a sus discípulos: No acumulen tesoros en la tierra, donde la polilla y la herrumbre los consumen y los ladrones perforan las paredes y los roban. Acumulen en cambio tesoros en el cielo, donde no hay polilla ni herrumbre que los consuma, ni ladrones que perforen y roben. Allí donde esté tu tesoro, estará también tu corazón. La lámpara del cuerpo es el ojo. Si tu ojo está sano, todo tu cuerpo estará iluminado. Pero si tu ojo está enfermo, todo tu cuerpo estará en tiniebla. Si la luz que hay en ti se oscurece, ¿cuánta oscuridad habrá? Palabra del Señor. Gloria a ti, Señor Jesús. Allí donde esté tu tesoro, estará también tu corazón. Cristo, el Nazareno, tiene que ser nuestro tesoro. Él es nuestro tesoro. Y por ende, entonces, si es así, ahí estará nuestro corazón. Ahí estará nuestra total entrega. Ahí estará nuestra vida. Ahí estará nuestra razón de ser. Porque descansa en Cristo, que es nuestro tesoro, que es el fundamento, el que nos mantiene, el que nos anima. De ahí entonces que para permanecer en Cristo tenemos que vivir cada día unidos en esa gracia que nos ayuda, que nos fortifica. Unidos en Cristo nos sanamos en el cuerpo y en el alma. Se alejan de nosotros las tinieblas, se alejan de nosotros el orgullo, la mezquindad, formas de tiniebla que nos alejan del camino de Dios. Por el contrario, permanecer en Cristo, unidos a Él, es permanecer en la vida nueva, en la vida de gracia, en esa vida que nos plenifica y que nos aleja del pecado, que nos orienta hacia la eternidad. Así lo han descubierto los santos y por eso han permanecido fieles hasta el final. También nosotros tenemos que aprender a mirar con los ojos de la fe, arrancando las tinieblas que hay en el corazón para permanecer unidos a Cristo. ¿Por qué? Porque Él es nuestro tesoro. Y si Él es nuestro tesoro, ahí tiene que estar nuestro corazón, nuestra total entrega, todo nuestro ser. Para que, unidos en Cristo, entonces trabajemos y transformemos este mundo en un mundo mejor, en un mundo de hermanos. Que nuestra Madre Celestial nos ayude en este caminar. A ella le decimos: Dios te salve María, llena de gracia, el Señor es contigo. Bendita eres entre todas las mujeres y bendito sea el fruto de tu vientre, Jesús. Santa María, Madre de Dios, ruega por nosotros pecadores, ahora y en la hora de nuestra muerte. Amén.
0: Dice Jesús: Yo soy la resurrección y la vida. El que cree en mí, aunque muera, vivirá.

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1: Saludos a nuestros auditores, bienvenidos. Comenzamos una nueva edición del Mensajero del Sur desde Estrella del Mar. Atención vecinos de la comuna de Ancusa, se informa que por trabajo de ampliación y mejoramiento en redes suspenderá suministro eléctrico el día domingo 21 de junio de 10:30 de la mañana a 4:30 de la tarde. Afecta a los sectores de calle Pedro Bon desde calle Arturo Prat hasta calle 18. Lo comunica Saesa. En la comuna de Quinchao, suspensión de suministro eléctrico el día sábado 20 de junio de 10 de la mañana a 4 de la tarde, afecta a los sectores de La Paloma, Achao Urbano, sector Putique, sector Cuñao, sector Quinchao, sector Chequián y sector Matao, lo comunica Saesa. Vecinos de la comuna de Dalcahue, Saesa informa que por trabajo de ampliación y mejoramiento en redes, va a suspender suministro el día domingo 21 de junio entre las 11 de la mañana a 5 de la tarde, afecta a los sectores de Avenida Mocopulli, Pasaje La Piedra, lo comunica Saesa. Saesa de la comuna de Chonchi informa que se suspenderá suministro eléctrico el día martes 23 de junio entre las 10 de la mañana a 5 de la tarde, afectará al sector de Quinchel. En la comuna de Quemchi, Saesa informa que por trabajo de ampliación y mejoramiento en redes suspenderá suministro eléctrico el martes 23 de junio entre las 11 de la mañana a 5 de la tarde. Afecta al sector Aucho Playa, lo comunica Saesa. Nota necrológica. La comunidad de la Capilla San Antonio comunica el sensible fallecimiento de quien fuera en vida, nuestro vecino y miembro de nuestra comunidad, don Sergio Bustamante Caro, que en paz descanse, fallecido en su casa habitación en el sector de Mechaico. Sus restos son velados en la funeraria Ancud, en calle Pudeto 856. Su funeral se comunicará oportunamente, dolor que afecta a la comunidad católica Capilla San Antonio de Ancud. Funeraria Ancud comunica el sensible fallecimiento de quien fuera en vida, su querido esposo, padre, abuelo, suegro, hermano y tío, don Sergio Roberto Bustamante Caro, que en paz descanse, fallecido en su casa habitación ubicada en el sector de Mechaico a la edad de 80 años. Sus restos mortales son velados en el salón velatorio de la funeraria Ancud ubicada en Pudeto 856. Su funeral se comunicará oportunamente. Su partida deja un vacío inmenso en el corazón de su esposa, Mirta Díaz, sus hijas Mónica, Viviana y Pilar, su yerno Patricio, nietos Matías, Mateo y Leonor, y demás familiares, además quienes tuvieron el privilegio de conocerlo. La familia agradece sinceramente las muestras de cariño, compañía y apoyo en este difícil momento. Servicio de funeraria ANCOD. Los socios del kiosco comunitario Entre Puente del sector de Mechaico San Antonio comunican el sensible fallecimiento de quien fuera en vida nuestro socio fundador, don Sergio Bustamante Caro, que en paz descanse, fallecido en su casa habitación en el sector de Mechaico el día 19 de junio. Sus restos mortales son velados en la funeraria Ancud, Pudeto 856. Su funeral se comunicará oportunamente. Dolor que afecta a la comunidad socios kiosco Entre Puentes. Nota necrológica. Se comunica el sensible fallecimiento de nuestra querida madre, suegra y abuelita, señora Mercedes Cheuquepil Cheuquepin, que en paz descanse, fallecida el día jueves 18 de junio a las 3:50 de la madrugada a la edad de 96 años. Sus restos son velados en la casa habitación ubicada en Isla Lao, sector Huechún, comuna de Quinchao. Su funeral se comunicará oportunamente, dolor que afecta a sus hijos Juan, José, Ana e Isabel Cheuquepil, nietos Camilo y Claudia Cheuquepil, nueras y demás familiares, servicio de funeraria Vázquez. Los socios del kiosco comunitario Entre Puente del sector de Mechaico San Antonio comunican el sensible fallecimiento de quien fuera en vida nuestro socio fundador, don Sergio Bustamante Caro, que en paz descanse, fallecido en su casa habitación en el sector de Mechaico el día 19 de junio. Sus restos mortales son velados en la funeraria Ancud, Pudeto 856. Su funeral se comunicará oportunamente. Dolor que afecta a la comunidad socios kiosco Entre Puentes. Funeraria Ancud comunica el sensible fallecimiento de quien fuera en vida, su querido esposo, padre, abuelo, suegro, hermano y tío, don Sergio Roberto Bustamante Caro, que en paz descanse, fallecido en su casa habitación ubicada en el sector de Mechaico a la edad de 80 años. Sus restos mortales son velados en el salón velatorio de la funeraria Ancud ubicada en Pudeto 856. Su funeral se comunicará oportunamente. Su partida deja un vacío inmenso en el corazón de su esposa, Mirta Díaz, sus hijas Mónica, Viviana y Pilar, su yerno Patricio, nietos Matías, Mateo y Leonor, y demás familiares, además quienes tuvieron el privilegio de conocerlo. La familia agradece sinceramente las muestras de cariño, compañía y apoyo en este difícil momento. Servicio de funeraria ANCUD. Los socios del kiosco comunitario Entre Puente del sector de Mechaico San Antonio comunican el sensible fallecimiento de quien fuera en vida nuestro socio fundador, don Sergio Bustamante Caro, que en paz descanse, fallecido en su casa habitación en el sector de Mechaico el día 19 de junio. Sus restos mortales son velados en la funeraria ANCUD, Pudeto 856. Su funeral se comunicará oportunamente. Dolor que afecta a la comunidad socios kiosco Entre Puentes. Invitación a rezo. A un año de tu partida, mi querido Juan Carlos. Parece imposible que ya haya pasado un año desde que emprendiste tu viaje al cielo. Hay días en que todavía espero escuchar tu voz, ver tu sonrisa, sentir tu compañía como tantas veces lo hice durante nuestra vida juntos. Tu partida dejó un vacío inmenso que nadie podrá llenar porque contigo se fue una parte de mi corazón. Fuiste mi compañero de vida, mi apoyo, mi refugio. Compartimos alegrías, sueños, dificultades y tantos momentos que hoy atesoro como el tesoro más valioso de mi existencia. Aunque el tiempo sigue su curso, el amor que siento por ti permanece intacto, tan vivo como siempre. No ha sido fácil aprender a vivir con tu ausencia. Sin embargo, encuentro consuelo en el amor que nos unió y en la certeza de que algún día volveremos a encontrarnos. Con profundo amor y en memoria de quien seguirá viviendo eternamente en mi corazón, invito a familiares y amigos a acompañar a tres noches de rezo para el descanso eterno del alma de mi querido esposo y padre, Juan Carlos Aguilar Cárcamo, que en paz descanse. Iniciando el día viernes 19, sábado 20, domingo 21 de junio a las 19 horas, en la que fuera su casa habitación ubicada en el sector de calle. Asimismo, invitamos a participar de la misa que se celebrará el día lunes 22 de junio a las 19 horas en la capilla de Quetzalmagüe. Agradezco de todo corazón a quienes deseen acompañar con su presencia y oraciones. Agradece eternamente a su esposa Eliana Terubán e hijo Carlos Aguilar, pareja Silvana Herrera. Invitación a misa. Por ser el Día del Padre, se va a oficiar una misa recordatoria para nuestro querido papito, don Emilio Ley, que en paz descanse. Misa oficiarse el día domingo 21 de junio a las 19 horas en la iglesia San Francisco de ANCUD. Desde ya se agradece por la compañía de parte de su hija, Sonia y esposo nietos, Emilio, Andrés, Francisco, Cristian, bisnietos, Benjamín, Antonella, Sebastián, Camila y Mateo. Invitamos a acompañar a una santa misa a la memoria de nuestro querido y recordado hijo, hermano, cuñado, tío, don Sergio Maldonado Astorga, que en paz descanse, al cumplirse un año más de su partida a la casa del Señor. Misa oficiarse el día sábado 20 de junio en la iglesia catedral de ANCUD a las 19 horas. Se invita a acompañar, agradece su papá Víctor Maldonado, hermana Mabel Maldonado, cuñada Clementina Gallardo, sobrinos Leonel y Nicolás Maldonado Gallardo. Se invita a familiares y amigos a acompañar a una santa misa a la memoria de nuestra querida hija, madre, abuela, sobrina y tía, señora Natalie Lorena Astorga Barrientos, que en paz descansa al cumplirse 6 meses de su fallecimiento. Misa oficiarse el día domingo 21 de junio a las 19 horas en la iglesia San Francisco de ANCUD. Se invita a acompañar, agradece su mamá, señora Fabiola Barrientos. Agradecimiento. Yo soy la resurrección y la vida, el que cree en mí, aunque esté muerto, vivirá. De todos se hizo amar y a todos amó y sirvió. Su alegría, siempre sana y jovial, revelaba la pureza de su espíritu. El haber compartido con él fue un privilegio que Dios nos dio a cada uno de nosotros. Se dan los más sinceros agradecimientos a todos quienes acompañaron ante la partida de don José Aliro Hernández Paredes, quien paz descanse. Se agradece en especial a la directiva de la Iglesia de Caulín, comunidad indígena Huechelu, Comité de Agua Potable de Caulín, Club Deportivo Los Cisnes, Panadería El Chueco, mi primo Daniel Ojeda, señora e hijos, en especial al grupo de vecinos y amigos que viajaron hasta la localidad de Quenuir, a los que enviaron flores, coronas y tarjetas, a todos quienes con una llamada telefónica nos hicieron llegar su pesar ante la partida de nuestro ser querido. Con cariño y gratitud agradece a su hijo Javier Hernández, esposa Erika, hijas Elizabeth y Javiera, nietecita Florencia, yerno Nicolás. Para todos, la eterna gratitud. Damos los más sinceros agradecimientos a todas las personas que nos acompañaron ante la partida de mi querido esposo, padre, suegro, abuelito, bisabuelo y hermano, cuñado, sobrino, don José Florindo Almonacid Almonacid, quien paz descanse, fallecido a la edad de 80 años. Se agradece la funeraria Vázquez, al párroco de Kempsey por realizar la Santa Misa, al coro de la capilla de Yuco, al fiscal, señora Mabel Barrientos. También se agradece a los rezadores y rezadoras, cocineros y cocineras, a todas las organizaciones rurales que ayudaron de distinta manera en los momentos de tanto dolor que hemos vivido como familia. En general, agradecer a todas las personas que vinieron de distintos lugares, fueron muchas las compañías en el velorio, misa y funeral. También agradecer a quienes manifestaron las muestras de cariño, haciendo llegar tarjetas, flores y coronas, velas, aportes económicos, mensajes, llamados telefónicos y por redes sociales. Agradece a su querida esposa, señora Ana Flor Soto Cárdenas, hijos, nueras, nietos y bisnietos. Gracias por siempre. Agradecimientos. Damos los más sinceros agradecimientos a todas las personas que de una u otra manera expresaron sus condolencias y acompañaron al velorio, misa y funeral de mi querido compañero de vida, don Sixto Rosendo Astorga Astorga, que en paz descanse. Se agradece a los rezadores Amanda Mercado, Carlos Andrade y Marcelo Barría. Desde ya muchas gracias por haber estado con nosotros. Agradece a su compañera de vida, señora Eliana Mercado, hermanos Orlando y Hugo y demás familiares. La familia Villegas Astorga expresa los más sinceros agradecimientos a todas las personas, amigos e instituciones que acompañaron con tanto cariño durante el velorio y funeral de nuestra querida madre, suegra, abuelita, bisabuela, señora Zenaida Astorga Ampuero, que en paz descanse. Su presencia y sus palabras de aliento han sido un gran consuelo para nuestros corazones. Muchas gracias a todos por su respeto y afecto. Atentamente agradece la familia. Damos los más sinceros agradecimientos a todas las personas que nos acompañaron ante la partida de mi querido esposo, padre, suegro, abuelito, bisabuelo y hermano, cuñado, sobrino, don José Florindo Almonacid Almonacid, quien paz descanse, fallecido a la edad de 80 años. Se agradece la funeraria Vázquez, al párroco de Kempsey por realizar la Santa Misa, al coro de la capilla de Yuco, al fiscal, señora Mabel Barrientos. También se agradece a los rezadores y rezadoras, cocineros y cocineras, a todas las organizaciones rurales que ayudaron de distinta manera en los momentos de tanto dolor que hemos vivido como familia. En general, agradecer a todas las personas que vinieron de distintos lugares, fueron muchas las compañías en el velorio, misa y funeral. También agradecer a quienes manifestaron las muestras de cariño, haciendo llegar tarjetas, flores y coronas, velas, aportes económicos, mensajes, llamados telefónicos y por redes sociales. Agradece a su querida esposa, señora Ana Flor Soto Cárdenas, hijos, nueras, nietos y bisnietos. Gracias por siempre. Aviso parroquial, parroquia del Sagrario de Ancud para el viernes 19 de junio, 19 horas, celebración San Expedito, Capilla del Carmelo. Sábado 20 de junio, 15 horas, misa Capilla Tantauco, 19 horas, misa en el Templo Catedral. Se suspende misa en Coipomó y el Palomar. Domingo 21 de junio, 10:30, misa y bautizo Capilla Cristo Obrero Fátima. Celebración en Capilla Nuestra Señora de Guadalupe de Caracoles. Mediodía, celebración Capilla Nuestra Señora del Carmen Pudeto Bajo, misa Capilla San Pedro Pudeto Alto. 19 horas, misa Capilla San Francisco, lo comunica y bendice el padre Alex Gallardo, párroco. Aviso parroquial, la directiva de la Comunidad Católica de San Juan en la comuna de Ancud está citando reunión para este sábado 20 de junio a las 14:30 horas en la Casa Ermita. Motivo de esta reunión, para afinar nuestra fiesta patronal del día 24 de junio, día de San Juan. Se encarece la asistencia y puntualidad, desde ya agradece la directiva. Aviso parroquial, la comunidad de San Pedro, sector Pudeto Alto en la comuna de Ancud, invita a la comunidad en general a lo que va a ser el inicio de la novena en honor a nuestro santo patrono San Pedro, iniciando el día sábado 20 de junio a las 18 horas en la capilla, pidiendo que la Virgen y San Pedro les bendiga siempre. Lo comunica e invita a comunidad San Pedro, Pudeto Alto, comuna de Ancud. Es el material que hemos preparado para la presente edición del Mensajero del Sur. Continúe junto a nosotros.
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3: Son exactamente las 12 horas. y 31 minutos.
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1: Cuando se reza con el rosario, se reviven los momentos más importantes, más significativos de la historia de la salvación, como se revelan en la Sagrada Escritura. Se recorren las etapas de la vida y de la misión de Jesucristo y de su Iglesia. Al rezar con María, se orienta el corazón a la gracia que nos viene de Jesús. Se pone a Cristo en el centro de nuestra vida, de nuestro tiempo, de nuestra familia, de nuestra sociedad, mediante la contemplación y meditación de sus santos misterios de gozo, de luz, de dolor y de gloria, uniendo y ofreciendo al Señor nuestras penas y alegrías, sufrimientos y proyectos, trabajos, lágrimas y sonrisas. Nos ayude María a recibir aquella gracia que surge de esos misterios de la fe y de la vida que rezamos, para que a través de nosotros se pueda irradiar en la sociedad a partir de nuestro compromiso cristiano y sea purificada nuestra existencia de tantas fuerzas negativas, abriéndola a la novedad y a la misericordia de Dios. Con el rosario, junto a María, oramos unos por otros para vivir unidos en Dios y ser cada vez más discípulos y misioneros del Señor. Que a través de María, Dios nos bendiga.
2: Misterios dolorosos. El Papa Francisco nos invita a rezar el rosario diciendo: aprovechen este instrumento potente que es la oración del rosario, porque lleva paz a los corazones, en la familia, en la iglesia y en el mundo. Hoy contemplaremos los misterios dolorosos. El rosario recoge algunos momentos de la pasión de Jesús, mostrándonos sus sufrimientos, su humanidad herida que sigue siendo golpeada hoy en aquellos que también son perseguidos, maltratados, abandonados, crucificados. Les invitamos a rezar juntos como familia, como comunidad eclesial, como chilotes, a María nuestra Madre, uniendo nuestras intenciones a la de la Iglesia y el mundo. Por la señal de la Santa Cruz, de nuestros enemigos, líbranos, Señor, Dios nuestro. En el nombre del Padre, y del Hijo, y del Espíritu Santo. Amén.
3: Primer misterio: la oración de nuestro Señor en el huerto de Getsemaní. Jesús ora para no caer en tentación, para no dejarse vencer por las dificultades que está por vivir. Oremos para que el Señor fortalezca a los que son perseguidos por su fe, por defender la justicia y la paz.
4: Padre nuestro que estás en el cielo, santificado sea tu nombre, venga a nosotros tu reino, hágase tu voluntad en la tierra como en el cielo.
5: Danos hoy nuestro pan de cada día, perdona nuestras ofensas, como también nosotros perdonamos a los que nos ofenden. No nos dejes caer en tentación y líbranos del mal. Amén.
6: Dios te salve María, llena eres de gracia, el Señor es contigo, bendita tú eres entre todas las mujeres, y bendito es el fruto de tu vientre, Jesús.
5: Santa María, Madre de Dios, ruega por nosotros pecadores, ahora y en la hora de nuestra muerte. Amén.
6: Dios te salve, María, llena eres de gracia, el Señor es contigo, bendita tú eres entre todas las mujeres, y bendito es el fruto de tu vientre, Jesús.
5: Santa María, Madre de Dios, ruega por nosotros pecadores, ahora y en la hora de nuestra muerte. Amén.
6: Dios te salve María, llena eres de gracia, el Señor es contigo, bendita tú eres entre todas las mujeres, y bendito es el fruto de tu vientre, Jesús.
5: Santa María, Madre de Dios, ruega por nosotros pecadores, ahora y en la hora de nuestra muerte. Amén.
6: Dios te salve María, llena eres de gracia, el Señor es contigo, bendita tú eres entre todas las mujeres, y bendito es el fruto de tu vientre, Jesús.
5: Santa María, Madre de Dios, ruega por nosotros pecadores, ahora y en la hora de nuestra muerte. Amén.
6: Dios te salve María, llena eres de gracia, el Señor es contigo, bendita tú eres entre todas las mujeres, y bendito es el fruto de tu vientre, Jesús.
5: Santa María, Madre de Dios, ruega por nosotros pecadores, ahora y en la hora de nuestra muerte. Amén.
6: Dios te salve María, llena eres de gracia, el Señor es contigo, bendita tú eres entre todas las mujeres, y bendito es el fruto de tu vientre, Jesús.
5: Santa María, Madre de Dios, ruega por nosotros pecadores, ahora y en la hora de nuestra muerte. Amén.
6: Dios te salve María, llena eres de gracia, el Señor es contigo, bendita tú eres entre todas las mujeres, y bendito es el fruto de tu vientre, Jesús.
5: Santa María, Madre de Dios, ruega por nosotros pecadores, ahora y en la hora de nuestra muerte. Amén.
6: Dios te salve María, llena eres de gracia, el Señor es contigo, bendita tú eres entre todas las mujeres, y bendito es el fruto de tu vientre, Jesús.
5: Santa María, Madre de Dios, ruega por nosotros pecadores, ahora y en la hora de nuestra muerte. Amén.
6: Dios te salve María, llena eres de gracia, el Señor es contigo, bendita tú eres entre todas las mujeres, y bendito es el fruto de tu vientre, Jesús.
5: Santa María, Madre de Dios, ruega por nosotros pecadores, ahora y en la hora de nuestra muerte. Amén.
6: Dios te salve María, llena eres de gracia, el Señor es contigo, bendita tú eres entre todas las mujeres, y bendito es el fruto de tu vientre, Jesús.
5: Santa María, Madre de Dios, ruega por nosotros pecadores, ahora y en la hora de nuestra muerte. Amén.
4: Gloria al Padre, al Hijo y al Espíritu Santo.
5: Como era en un principio, ahora y siempre, por los siglos de los siglos. Amén.
7: Segundo misterio, la flagelación del Señor. Jesús es golpeado y maltratado, recibe burlas e insultos. Oremos hoy por las personas, especialmente los niños y adolescentes, que sufren burlas y ofensas, por razón de su aspecto físico, su raza, su orientación sexual, sus gustos, su origen familiar.
5: Padre nuestro que estás en el cielo, santificado sea tu nombre. Venga a nosotros tu reino, hágase tu voluntad en la tierra como en el cielo.
4: Danos hoy nuestro pan de cada día, perdona nuestras ofensas, como también nosotros perdonamos a los que nos ofenden. No nos dejes caer en la tentación y líbranos del mal. Amén.
5: Dios te salve María, llena eres de gracia, el Señor es contigo. Bendita eres entre todas las mujeres, y bendito sea el fruto de tu vientre, Jesús.
6: Santa María, Madre de Dios, ruega por nosotros, pecadores, ahora y en la hora de nuestra muerte. Amén.
5: Dios te salve, María, llena eres de gracia, el Señor es contigo. Bendita eres entre todas las mujeres, y bendito sea el fruto de tu vientre, Jesús.
6: Santa María, Madre de Dios, ruega por nosotros, pecadores, ahora y en la hora de nuestra muerte. Amén.
5: Dios te salve María, llena eres de gracia, el Señor es contigo, bendita eres entre todas las mujeres, y bendito sea el fruto de tu vientre, Jesús.
6: Santa María, Madre de Dios, ruega por nosotros, pecadores, ahora y en la hora de nuestra muerte. Amén.
5: Dios te salve María, llena eres de gracia,
8: El Señor es contigo, bendita eres entre todas las mujeres, y bendito sea el fruto de tu vientre, Jesús.
6: Santa María, Madre de Dios, ruega por nosotros, pecadores, ahora y en la hora de nuestra muerte. Amén.
8: Dios te salve, María, llena eres de gracia, el Señor es contigo, bendita eres entre todas las mujeres, y bendito sea el fruto de tu vientre, Jesús.
6: Santa María, Madre de Dios, ruega por nosotros, pecadores, ahora y en la hora de nuestra muerte. Amén.
8: Dios te salve, María, llena eres de gracia, el Señor es contigo, bendita eres entre todas las mujeres, y bendito sea el fruto de tu vientre, Jesús.
6: Santa María, Madre de Dios, ruega por nosotros, pecadores, ahora y en la hora de nuestra muerte. Amén.
8: Dios te salve, María, llena eres de gracia, el Señor es contigo, bendita eres entre todas las mujeres, y bendito sea el fruto de tu vientre, Jesús.
6: Santa María, Madre de Dios, ruega por nosotros, pecadores, ahora y en la hora de nuestra muerte. Amén.
8: Dios te salve, María, llena eres de gracia, el Señor es contigo, bendita eres entre todas las mujeres, y bendito sea el fruto de tu vientre, Jesús.
6: Santa María, Madre de Dios, ruega por nosotros, pecadores, ahora y en la hora de nuestra muerte. Amén.
8: Dios te salve, María, llena eres de gracia, el Señor es contigo, bendita eres entre todas las mujeres, y bendito sea el fruto de tu vientre, Jesús.
6: Santa María, Madre de Dios, ruega por nosotros, pecadores, ahora y en la hora de nuestra muerte. Amén.
8: Dios te salve, María, llena eres de gracia, el Señor es contigo, bendita eres entre todas las mujeres, y bendito sea el fruto de tu vientre, Jesús.
6: Santa María, Madre de Dios, ruega por nosotros, pecadores, ahora y en la hora de nuestra muerte. Amén.
5: Gloria al Padre, al Hijo y al Espíritu Santo.
4: Como era en un principio, ahora y siempre, por los siglos de los siglos. Amén.
3: Tercer misterio, la coronación de espinas. Jesús es humillado cuando los soldados juegan a coronarlo. Se burlan de él en su dignidad de Hijo de Dios, de Mesías que viene a liberarlos. Oremos por tantas mujeres que sufren violencia de género, que son vejadas por su condición de mujer, que son minusvaloradas socialmente y en el ámbito familiar, que sean siempre capaces de cuidar su propia estima, que encuentren la fortaleza para acabar con el círculo de violencia que las atrapa.
4: Padre nuestro que estás en el cielo, santificado sea tu nombre, venga a nosotros tu reino, hágase tu voluntad en la tierra como en el cielo.
5: Danos hoy nuestro pan de cada día, perdona nuestras ofensas, como también nosotros perdonamos a los que nos ofenden. No nos dejes caer en tentación y líbranos del mal. Amén.
6: Dios te salve María, llena eres de gracia, el Señor es contigo. Bendita tú eres entre todas las mujeres, y bendito es el fruto de tu vientre, Jesús.
8: Santa María, Madre de Dios, ruega por nosotros pecadores, ahora y en la hora de nuestra muerte. Amén.
6: Dios te salve, María, llena eres de gracia, el Señor es contigo. Bendita tú eres entre todas las mujeres, y bendito es el fruto de tu vientre, Jesús.
8: Santa María, Madre de Dios, ruega por nosotros pecadores, ahora y en la hora de nuestra muerte. Amén.
6: Dios te salve María, llena eres de gracia, el Señor es contigo, bendita tú eres entre todas las mujeres, y bendito es el fruto de tu vientre, Jesús.
8: Santa María, Madre de Dios, ruega por nosotros pecadores, ahora y en la hora de nuestra muerte. Amén.
6: Dios te salve María, llena eres de gracia, el Señor es contigo, bendita tú eres entre todas las mujeres, y bendito es el fruto de tu vientre, Jesús.
8: Santa María, Madre de Dios, ruega por nosotros pecadores, ahora y en la hora de nuestra muerte. Amén.
6: Dios te salve María, llena eres de gracia, el Señor es contigo, bendita tú eres entre todas las mujeres, y bendito es el fruto de tu vientre, Jesús.
8: Santa María, Madre de Dios, ruega por nosotros pecadores, ahora y en la hora de nuestra muerte. Amén.
6: Dios te salve María, llena eres de gracia, el Señor es contigo, bendita tú eres entre todas las mujeres, y bendito es el fruto de tu vientre, Jesús.
8: Santa María, Madre de Dios, ruega por nosotros pecadores, ahora y en la hora de nuestra muerte. Amén.
6: Dios te salve María, llena eres de gracia, el Señor es contigo, bendita tú eres entre todas las mujeres, y bendito es el fruto de tu vientre, Jesús.
8: Santa María, Madre de Dios, ruega por nosotros pecadores, ahora y en la hora de nuestra muerte. Amén.
6: Dios te salve María, llena eres de gracia, el Señor es contigo, bendita tú eres entre todas las mujeres, y bendito es el fruto de tu vientre, Jesús.
8: Santa María, Madre de Dios, ruega por nosotros pecadores, ahora y en la hora de nuestra muerte. Amén.
6: Dios te salve María, llena eres de gracia, el Señor es contigo, bendita tú eres entre todas las mujeres, y bendito es el fruto de tu vientre, Jesús.
8: Santa María, Madre de Dios, ruega por nosotros pecadores, ahora y en la hora de nuestra muerte. Amén.
6: Dios te salve María, llena eres de gracia, el Señor es contigo, bendita tú eres entre todas las mujeres, y bendito es el fruto de tu vientre, Jesús.
8: Santa María, Madre de Dios, ruega por nosotros pecadores, ahora y en la hora de nuestra muerte. Amén.
4: Gloria al Padre, al Hijo y al Espíritu Santo.
8: Como era en un principio, ahora y siempre, por los siglos de los siglos. Amén.
2: Cuarto misterio, el camino del Monte Calvario cargando la cruz. Jesús toma su cruz y carga con ella, y en ella van las cruces de la humanidad. Oremos por los que sufren las consecuencias de la pobreza, el cambio climático, las guerras, los conflictos políticos, la injusticia.
8: Padre nuestro que estás en el cielo, santificado sea tu nombre, venga a nosotros tu reino, hágase tu voluntad en la tierra como en el cielo.
4: Danos hoy nuestro pan de cada día. Perdona nuestras ofensas, como también nosotros perdonamos a los que nos ofenden. No nos dejes caer en la tentación y líbranos del mal. Amén.
8: Dios te salve María, llena eres de gracia, el Señor es contigo. Bendita eres entre todas las mujeres y bendito sea el fruto de tu vientre, Jesús.
6: Santa María, Madre de Dios, ruega por nosotros pecadores, ahora y en la hora de nuestra muerte. Amén.
8: Dios te salve María, llena eres de gracia, el Señor es contigo. Bendita eres entre todas las mujeres y bendito sea el fruto de tu vientre, Jesús.
6: Santa María, Madre de Dios, ruega por nosotros pecadores, ahora y en la hora de nuestra muerte. Amén.
8: Dios te salve María, llena eres de gracia, el Señor es contigo. Bendita eres entre todas las mujeres y bendito sea el fruto de tu vientre, Jesús.
6: Santa María, Madre de Dios, ruega por nosotros pecadores, ahora y en la hora de nuestra muerte. Amén.
8: Dios te salve María, llena eres de gracia, el Señor es contigo. Bendita eres entre todas las mujeres y bendito sea el fruto de tu vientre, Jesús.
6: Santa María, Madre de Dios, ruega por nosotros pecadores, ahora y en la hora de nuestra muerte. Amén.
8: Dios te salve María, llena eres de gracia, el Señor es contigo. Bendita eres entre todas las mujeres y bendito sea el fruto de tu vientre, Jesús.
6: Santa María, Madre de Dios, ruega por nosotros, pecadores, ahora y en la hora de nuestra muerte. Amén.
8: Dios te salve María, llena eres de gracia, el Señor es contigo, bendita eres entre todas las mujeres, y bendito sea el fruto de tu vientre, Jesús.
6: Santa María, Madre de Dios, ruega por nosotros, pecadores, ahora y en la hora de nuestra muerte. Amén.
8: Dios te salve María, llena eres de gracia, el Señor es contigo, bendita eres entre todas las mujeres, y bendito sea el fruto de tu vientre, Jesús.
6: Santa María, Madre de Dios, ruega por nosotros, pecadores, ahora y en la hora de nuestra muerte. Amén.
8: Dios te salve María, llena eres de gracia, el Señor es contigo, bendita eres entre todas las mujeres, y bendito sea el fruto de tu vientre, Jesús.
6: Santa María, Madre de Dios, ruega por nosotros, pecadores, ahora y en la hora de nuestra muerte. Amén.
8: Dios te salve María, llena eres de gracia, el Señor es contigo, bendita eres entre todas las mujeres, y bendito sea el fruto de tu vientre, Jesús.
6: Santa María, Madre de Dios, ruega por nosotros, pecadores, ahora y en la hora de nuestra muerte. Amén.
8: Dios te salve María, llena eres de gracia, el Señor es contigo, bendita eres entre todas las mujeres, y bendito sea el fruto de tu vientre, Jesús.
6: Santa María, Madre de Dios, ruega por nosotros, pecadores, ahora y en la hora de nuestra muerte. Amén.
8: Gloria al Padre, al Hijo y al Espíritu Santo.
4: Como era en un principio, ahora y siempre, por los siglos de los siglos. Amén.
3: Quinto misterio: la crucifixión y muerte de nuestro Señor. Jesús muere en cruz con la confianza de que su Padre está con él. Oremos por los difuntos de nuestra familia y comunidad, por nuestros amigos y vecinos, que puedan estar también ya gozando de la vida eterna.
4: Padre nuestro que estás en el cielo, santificado sea tu nombre, venga a nosotros tu reino, hágase tu voluntad en la tierra como en el cielo.
5: Danos hoy nuestro pan de cada día, perdona nuestras ofensas, como también nosotros perdonamos a los que nos ofenden. No nos dejes caer en tentación y líbranos del mal. Amén.
6: Dios te salve María, llena eres de gracia, el Señor es contigo, bendita tú eres entre todas las mujeres y bendito es el fruto de tu vientre, Jesús.
8: Santa María, Madre de Dios, ruega por nosotros pecadores, ahora y en la hora de nuestra muerte. Amén.
6: Dios te salve María, llena eres de gracia, el Señor es contigo, bendita tú eres entre todas las mujeres y bendito es el fruto de tu vientre, Jesús.
8: Santa María, Madre de Dios, ruega por nosotros pecadores, ahora y en la hora de nuestra muerte. Amén.
6: Dios te salve María, llena eres de gracia, el Señor es contigo, bendita tú eres entre todas las mujeres, y bendito es el fruto de tu vientre, Jesús.
8: Santa María, Madre de Dios, ruega por nosotros pecadores, ahora y en la hora de nuestra muerte. Amén.
6: Dios te salve María, llena eres de gracia, el Señor es contigo, bendita tú eres entre todas las mujeres, y bendito es el fruto de tu vientre, Jesús.
8: Santa María, Madre de Dios, ruega por nosotros pecadores, ahora y en la hora de nuestra muerte. Amén.
6: Dios te salve María, llena eres de gracia, el Señor es contigo, bendita tú eres entre todas las mujeres, y bendito es el fruto de tu vientre, Jesús.
8: Santa María, Madre de Dios, ruega por nosotros pecadores, ahora y en la hora de nuestra muerte. Amén.
6: Dios te salve María, llena eres de gracia, el Señor es contigo, bendita tú eres entre todas las mujeres, y bendito es el fruto de tu vientre, Jesús.
8: Santa María, Madre de Dios, ruega por nosotros pecadores, ahora y en la hora de nuestra muerte. Amén.
6: Dios te salve María, llena eres de gracia, el Señor es contigo, bendita tú eres entre todas las mujeres, y bendito es el fruto de tu vientre, Jesús.
8: Santa María, Madre de Dios, ruega por nosotros pecadores, ahora y en la hora de nuestra muerte. Amén.
6: Dios te salve María, llena eres de gracia, el Señor es contigo, bendita tú eres entre todas las mujeres, y bendito es el fruto de tu vientre, Jesús.
8: Santa María, Madre de Dios, ruega por nosotros pecadores, ahora y en la hora de nuestra muerte. Amén.
6: Dios te salve María, llena eres de gracia, el Señor es contigo, bendita tú eres entre todas las mujeres, y bendito es el fruto de tu vientre, Jesús.
8: Santa María, Madre de Dios, ruega por nosotros pecadores, ahora y en la hora de nuestra muerte. Amén.
6: Dios te salve María, llena eres de gracia, el Señor es contigo, bendita tú eres entre todas las mujeres, y bendito es el fruto de tu vientre, Jesús.
8: Santa María, Madre de Dios, ruega por nosotros pecadores, ahora y en la hora de nuestra muerte. Amén.
4: Gloria al Padre, al Hijo y al Espíritu Santo.

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0: En Quellón con vida fue encontrada Doris Chihuay en la localidad de Quile tras 5 días de búsqueda luego de que se le perdió el rastro el pasado 14 de junio. En Chiloé prosiguen presentándose establecimientos educacionales sin clases. Al Liceo Galvanino Riveros ahora se sumó el Liceo de Puqueldón y un jardín infantil por prohibición de uso de agua para consumo humano ante contaminación del APR. Millonaria deuda del Ministerio de Transportes con la Naviera Somarco amenaza conectividad de la provincia de Palena, ya que dejaría de operar desde el próximo 26 de junio.
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0: ¿Qué tal? ¿Cómo están? Un gusto saludarles y darles la bienvenida a la presente entrega de informaciones en Alternativa Noticiosa en Radio Estrella del Mar, conectados ya con Chiloé, Palena y la zona de las Huaytecas. 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En esta jornada de día viernes 19 de julio comenzamos con la revisión de los hechos que han marcado la agenda informativa en las últimas horas. Se transformó en la noticia de la última jornada del hallazgo de la persona que se encontraba extraviada en Quellón, sana y salva luego de 5 días de intensos rastreos en la zona de San Juan de Chatmo. Fue en horas de la tarde de este jueves, alrededor de las 15:30 horas, que se logró confirmar que Doris Chihuay había llegado por sus propios medios hasta el sector de Quilen, en las inmediaciones del colegio, luego que un vecino alertó a carabineros sobre la presencia de una mujer que coincidía con las características de la persona intensamente buscada por familiares y equipos de emergencia. Así lo reportaba ayer por la tarde el capitán Sebastián Undurraga, de la Sexta Comisaría de Carabineros de Quellón.
2: Bastante importante,
3: emocionante
2: también, porque en la medida que hay son 5 días de arduo trabajo de todos los equipos de emergencia, donde las posibilidades cada vez se iban acotando, pero bueno, gracias a Dios apareció la señora San y Salva. También nos tiene muy contentos, así que bueno, seguimos aquí continuando, apoyando a la señora para que la puedan estabilizar y poder recuperar también algunos antecedentes.
0: Fue el propio personal policial el que concurrió al lugar verificando que se encontraba con lesiones de carácter leve, con principio de hipotermia, por lo que fue siendo trasladada hasta el hospital de Quellón para su evaluación médica. Aspectos que abordó también el fiscal subrogante Felipe Rodríguez de la Fiscalía Local de Quellón.
4: Bueno, como Fiscalía Local de Quellón queremos confirmar el hallazgo de la señora Doris Chihuay, quien llevaba desaparecida desde el día 14 de junio en el sector de San Juan de Chatmo de la comuna de Quellón. La señora Doris afortunadamente ha sido encontrada en buenas condiciones generales. Como Fiscalía queremos agradecer todo el trabajo realizado en las labores de búsqueda por diversas instituciones y diversas personas, queriendo agradecer especialmente a personal de Carabineros, de la Sexta Comisaría de Quellón, del GOPE de Carabineros, de la Tenencia Rupanco de Carabineros, del Cuerpo de Bomberos de Quellón y de las diversas compañías de la provincia que se fueron sumando a estos esfuerzos, a la Central Omega de la Ilustre Municipalidad de Quellón, a Urat Osorno, a Senapred, a la Policía de Investigaciones y a la Fuerza Aérea, la FACH Regional de Los Lagos, quien también en las últimas horas se estaba coordinando para sumarse a estos esfuerzos. Por otro lado, las diligencias investigativas están encargadas a la CIP, la Sección de Investigaciones Policiales de la Sexta Comisaría de Quillón, con el objeto de realizar diversas diligencias para esclarecer completamente las circunstancias que rodearon a la desaparición de la señora Doris.
0: Alrededor de las 16:30 horas ya había sido ingresada al hospital de Quillón la paciente acompañada de las fuerzas policiales y de emergencia que participaron en su extracción desde el sector de Quillón, lo que fue ratificado por el doctor Juan Gajeski, subdirector médico del Hospital de Quellón.
5: Efectivamente, el día de hoy recibimos una paciente trasladada por Carabineros de Chile, ingresó al servicio de urgencia, donde fue atendida a tiempo. La paciente ingresó con principios de hipotermia o indicios de hipotermia. Actualmente se encuentra estable, lúcida, consciente, y se están realizando exámenes para ampliar el diagnóstico y descartar otras patologías.
0: A la vecina Doris Chihuay se le perdió el rastro el día domingo 14 de junio en el sector de San Juan de Chatmo, en donde realizaba faenas propias de su actividad en el campo, donde al parecer tomó un sendero distinto al habitual, no regresando a su hogar esa misma tarde. y a medida que esta vecina estaba siendo evacuada desde la agreste zona en la que apareció y llevada al centro asistencial para los primeros auxilios, se conocía además detalles acerca de cómo pudo haber sobrevivido durante estos días en medio de las más inclementes condiciones de temperatura en el bosque. De esta manera lo relataron sus más cercanos, como es el caso de uno de sus hijos, quien calificó este hallazgo como una nueva oportunidad para su vida, señalando que quizás, gracias al conocimiento que tenía de este lugar, es que se logró salvar su vida.
3: Sí, andábamos con radio, andábamos con aplicaciones por satelitales, todo. Llamaron a una persona que andaba con el perro que llegó. Así que él nos repartió las noticias. Andamos con el golpe, andamos con todo. Hacíamos la misma ruta todos los días y estuvimos cerca donde ella cortó y había aparecido. Así que bueno.
6: ¿Anduvieron cerca ustedes, Frank?
3: Sí, cerca. Pero eso puede haber sido que pasó ayer o hoy muy temprano, porque siempre se especula que la persona de edad no camina mucho y la verdad es que no. La gente que conoce sí camina, recorre y es una nueva oportunidad para mi mamá. Yo por lo general siempre estuve con ella, siempre, desde que tengo razón siempre estoy con ella. Le cocino, la voy a buscar, la voy a dejar. Si ellos vienen porque a ver a mi hijito, pues su primer nieto. Yo iba a ir pues, y por la hora me devolví en la pasarela de Coinco. Me devolví porque tenía que hacer algo tipo 6 de la tarde. Y generalmente ella siempre hacía la misma ruta y siempre bajaba tarde. Entonces no era ninguna sorpresa que ella, por eso mi papá me avisó a mí a las 6. Pasé a comprar una linterna y me fui a buscarla. Entonces era porque ella siempre bajaba tarde, conocía tan bien la zona que era imposible de que se pierda.
0: También su esposo y otros familiares dieron testimonio del milagro que significó haberla encontrado con vida después de tantos días, donde señalaron que siempre, pese a todo, mantuvieron la esperanza de hallarla nuevamente.
7: Seguía devolviéndome de la montaña todo esto. Y ahí, llegando al agua cerca de la casa cuando me dijeron, ni me acuerdo quién fue el que me dijo, me dio la noticia, muy contento. Y darle la gracia al...
8: Muy bien, solamente que estaba un poco en shock porque esto...
6: ¿Ese es el perro?
8: Él es el perrito que andaba con
6: Chemi,
8: él.
6: Chemi.
8: Él es Chemi. Mucha gente a las entidades de rescate, pero sobre todo a los vecinos. A los vecinos aledaños de todos los sectores fueron de vital importancia para todos los días, para cocinar, donaciones en colaciones, agua y todo. Muy agradecidos, de verdad. Pero ella logró salir sola. Caminó mucho, chicos. Caminó demasiados kilómetros ella. Dio una declaración al momento de que la encontraron y ella llegó a un cerro, vio la isla Chaullín y con eso se indicó para poder salir. Pero ella sola se orientó, se desorientó y empezó a caminar y se alimentó de chupones, raíces de árboles, y así subsistió. Pero está bien, que es lo importante.
0: También manifestó alegría por esta nueva noticia el encargado del Departamento de Salud Municipal, Javier Capdevila.
9: Se ha encontrado la señora Doris, que estaba desaparecida ya casi 4 días. Hace una hora aproximadamente, ella llegó con sus propios medios a un sector que se llama Quilen. A una vecina le llamó y queda cerquita del colegio del sector de Quilen y llegó con sus propios medios con la mascota que se habían extraviado. Llegó un poco cansada y se entiende, y en este momento está siendo atendida en el hospital de Quillón para su evaluación médica, pero se veía en muy buenas condiciones por cómo llegó ella, por tantos días desaparecida, así que contento por eso y la alegría de toda la gente que está buscando en el sector.
0: De acuerdo con la información recabada durante estos días, estuvo acompañada por su perro Cheme, y que logró desplazarse por sectores cercanos a un río en una dirección distinta a aquella donde se concentraban los equipos de búsqueda, hasta los que finalmente arribó al sector de Quilen este jueves por la tarde para reencontrarse con los suyos. Cambiamos de ámbito informativo. Un intenso servicio de fiscalización y detección de prófugos de la justicia dejó 18 detenidos en la región, así como 23 extranjeros denunciados, algo que se realizó recientemente por parte de la PDI. Una fuerza de tarea compuesta por más de 80 detectives que se desplegó en las provincias de Osorno, Llanquihue y Chiloé y llevó a efecto estos operativos, en donde se aprehendió a estas personas por diversos delitos, hurto agravado, estafa y otras defraudaciones. También lesiones graves, conducción en estado de ebriedad, violación de morada, además de arrestos por alimentos devengados, entre otros ilícitos. Destacar que del total de detenidos, 10 corresponden a la provincia de Osorno, 6 en Chiloé y 2 en Llanquihue, informó el prefecto Paulo Moncada, jefe subrogante de la región policial de Los Lagos.
10: El día lunes 15 de junio se realizó un servicio de fiscalización y detección de prófugos de la justicia en conjunto con Carabineros de Chile. La PDI detuvo a 18 personas en la región de Los Lagos por delitos como hurto, estafa, lesiones graves, conducción en estado de ebriedad, violación de morada y otros. En tanto, 177 personas fueron fiscalizadas en el marco de la Ley de Migraciones, siendo denunciados 23 ciudadanos extranjeros por diversas infracciones, entre estos 14 venezolanos, 3 paraguayos, 3 colombianos, 2 chinos y 1 haitiano. Respecto de las infracciones denunciadas a la autoridad administrativa, esta dice en relación a ejercer labores remuneradas sin autorización, ingreso al territorio nacional por paso no habilitado y otras infracciones. Sumado a ello, se gestionaron 2 medidas de expulsión del territorio nacional, uno de ellos en Puerto Montt y otro en Ancud, provincia de Chiloé, además de notificar a un tercer ciudadano extranjero de dicha disposición. En las fiscalizaciones efectuadas en Osorno, detectives detuvieron de manera flagrante a un hombre adulto por el delito de tráfico de drogas, tras ser sorprendido con más de 50 gramos de cannabis sativa al interior de su bolso, además de 670 mil pesos en dinero en efectivo, del cual no supo dar respuesta de su origen. 3 jóvenes también, 2 de ellos menores de edad, fueron detenidos por hurto simple y porte de armas cortante en flagrancia, por lo cual fueron puestos a disposición del juzgado correspondiente.

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1: Más informaciones en Alternativa Noticiosa, y como lamentablemente ha sido recurrente las últimas semanas, en el ámbito de la educación en la provincia de Chiloé, este jueves 19 de junio, en las comunas de Castro y Puqueldón, hay establecimientos educativos sin clases. En primer término, en la comuna de Castro, el Liceo Galvarino Riveros Cárdenas continúa hoy sin actividades, producto de que se prosigue con los trabajos de reparación del sistema de calefacción, que en los últimos días presentó problemas, obligando en una primera instancia a despachar a grupos de alumnos a sus casas, porque no se alcanzaba en algunos pabellones la temperatura correcta para que pudieran asistir a clases. Los estudiantes, tal como lo señaló esta semana la docente María Isabel Díaz, vocera de los profesores del liceo.
2: Ayer no se logró la temperatura adecuada para el funcionamiento de un establecimiento en por lo menos 3 pabellones, ¿ya? De hecho, los estudiantes de básica tuvieron que ser despachados en la tarde porque ellos no tenían calefacción en su sala. Situación que me parece tremendamente grave. Me pregunto yo si los hijos de los altos funcionarios públicos de este país estudiarán bajo estas condiciones. Yo creo que todos los ciudadanos de este país merecen dignidad, sobre todo los niños que nosotros educamos. ¿Qué niño se va a concentrar con frío? ¿Cómo vamos a seguir enseñando así en estas condiciones?
1: De esta forma, el establecimiento de la capital provincial completó 2 días sin actividades educativas debido a estos problemas de infraestructura. En tanto, también vía comunicados, el Servicio Local de Educación Pública SLEP en Chiloé informó que se determinó suspensión de clases para este viernes 19 de junio para 2 recintos. Se trata del Liceo de Puqueldón y el Jardín Infantil Gotitas de Miel. En cuanto al liceo en la isla Lemuy, se informó que la autoridad sanitaria fiscalizó el sistema de abastecimiento del agua de la PR de Puqueldón, constatando inconsistencias en los niveles de cloro residual en la red, observándose una pérdida rápida de la desinfección y valores bajo el rango normativo en sectores medios de la red, situación que representan un riesgo sanitario para los usuarios de la red. Señala el comunicado que debido a lo anterior, se decretó prohibición de uso de agua para consumo humano, lo que alcanza también a estos recintos. Por lo tanto, se decidió que era una medida de precaución la suspensión de clases en el Liceo de Puqueldón y el Jardín Gotitas de Miel. Seguimos ahora con información comunal en el despacho de Enrique Barría.
3: Por unanimidad, el Consejo Regional Los Lagos en su sesión plenaria en Puerto Montt aprobó una asignación de recursos por el orden de 325 millones para el mejoramiento integral del gimnasio municipal de la localidad de Keilen. Se trata de un proyecto presentado por el municipio debido a que dicho recinto, que fue construido en la década de los años 80, ya presenta importantes deterioros en su infraestructura, por lo que requiere la aplicación de obras de reparación y conservación. La iniciativa fue destacada por el consejero regional y presidente de la Comisión Chiloé, Nelson Águila, quien detalló los trabajos que se consideran en el proyecto con el propósito de habilitar un recinto acorde a los nuevos tiempos para los deportistas de la comuna de Keilen.
4: El proyecto consiste en el mejoramiento del gimnasio municipal de la comuna de Keilen, quien tuvo obras de conservación el año 18 y debido a que presenta deficiencias en el sector de pisos, baños, camarines y sistema eléctrico. Es por ello que se pretende mejorar la infraestructura del recinto y dotar de equipamiento deportivo con el objetivo de poder desarrollar una adecuada práctica del deporte y a la vez poder albergar con un recinto de estándar de calidad para actividades masivas de carácter recreativo y de carácter cultural. El monto solicitado de la inversión del gobierno regional es de 325 millones de pesos.
3: Por su parte, el alcalde de la comuna de Keilen, Marcos Vargas, resaltó la buena disposición de los consejeros regionales y el gobernador por aprobar estos recursos que van a permitir a su comuna recuperar un recinto que, producto del paso del tiempo, ya requería de algunos arreglos para dejarlo en óptimas condiciones.
5: El gimnasio lleva muchos años con un deterioro importante. Se hizo por allá por el año 80, se inauguró por el año 85, 87 y han pasado los años y evidentemente también con eso vienen los daños estructurales. Y este proyecto lo levantó rápidamente el equipo técnico que tiene la municipalidad y la verdad es que va a ser una noticia muy bien recibida por toda nuestra gente. Así que mis primeros agradecimientos para el gobierno regional, para el señor gobernador, su equipo técnico y en segundo lugar, cierto y muy importante, el voto de cada uno de ustedes por unanimidad.
3: Una vez aprobados los recursos por parte del Consejo Regional, se espera que dentro de las próximas semanas se proceda a la firma de convenio de mandato entre el municipio y el gobierno regional para posteriormente hacer el llamado a la licitación respectiva e iniciar las obras en dicho recinto deportivo, que tiene un área de 869 metros cuadrados de construcción y una capacidad de graderías para 400 espectadores.

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1: Bloque final de informaciones en Alternativa Noticiosa. La conectividad de la provincia de Palena se ve amenazada luego de la advertencia lanzada por la empresa naviera Somarco en una comunicación en la que reclama por la deuda del Ministerio de Transportes, que llega a 3.100 millones de pesos, por lo que dejaría de operar en la ruta bimodal a partir del 26 de junio próximo. En la misiva, Christian Krebs, gerente zonal sur, califica de delicada la situación financiera en la que se ven enfrentados, producto de la deuda que tiene dicha cartera desde el inicio del servicio del presente contrato el pasado 27 de noviembre de 2025. Agrega que la empresa ha recurrido a la banca e instituciones financieras para financiar la operación, pero esta situación está llegando a su límite. A la fecha, dicen desde la empresa Somarco, la deuda supera los 3.100 millones de pesos. Lamentamos informar que la empresa solo es capaz de financiar la operación hasta el 26 de junio de 2026. Y finaliza expresando que seguimos esperando que el ministerio logre solucionar sus problemas y regularizar los pagos pendientes, pero desde ya nos parece razonable comunicar la situación en que nos encontramos y que cada una de las partes tome las medidas necesarias para evitar molestias y contingencias mayores. Al respecto, el diputado Alejandro Bernales expresó que se trata de una situación de extremo grave para la zona de Palena.
2: La empresa Somarco ha anunciado a través de esta carta que nos ha enviado que el próximo 26 de junio dejaría de prestar el servicio de transbordador en la ruta Palena de la bimodal. Esta es una situación que es gravísima y que atenta contra la calidad de vida de los vecinos que viven en zonas extremas. Una deuda de 3.100 millones de pesos por parte del Ministerio de Transporte que haría que esta empresa no pudiera seguir dando este servicio. Por eso hacemos un llamado a las autoridades a que, más allá de buscar a quiénes son los responsables, si las autoridades anteriores o las actuales, se pueda poner al día esta deuda con esta empresa. De lo contrario, se va a afectar gravemente a los vecinos de la provincia de Palena. Y también decir que nosotros acá en la Cámara de Diputados, el año pasado, denunciamos, lamentablemente, que en la administración anterior había muchas deudas por parte del Ministerio de Transporte con diversas empresas de transporte marítimo en la región de Los Lagos. Es lamentable notar una vez más que Santiago es Chile y que no se preocupan de las regiones y sobre todo de los vecinos que hacen patria en zonas extremas.
1: En tanto, desde la Delegación Provincial de Palena como la Seremía de Transportes no se han pronunciado respecto de este problema que podría interrumpir la conectividad marítima en la zona. Y recientemente, como hemos informado y en nueva sesión de la Comisión Regional de Uso de Borde Costero, la instancia rechazó la solicitud de espacios costeros marinos para pueblos originarios que se realizaron desde organizaciones de las comunas de Ancud y Quellón, junto con abordar diversas materias relacionadas con el desarrollo y la gestión del borde costero regional. En la presentación, el alcalde de la comuna de Quellón, Claudio Barudi, expresó su preocupación por la decisión adoptada respecto de la solicitud de espacio costero marino para pueblos originarios presentada por comunidades del sector en Chatmo. Destacó que la determinación final no coincidió con la recomendación favorable emitida previamente por la Secretaría Técnica en la Comisión. Seguidamente señaló la importancia de resguardar la coherencia entre los antecedentes técnicos evaluados y las decisiones que se adoptan en estas instancias, especialmente cuando involucran procesos de alto interés para las comunidades y el desarrollo territorial de la comuna. A estas declaraciones se sumó el alcalde de Quinchao y presidente de la Asociación de Municipios de Chiloé, René Garcés.
3: Estamos preocupados porque se rechazó, y yo creo que se rechazó no considerando los aspectos técnicos. Si bien es cierto, ahora había un tipo de diferencia entre la pesca artesanal y la comunidad, pero donde la comunidad asumió el reto de poder comprometerse a integrar completamente la pesca artesanal en todo el proceso de administración y desarrollar todo el plan de administración de esa EMPO con ello, porque se reconocía la parte ancestral, digamos, de la pesca artesanal. La pesca artesanal vivió con nosotros durante que somos historia, por lo tanto no se puede tratar de excluir en cada uno de los procedimientos productivos, porque está ahí, es un actor relevante, permanente, dentro de toda la actividad económica de nuestra comuna. Pero aquí lo importante es que también hay que ir pensando en el futuro, de cómo vamos a conservar y preservar digamos las especies, tanto del borde costero, ¿no es cierto?, como del mar, un poco del mar interior. Y eso hay que empezarse a preocupar. No es una cosa solamente económica, es una cosa de supervivencia en el futuro, de mantener una actividad económica en el futuro y permanente, y que sea, digamos, que nos permita desarrollar a la familia de forma adecuada.
4: Mira, la verdad que ya habíamos participado de la CRUB y efectivamente hay muchos temas que hoy día tienen percepciones que tienen que ver. A veces a mí me llama mucho la atención de que la Secretaría Técnica emite un informe que dice y recomienda aprobar, pero la gente termina votando en contra de iniciativas que tienen que ver con temas fundamentales. Cuando tú ves el mapa de subpesca en relación a las concesiones marítimas en Chiloé, te das cuenta que está casi lleno. Por lo tanto, estos lugares que tienen que ver hoy día con los espacios costeros, con la protección al medio ambiente y muchos temas, tiene mucha importancia, que no se le ha dado el sentido.
1: Así también, desde la Municipalidad de Quellón se reafirmó el compromiso de continuar representando los intereses de sus habitantes y acompañando a las comunidades locales en los distintos espacios de participación y toma de decisiones a nivel regional. Y la Dirección Regional de Senapred mantiene vigente una alerta temprana preventiva por condiciones meteorológicas desfavorables, ya que están presentes en las regiones de los Lagos y Aysén desde este viernes por la mañana y durante gran parte de este día 19 de junio. Desde la Dirección Meteorológica de Chile se emitió un aviso por este viento normal a moderado con afectación a diversos sectores e impulsando por el ingreso de un frente frío. El organismo técnico dependiente de la Dirección General de Aeronáutica Civil, la DGAC, liberó el reporte detallando que la condición meteorológica comenzará formalmente desde esta mañana, extendiéndose hasta horas de la tarde. Para la región de los Lagos, el informe meteorológico proyecta vientos entre 40 y 60 kilómetros por hora, con rachas estimadas de hasta 70 kilómetros por hora en Chiloé y litoral interior. En tanto, en la región de Aysén se registrarán intensidades más altas del tramo, previéndose vientos de 40 a 60 kilómetros por hora con rachas de hasta 80 kilómetros por hora en el sector insular norte, mientras que en el sector insular sur, las ráfagas máximas podrían alcanzar los 90 kilómetros a la hora. La autoridad meteorológica categorizó este evento de carácter de aviso, lo que implica el pronóstico de fenómenos con un grado de severidad moderada y potencialmente riesgoso, por lo que se recomienda a la población mantener la precaución en actividades al aire libre. Entre las recomendaciones se encuentra evitar transitar por quebradas, laderas y sectores cercanos a ríos, revisar el estado de rutas antes de viajar, conducir con precaución ante la lluvia y baja visibilidad, asegurar techumbres y objetos que puedan ser arrastrados por el viento e informarse solo por canales oficiales.
5: Resumen de noticias.
1: En Quellón con vida fue encontrada Doris Chihuay en la localidad de Quilen tras 5 días de búsqueda, luego de habérsele perdido el rastro el pasado 14 de junio. En Chiloé prosiguen presentándose establecimientos educacionales sin clases. Al Liceo Galvarino Riveros ahora se sumó el Liceo de Puqueldón y un jardín infantil por prohibición de uso de agua para consumo humano ante contaminación de la PR. Millonaria deuda del Ministerio de Transportes con la naviera Somarco amenaza conectividad de la provincia de Palena, ya que dejaría de operar desde el próximo 26 de junio. Punto final a la presente entrega de informaciones en Alternativa Noticiosa en Radio Estrella del Mar, agradeciendo como siempre su sintonía. La invitación queda hecha para que siga junto a nosotros. John Márquez en la puesta al aire de este espacio, César Cárdenas en la lectura de noticias, Claudio Velázquez, Álvaro Matamala, Enrique Barría, Joana Ortega y Agustín Gorni en nuestro departamento de prensa. Por su atención, muchas gracias. Hasta una próxima.
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6: Es la 1:00 p.m. y 36 minutos.
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¿Qué tal, amigos? Buenas tardes. Son las 3 con 5 minutitos. Es Radio Estrella del Mar y el Entre Amigos en esta jornada de viernes 19 de junio. ¿Ah? Hoy es el Día Internacional Oficial del Papá, del Padre. Así que para nuestros amigos que son papitos, con su mano derecha agarre su hombro izquierdo, con la mano izquierda agarre su hombro derecho y felicítese, abrácese, ¿eh? Quiérase mi día. No, la celebración es el 21 de junio, pero hoy día es el día en que se comienza a celebrar lo que es el Día del Papá, del Padre. Esto parte en, yo no sabía, parte en Estados Unidos el... Sí. En Chile la fecha oficial establecida por decreto es el 19 de junio, hoy día. Sin embargo, a nivel comercial y familiar, dice, la celebración se traslada para el tercer domingo de junio, ¿ya? Para este domingo 21, po. Así que esa es la fecha en que uno se puede... ¿cómo lo digo? Para que no suene feo. relajar. Oiga, estamos contentos igual, ¿ah? ¿Eh? No solamente por esto, sino es que también porque ayer fue... apareció la señora Doris Chihuay de Quellón, que se encontraba desaparecida desde el día domingo, ya, oiga, sí. Van, ¿cuánto? Ya eran 4 días completos, casi 5. Por eso hay algunas publicaciones que dicen que son 4 días, otros dicen que son 5. Lo que pasa es que partió, claro, el día... La búsqueda comenzó el día domingo en la tarde-noche ya. Y a día jueves serían 4 días completos y casi 5. Por eso se dice algunos que son 5, otros 4. Pero fue encontrada ayer, está todavía en el hospital de Quellón. Por supuesto que está bajo observación, con principios de hipotermia, pero consciente, ¿no es cierto? Por lo que nos entregó ahí los datos el doctor Don Juan Gajewski, el subdirector médico del hospital de Quellón, que nos entregó algunos datos el día de ayer, a todos los medios de comunicación, por supuesto. Así que felices por ello, ¿eh? Y que esto, ejemplo, ¿eh? Ejemplo de una guerrera y la señora Doris. Y por supuesto a la familia que se mantuvo, y a los vecinos y a los amigos que se mantuvieron en las brigadas, realizando los trabajos de búsqueda en ese tremendo sector, amplio sector San Juan de Chalmo. Y ella apareció en la escuela de Quilen. Sí, por el sector de Quilen. Sí, lo bueno, que apareció. Y siempre así a su fiel, junto con su fiel compañero. ¿Cómo se llama? Cheme. Cheme era, ¿no? El perrito que la acompañó. Sí, así es que vienen ahí contentos por eso. Información del día de ayer que obviamente se tomó todos los medios de comunicación a nivel provincial y regional. Y felices por esta noticia que pudimos dar el día de ayer. Bien, santoral para el día de hoy. Les digo de inmediato, se me perdieron los datos acá, por eso estoy rellenando. Estoy chamullando, ¿no? Ahora. San Romualdo para el día de hoy. Para quienes están de cumpleaños, igual un abrazo grande. Para los papitos, un abrazo grande también de parte de la Radio Estrella del Mar. Un rato más, pasadita a las 3 y media, vamos a estar sorteando el... Haciendo el sorteo, po. El sorteo que hay en el Instagram. Ya terminó, parece. Pero se va a entregar los resultados más ratito. Sí, lo vamos a hacer aquí con nuestro colega César Cárdenas. 11 grados a esta hora la temperatura en la zona. Sí, 11 grados, 10 grados lo que es Quellón y Castro, Chaitén 9 y Palena y Futaleufú 4 y 3 grados, cielos con nubes.

algo de lluvia y algo de viento también a esa hora de las 2 de la tarde. Se supone que a las 5 también va a haber un poco más de viento, no más, sino que también va a haber un poco más de viento de lo que hay ahora. Ahora amainó aquí en la comuna de Ancud. Pero más de eso no va a ser. Más de lo que ocurrió recién a las 2 de la tarde, no va a ser. Hubo un aviso de... Estoy hablando mucho, lo sé, pero... Hubo un aviso de desprendimiento de techumbre en la comuna de Ancud, lo que es calle Pudeto, a la altura de la intersección con Pudeto con Quecumeo. Pero por el lado de Pudeto, sí, ahí estaba bomberos todavía trabajando cuando pasé por ahí hace 10 minutos. Ya. Eso, música, son las 3 de la tarde con 10 minutitos, entre amigos, por Radio Estrella del Mar.

0: es Radio Estrella del Mar y el Entre Amigos en este viernes 19 de junio. Y como les comentábamos, día oficial, no más no comercial, del padre. Sí, el día domingo, el día comercial, pues el tercer domingo de cada junio. Así que para los papitos, felicitaciones. Y nuestra radio no se quedó ajena a la celebración y juntó dos cositas, pues, juntó el Día del Papito con el Mundial, con el Mundial. Y para eso teníamos un concurso a través de nuestras redes sociales, pero le damos el paso a nuestro colega César Cárdenas, porque me parece que ahora es el...
1: Sí.
0: ¿Ahora es él? ¿Es él?
1: Sí, porque
0: ¿ahora?
1: tengo un colega que se tiene que ir temprano, así que...
0: ¿Quién?
1: Vamos a...
0: ¿Quién? ¿Quién? Ah, soy sapo.
1: Vamos a hacerlo de inmediato nomás para entregar este premio. 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Ya, el premio era una tabla marina con dos sours. Wow. Oye, los sours son buenos.
0: Sí, son buenos.
1: Para estos fríos. Ya, vamos a dejar de perder el tiempo, como dirían mis amigos mexicanos, vamos a dejarnos de mamadas.
0: Oigan, pues.
1: Y vamos a ir de inmediato con este sorteo. Ya tenemos a toda la gente. Oye, en primer lugar agradecer a la gente que votó. Ahí, bueno, ahí vamos a estar dando a conocer también cuál fue el tema que ganó. No, mentira, si el tema que ganó fue...
0: ¿Cuál fue?
1: El Waka Waka.
0: No lo podemos colocar porque nos van a cortar la transmisión.
1: Sí, así que ahora, después lo tocamos.
0: ¿Ah?
1: Ya, entonces, redoble de timbales.
0: ¿Ah?
1: Redoble de timbales. Redoble de timbales.
0: Ah, sí, acá.
1: No.
0: ¿A la primera?
1: ¡Ah!
0: ¿A la primera o no?
1: Yo no estoy en el... No me anoté en el concurso.
0: ¿Pero ya va a la primera o no va a la primera?
1: Sí, porque imagínate si sale alguien y le decimos que es al agua, se va a sentir mal.
0: Ah, sí, cierto.
1: Ya.
0: Ya.
1: Vamos a la cuenta de tres.
0: No le pongas color.
1: No. Importante recalcar que la gente que está acá en la ruleta y la gente que participó, pero que siguió las instrucciones también, porque en el fondo era votar por su tema.
0: Ya.
1: Dejar un saludo. Y reaccionar a la publicación, ponerle ahí un corazoncito. Así ya.
0: Okay.
1: Ahora sí. Cuenta de tres. Uno, dos, tres.
0: Está girando la pelotita. Ah, no, la ruleta. Vamos. ¿Quién ganó? ¡No, grites! ¿Gané yo? ¿No?
1: ¿Ganaste tú, John?
0: No, mentira.
1: ¿Ganó yo?
0: ¿En serio?
1: ¿Gané yo? Marco no participó tampoco.
0: ¿Gustavo?
1: Gustavo no quiso participar, yo le dije.
0: Gustavo, le dijimos.
1: Él es un acérrimo futbolero.
0: Sí, sí.
1: Siempre
0: sí.
1: Me comenta por interno con los resultados y todo.
0: Sí, ¿ya? ¿Y?
1: Ganó Belén Zucca, que lo envió.
0: ¿Me está ahí? Zucca, ahí está. ¿En serio?
1: Sí.
0: ¿A qué hora vamos a celebrar, dije esto?
1: Ya. Oye, gracias a Río Mar Caipulli, mi amigo Mario Morales.
0: ¡Grande, tío Mario!
1: Mario, lo más grande que tenemos en Ancud. Hay que seguir dándole nomás. Se vienen buenos tiempos, sí, para, sí, Río Mar Caipulli. Así que eso, pues, muchachos. Muchas gracias a todos los que participaron. Agradecerles de antemano. Y ya vendrán nuevas sorpresas. Lo importante sí es que nos sigan en redes sociales. Eso es lo fundamental.
0: Sí, po.
1: Estamos ahí bien activos con las noticias, con la información. Así que eso. Muchas gracias. Y yo me despido también, porque me tengo que ir. Era yo el colega que se tenía que ir.
0: Oh.
1: Es que tengo doble personalidad.
0: Ya.
1: Sí, como en la película de Robert De Niro, Mente Siniestra. Soy dos personas. Ya. Gracias. Oye, no, pero antes de salir del aire,
0: ¿ya?
1: Quiero aprovechar también de invitar a toda la gente para el día domingo. Sobre todo a aquellos que les gusta pedalear, andar en bici, porque el día domingo hay una cicletada organizada por la Oficina de Deportes de la Municipalidad de Ancud, desde el sector de Costanera, Plaza de Armas, iba a ser el circuito. La información está en las redes sociales de la Muni, pero interesante que vaya, se pasan bien en esas actividades. Yo voy a compartir con mi hija, así que esa va a ser nuestra forma de celebrar el Día del Padre,
0: bien.
1: Andando en bicicleta. Y me caí hoy día también.
0: ¿Como Freddy Turbina?
1: Sí. Oye, me pasé a caer.
0: ¿Por qué? Pero iba en bicicleta.
1: No fue de ebrio. Me caí por la lluvia.
0: ¿Pero en bicicleta no?
1: No.
0: Ah, ya.
1: Allí me caí. Y no había nadie. Por suerte nadie me vio. Nadie se burló de mí. Aunque uno siempre, como tú
0: siempre
1: decías,
0: hay alguien siempre detrás, hay alguien detrás de la cortina. Siempre hay alguien.
1: Ya, me voy. Chau.
0: Chau. Oiga, las gracias a nuestro amigo de Río Mar Caipulli. a nuestro amigo Mario, un abrazo para él. Y gracias a ella, gracias igual por poder hacer participar a la gente, ¿verdad? ¿Quién ganó? ¿Quién fue? Belén Zucca. ¿Belén? ¿No? ¿Cómo era?
1: Sí.
0: Belén Zucca. Ya.
1: Chao, me tengo que ir.
0: Ya, chao, chao. Vaya, vaya. Así que bien, ahí está. Entonces, estamos cuando son estas fechas, siempre estamos haciendo alguna cosita, ¿eh? Y a través de nuestras redes sociales tiene que continuar, o tiene que seguirnos, mejor dicho, en arroba radio-estrella-del-mar y participar ahí. De repente nomás sale ahí algún regalito en esta fecha, sobre todo, o cuando ahí se coloca con algo. Ya nomás son las 3:27 minutitos, 3:27, es el Entre Amigos.

0: Hacemos un breve alto y ya volvemos en una tarde entre amigos.
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0: Nos separan 12 minutos de las 4 de la tarde. Le damos el pase a nuestro colega Álvaro Matamala desde Castro. Álvaro, buenas tardes.
1: Buenas tardes, John. Sí, a esta hora de la tarde, la información es el llamado al Cuerpo de Bomberos de Castro a la unidad H5. Está llegando en el lugar por derrame de hidrocarburo. Puede ser aceite o petróleo. Estamos llegando al lugar. Nosotros vamos a remitir a través de las redes sociales. ¿Ya? Pero contarles que este llamado al Cuerpo de Bomberos de Castro, reiteramos, es en calle Gabriela Mistral, cercano al Hotel Aler. Si están en este momento el Cuerpo de Bomberos de Castro trabajando en el lugar para revisar el sector. Están en estos momentos en una calle bastante complicada porque Gabriela Mistral, justamente donde converge con calle O'Higgins, que es el ingreso, una de las calles principales de ingreso a la capital provincial. Esa es la información. Nosotros nos quedamos en las redes sociales, pero les confirmamos esta salida al Cuerpo de Bomberos de Castro. Reiterar, H5 en el lugar, derrame de hidrocarburos en calle de la Amistad a la altura de Hotel Aler.
0: Bien, nos quedamos con esa información entonces. Gracias, Álvaro.
1: Gracias, buenas tardes.
0: Bien, ahí para nuestros amigos de Castro, entonces, precaución a nuestros amigos conductores, vehículos de emergencia, concurren hacia el lugar. Calle Gabriela Mistral, en Castro, por derrame de hidrocarburos, puede ser aceite, puede ser combustible, y queda ahí muy, muy, pero muy resbaladizo, así es que precaución a nuestros amigos conductores. 10 minutos nos separan de las 4 de la tarde. 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
8: Son las 4 de la tarde y 4 minutos.
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1: Son las 5 de la tarde y 2 minutos.
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5: Muy buenas tardes. Ya estamos al aire para otra edición de Estrella Deportes por la cadena de emisoras Estrella del Mar a lo largo de toda la isla grande de Chiloé. Vale, hoy día ya viernes 19 de junio del año 2026, el sexto mes del año, y con un día con bastante agüita. Durante la mañana y parte de la tarde ha caído bastante agüita y algo de viento. Bueno, se está haciendo un llamado. Perdón, se está haciendo un llamado a tener cuidado, especialmente con el viento, ¿ya? Ojo con la estufa a leña, las combustiones, no hacer tanto fuego, lo justo y necesario, ¿no? ¿Ya? Para evitar y después lamentar cualquier cosa, ¿ya? Y salir a la calle si solamente es necesario. La salud está primero. Bueno, Tom, hoy día un día viernes, víspera de un fin de semana, que parece que está medio variado con lo que es el clima. Pero bueno, estamos acostumbrados a convivir, somos y pertenecemos a una isla, así que el clima es bastante inestable. Pero hay que ser sincero, hemos tenido mayo y parte de junio ha sido un clima bastante aceptable, ¿ya? Así que estamos en la época. Bueno, ahora nos vamos con la nota del ámbito a nivel local. Bueno, el día miércoles hizo su presentación el equipo de Abancud, que va a participar en el campeonato de la Liga Nacional, formato 2026, campeonato de clausura, o campeonato oficial, como le llaman algunos, que ya el primer fin de semana de julio ya se empieza a jugar. Lo cual los equipos se están poniendo al día con partidos amistosos, jugadores que llegan y jugadores que se van, ya en las otras tiendas que participan en dicha liga. Ancuno ha sido la excepción, se han ido algunos jugadores y posiblemente lleguen otros, ¿ya? Por lo general el cambio lo hacen con los jugadores extranjeros, ¿eh? Los nacionales casi están todos ya comprometidos con contrato el año completo, salvo algunas excepciones, ¿ya? Y como dijimos el día miércoles, con poco público, hay que ser bien honesto, poco público en el gimnasio fiscal. Bueno, el frío, los partidos del Mundial, eso quita público. Y la entrada, ¿ya? La parte económica no está muy, muy buena en la comuna, así que todo eso pasa a la cuenta. Y no pasa a ser más de un amistoso, ¿cierto? Amistoso, yo siempre lo he dicho, ya sea en básquetbol o en fútbol, solamente le sirve a los entrenadores, ¿ya? son amistosos que donde se juega primero gana el local y después en el segundo el local vuelve a ganar. Mañana se juega en Valdivia, seguramente mañana va a ganar Valdivia, y así es. ¿Ya? Son nos pasa la palabra, lo dice, amistosos. ¿Ya? Así que esperemos que Ancud esté a la altura en lo que es el campeonato de clausura, al igual que nuestros vecinos de Castro, que poco y nada se sabe, pocas noticias hay del básquetbol castreño con la participación de su equipo en la Liga Nacional. Lo de Ancud, bueno, sabemos que está entrenando en doble jornada ya hace tiempo en el gimnasio fiscal, en lo que es el trabajo físico en pesas y en la parte basquetbolística en cancha. Ya ahí los dirigidos de Álvarez y su grupo de trabajo están ahí trabajando día, mañana y tarde con los jugadores, con el plantel, para llegar lo más afinado posible a la liga, al campeonato de clausura. Así que vamos a ver qué pasa. Lo que está bien afinado y lo que ya se empezará a jugar o ya se empezó a jugar la sexta fecha es en el fútbol de la AFA a nivel local, ya que el día lunes 15 se jugó un partido donde Pudeto cayó 0-2 frente al equipo amarillo de Borges Solar. Y hoy día viernes se vuelven a enfrentar estos dos equipos a partir de las 20 horas en el Estadio Municipal Juan Frit, pero en la categoría Super Senior. Se está citando a los jugadores a las 19:15, 19:30 horas para iniciar el partido 20 horas. ¿Ya? 20 horas jugándose en cancha. ¿Ya? Mañana sábado 20 de junio, a partir de las 9 de la mañana, en la categoría sub-17, enfrentan Pudeto con el Seminario. A las 11 de la mañana se enfrentan a las Chilotas con el Deportivo Fátima. Después, en la categoría sub-13, hay dos partidos. A las 13 horas, Pudeto Borges Solar. Y a las 14:20 horas, Fátima Escuela Juventus. Después vienen dos partidos de la categoría sub-15. A las 15:40 horas, Pudeto con Atlético Seminario. Y a las 17:10, Fátima con Escuela Juventus. Después la categoría Senior, a las 18:40 horas, Huracán Atlético Seminario. Y a las 20:10 horas, Fátima con Escuela Juventus. Para el día domingo 21 de junio, a las 14 horas en Super Senior, Fátima con Escuela. Después en los dos partidos en Damas, a las 15:30 en Damas, Pudeto Borges Solar. Y a las 17 horas, Fátima con Escuela Juventus. Esa es la intensa programación de la Asociación de Fútbol de Ancud, que ya programó su fecha número 7, ¿ya? Pero eso lo van a dar a conocer el día lunes. El día lunes me está dando a conocer lo que pasó o lo que va a pasar en la fecha número 7 del fútbol ancuditano, que se está jugando en forma formal, sin haber postergaciones de partido, lo que pasaba antiguamente, sino que se ha ido jugando semana a semana, dándole continuidad al campeonato en todas sus categorías. Lo que igual se juega este fin de semana son los octavos de final del campeonato de clubes organizado por ANFA, donde por la isla hay 3 equipos, 2 de Castro y 1 de Quellón. El día domingo, en el Estadio Municipal de Castro, jornada doble, 12:30 el CUT con Severo Cofré, el actual campeón del fútbol amateur de Chile de clubes, enfrentando al poderoso CUT de Talcahué. Y de fondo, Comercio con Osorno Atlético. No sé si este partido va a las 14:30 o a las 15 horas. Y después, en Quellón, el Deportivo Torino enfrenta a Deportes Alerce, de la Asociación de Alerce, de Puerto Montt. Así que vamos a ver qué pasa ahí. En estos 3 partidos están involucrados equipos de la Isla Grande de Chile. Bueno, le deseamos que le vaya bien a los dos equipos de Castro y al Torino de Quillón. Seguramente en estos 3 partidos que están agendados va a llegar mucho público, ya que son partidos de gran nivel, de gran convocatoria, como dicen los españoles, ya para ver. Así que esperemos que haya gente ahí apoyando a sus clubes. Seguramente otro vamos a estar atentos a esa información para informarla el día lunes a ustedes, los oyentes de Estrella del Mar, a lo largo de toda la Isla Grande de Chiloé. Bueno, hacemos el primer alto y volvemos con la nota del ámbito a nivel nacional, el inicio de lo que es Copa Chile, el partido de la UA, que volvió al triunfo el equipo de la U anoche ganándole a O'Higgins. esas noticias y otras más. Y después vamos a dejar un espacio especial con lo que está pasando en el Mundial 2026. Vamos y volvemos.
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5: Bueno, ya estamos de vuelta para proseguir con el material deportivo de hoy día viernes 19 de junio, con la gentileza del amigo don Marcos Catipillán de la emisora. Seguimos comentando lo que es el devenir deportivo. Ahora a nivel nacional, la programación de Copa Chile, pero antes de eso vamos a hacer una miradita a lo que pasó anoche en el Estadio Nacional, con poco público, ¿eh? Había un principio de boicot hacia la convocatoria de los hinchas azules al Estadio Nacional, en desacuerdo con las normas y el accionar del equipo. En lo deportivo y lo administrativo habían quejas de los hinchas azules, lo cual se esperaba un público superior a las 30.000 personas. Pero fue bajo la convocatoria de los hinchas ayer en el Nacional. Y la U ganó. Empezó un partido medio complicado. O'Higgins lo tuvo, ¿eh? En los primeros 10 minutos O'Higgins podía haber estado 2-0 fácilmente. No hizo los goles. Y en el fútbol, cuando no se hace los goles, después se lamentan. Y la U, jugando un segundo tiempo bastante aplicado, bastante de unida y vuelta, con un medio campo bastante joven el equipo azul, y con Vargas que la lleva en la delantera, es el que define muchas veces los partidos, o es el agente más importante que tiene la U en la delantera, acompañado de jugadores jóvenes. Y así sacó el partido adelante, con un 2-0 fácil para el equipo de la U, y ya queda 12 puntos de Colo-Colo. ¿Eh? Ojo con la U. La U seguramente ahora en el pase de jugadores que siguen ahora en el invierno, antes que se inicie la segunda vuelta de los partidos, seguramente la U va a tratar de traer dos o tres jugadores de jerarquía para fortalecer el plantel, al igual que van a hacer otros clubes que componen la primera división del fútbol chileno. Y O'Higgins parece que le está pasando la cuenta de la participación en Copa Libertadores de América o en Copa Sudamericana, ya que se nota un desgaste del equipo de O'Higgins. Es el club que más partidos ha jugado este año de lo que va la temporada, y parece que le está pasando la cuenta. Si no tiene un plantel generoso en jugadores, termina pasando en la cuenta la participación de los equipos nacionales en competencias locales. Después ha pasado con muchos clubes que después de jugar una competencia internacional incluso han perdido la categoría, ¿ya? Así que es complicada la cosa. Si no se tiene un plantel competitivo bien constituido con 25 o 30 jugadores de primer nivel, le pasa la cuenta. Y eso parece que le está pasando a O'Higgins, ya que está muy abajo en la tabla de ubicaciones, solamente con 20 puntos. Ojo, ¿eh? Y el colista tiene 13. Así que cuidado con O'Higgins. Cuidado. Bueno, lo que se inicia igual hoy día viernes, parte lo que es la Copa Chile en su tercera fecha, ya con equipos de la Primera A y la Primera B enfrentándose en partido de ida y vuelta en serie de grupos. Parte hoy día a las 20 horas con el partido de Audax Italiano con Deportes Santa Cruz. Después en el norte a las 21 horas, Arica con Deportes Limache. Mañana, sábado 20 de junio, hay varios partidos agendados. A las 12:32, que se van a jugar en forma simultánea, Coquimbo Unido con Deportes Iquique y Magallanes con Palestino. El de Coquimbo con Iquique va para la televisión, ¿eh? Después a las 16 horas hay dos partidos igual, mismo horario, Cobreloa con Cobresal, clásico minero ese, y a las 16 igual Deportes Copiapó con la Católica, otro partido que va para la señal del canal del fútbol. Después a las 19 horas Everton con San Luis, hay duelo de vecinos ahí. Después en Talca a las 19 horas el equipo talquino que está pasando momentos bastante amargos con su campaña dentro y fuera de la cancha, ya que lo administrativo y lo deportivo el equipo talquino está con problemas serios. Juega con la Universidad de Concepción. Para el día domingo hay agendado varios partidos, 12:30 en forma simultánea, Antofagasta con La Serena y Huachipato con Puerto Montt, partido que va para la señal del canal del fútbol. Después Temuco con Deportes Concepción, a las 16 igual Unión La Calera con San Felipe, hay otro duelo de vecinos. A las 17 Curicó con Ñublense. A las 18:30 partido igual que va para la televisión, Universidad de Chile con Santiago Wander. Ojo que Wander dice que se ha presentado con equipo netamente con jugadores formados en casa. ¿Ya? La Patrulla Juvenil de Santiago Wander. Y a las 21 horas, un partido con tanta historia en el fútbol chileno. O'Higgins con Unión Española. A las 21 horas. Y acá sobresale la figura de varios jugadores y entrenadores que han estado en las dos bancas. Nelson Acosta, en O'Higgins como jugador, el primer equipo que llegó a Chile Nelson Acosta fue O'Higgins, proveniente de Peñarol de Uruguay. Marcó al tiro presencia ahí, el pelado Acosta, como dicen algunos, y después Unión Española como entrenador ganó varios títulos con el equipo hispano. Y varios jugadores que jugaron en Unión Española y en O'Higgins. Miguel Ángel Neira, para cifrar un nombre. ¿Ya? Waldo Quiroz, otro jugador que jugó en los dos planteles. Y así puedo nombrar muchos más. ¿Ya? Así que este ya es un clásico enmarcado en el fútbol chileno entre O'Higgins y Unión Española. ¿Ya? Esto es lo que es el campeonato Copa Chile, versión 2026, ya con equipos de la Primera A y la Primera B enfrentándose en lo que es los grupos. ¿Ya? Seguramente van a clasificar dos por grupo y después vendrá el octavo y cuarto, semifinal y final, ¿ya? Al igual que en la Copa de la Liga, que ya tiene sus cuatro finalistas, ¿ya? Así que de a poco ya está quedando poco margen para finalizar los campeonatos del fútbol chileno. Seguramente a la vuelta del Mundial se van a empezar a jugar fase decisiva en estos dos campeonatos y el de la Copa de la Liga, para ver quiénes son los que lograron los títulos en los tres campeonato organizado por la NFP. Una NFP que está en el ojo de la mira, ya que hay muchas cosas que están saliendo a la opinión pública y tienen que solucionarlo antes que se venga la famosa ley donde se separa ambas, la NFP del fútbol. Así que va a ser complicada la cosa. Hay muchas cosas que se están investigando. Dueños de clubes que son de dos o tres clubes, los famosos agentes que manejan a los jugadores. Hay muchas cosas que se están investigando para después empezar a trabajar en forma ordenada y limpia en el fútbol chileno, ya sea lo que es la serie formativa, damas, o los equipos varones, ¿ya? Así que vamos a ver qué pasa en el fútbol chileno, ya que ha estado enmarcado por situaciones bastante feas dentro del balompié nacional, lo cual ha ayudado a que Chile por tercer año o por tercera vez no vaya a un mundial. Lo hemos dicho hasta el cansancio, cuando las cosas no están ordenadas no se consigue nada, al contrario, se consigue desprestigio, se consigue bajarle el nivel y el valor al que tiene lo que haya conseguido el fútbol chileno, tanto el 2010 como el 2014, yendo a dos mundiales consecutivos y haciendo una buena presentación, acompañado del mundial que se hizo en Canadá en la categoría sub-20. ¿Ya? Entonces, todo eso se abortó de un día para otro por intereses propios de algunos dirigentes que se dedicaron más al comercio que al deporte. ¿Ya? Y ahí están las consecuencias. Es triste, pero ha sido el último año el manejo del fútbol chileno. Esperemos que con la nueva administración, con las nuevas leyes, esto cambie para el bien del fútbol chileno. Que se traje de una vez por todas en lo que es el trabajo formativo, el trabajo en damas, y buscar un entrenador de consenso, un entrenador que de una vez por todas marque las pautas en el fútbol chileno y ordene la casa, como se dice. ¿Ya? Como se hizo el tiempo que estuvo Marcelo Bielsa y estuvo Harold Mainico, una dupla que muy difícilmente se vuelve a dar en el fútbol chileno. Muchos están apostando a Manuel Pellegrini, pero yo no creo, no sé, yo creo que Manuel Pellegrini, si viene a Chile, va a poner muchos puntos sobre la I, y uno de esos va a ser ordenar la casa primero. El que no sirva va a tener que irse. Y de ahí, no sé si estarán de acuerdo estos dirigentes que viven del fútbol y no para el fútbol. ¿Ya? Así de simple. Bueno, hacemos un alto y volvemos para dar comienzo a lo que es el comentario de lo que ha sido los partidos del Mundial al día de hoy. Vamos y volvemos.
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5: Bueno, ya estamos de vuelta para proseguir con lo que es el matinal deportivo del día viernes 19 de junio. Bueno, el Mundial cada día se está poniendo más apasionado, con partidos ya bastante atrayentes para el paladar de los hinchas. Digamos que el día martes se jugaron 4 partidos, donde Francia le ganó a Senegal por 3-1, Irak cayó goleado frente a Noruega 4-1, Argentina con 3 goles de Messi le ganó a Argelia 3-0 y Austria le ganó 3-1 a Jordania, al debutante Jordania. El día miércoles hubieron igual 4 partidos, donde Portugal y Congo empataron a 1. No se olviden que Congo era lo que era antiguamente Zaire. Ha crecido futbolísticamente el equipo del Congo. La selección inglesa le ganó a la selección croata por 4-2. Ghana le ganó en la agonía a Panamá por 1-0. Uzbekistán cayó frente a Colombia 1-3. Y ayer jueves se jugaron 4 partidos donde Checoslovaquia y Sudáfrica empataron a 1. Un partido bastante bien jugado, ¿eh? Con alta dinámica de juego, pero muy mezquino a la hora de definir dentro del área, ¿ya? Un justo empate a 1. Suiza 4, Bosnia 1. Este partido pintaba pa un empate, ¿eh? Se abrió el partido después de los 30 minutos del segundo tiempo y Suiza le hizo 4 a Bosnia. Y el otro partido, igual que hubieron altos goles, fue el de Canadá, el local, enfrentando a Qatar. Le pasó por encima el equipo de Canadá a Qatar y lo goleó por 6-0. Con el arbitraje del chileno, ¿eh? De un chileno ahí estuvo arbitrando el partido de Canadá 6-0 sobre Qatar. Fue clave la expulsión del jugador de Qatar, ¿eh? Que no está muy clara esa expulsión, lo cual abrió la defensa de Qatar, y ahí Canadá pudo plasmar una goleada de 6-0. Y por la noche se jugó el partido entre México y Corea del Sur, un partido que prometía ser un partido de alto vuelo. Lamentablemente, una equivocación del arquero surcoreano permitió que México abriera el marcador de 1-0. Lo tuvo Corea el empate en el último minuto, pero no se dio. México, yo creo que es la selección local que está al debe, ¿eh? Ha ganado con lo justo, de verdad, ha hecho 3 goles, no han hecho ninguno, pero ha jugado con equipos que en el papel tendría que ganar. Corea yo creo que era más complicado para México, ¿ya? Así que vamos a ver qué pasa ahí. Pero no veo solvente a México. A Estados Unidos, bueno, lo vimos contra Paraguay. Hoy día juega Estados Unidos. Y Canadá, bueno, Canadá ganó ayer. Yo diría que está casi pasando a segunda vuelta, al igual que México, pero México lo veo más débil. Canadá, vamos a ver qué pasa. Hoy día hay agendado 4 partidos. Bueno, algunos ya se están jugando. El caso que el que se inició a las 15 horas entre Estados Unidos y Australia. Después a las 20:30 juegan Brasil con Haití. Vamos a ver si juega Neymar, ¿eh? Hay muchas noticias derivadas de la participación de Neymar en la selección brasileña. No debería tener problema Brasil para ganarle a Haití. Y a las 23 horas, este partido promete, ¿eh? Acá los dos están obligados a sumar las 3, o si no, tempranamente se dicen adiós al Mundial. Tanto Turquía, que perdió 2-0, y Paraguay, que fue goleado por Estados Unidos 4-1, los dos están obligados a ganar, ya que Estados Unidos y Australia ya tienen 3 puntos. Australia le ganó 2-0 a Turquía y Estados Unidos goleó a Paraguay por 4-1. Así que ambos van a salir a ganar. Un empate no les sirve, ¿ya? Así que está complicada la cosa entre los turcos y los paraguayos. Nosotros ojalá gane Paraguay, ¿ya? Ojalá. Mañana sábado hay agendado 4 partidos. A las 13 horas Países Bajos con Suecia. A las 16 Alemania con Costa de Marfil. Promete ser buen partido este. A las 20 horas Ecuador con el sorprendente Curazao. A las 24 horas Túnez con Japón. Después el día domingo a las 12 del día España con Arabia Saudita. 15 horas Bélgica con Irán. 18 horas Uruguay con Cabo Verde. Uruguay que está obligado a ganar. Y a las 21 horas Nueva Zelanda con Egipto. ¿Ya? Esta es la agenda mundialera para el fin de semana, viernes, sábado y domingo. Bueno, el día lunes sigue la programación de los partidos del Mundial, los partidos ya de la segunda fecha, ¿ya? No se olviden que son 3 fechas que tienen que ver con los grupos y después ya empiezan a clasificar los 2 primeros de cada grupo más los mejores terceros, que no son muchos, si no me equivoco son 8, los mejores terceros que van a clasificar para después empezar a jugar el muere-muere, ¿cómo se llama? ¿Ya? Se pueden dar cruces interesantes en el muere-muere, ¿ya? Y uno de los cruces que se puede dar es España con Argentina. Ojo, si Argentina gana su grupo y España sale segundo en su grupo, se estaría enfrentando España con Argentina. Para muchos una final anticipada del Mundial. Ojo, que yo a España no lo vi tan solvente en su primer partido. Pero siempre estas selecciones empiezan de menos a más. Para muchos el Mundial empieza en la segunda o tercera fase. Antes esos son partidos de estudio, ponerse a punto y ir guardando fuerzas o físico para los partidos clave. Vamos a ver qué pasa con el Mundial, que se han visto partidos bastante interesantes. Se han habido selecciones fuertes, algunas que han sorprendido y otras que lamentablemente se han visto muy débiles, ¿ya? Pero bueno, el fútbol es así. En cada partido hay una historia nueva, por eso es tan atrapante y tan interesante este deporte como el fútbol. Bueno, con este comentario estamos despidiendo el programa de hoy día. Agradecerle a don Marco Catipillán y a los oyentes de Estrella del Mar a lo largo de toda la Isla Grande de Chile por escucharnos. Y si Dios quiere, el día lunes estaremos comentando lo que fue el fin de semana deportivo. Que tengan un buen fin de semana. Muy buenas tardes.
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0: Señor, ten piedad. Cristo, ten piedad. Señor, ten piedad. Oremos. Dios nuestro, fuerza de los que esperan en ti, escucha con bondad nuestras súplicas, ya que sin tu ayuda nada puede la fragilidad humana, y concédenos la gracia de cumplir tus mandamientos para agradarte con nuestras acciones y deseos. Te lo pedimos por nuestro Señor Jesucristo, tu Hijo, que vive y reina contigo en la unidad del Espíritu Santo y es Dios por los siglos de los siglos. Tomemos asiento y escuchemos la palabra del Señor.
1: Lectura del segundo libro de los Reyes. Atalía, la madre de Cosías, al ver que había muerto su hijo, empezó a exterminar a todo el linaje real. Pero Joseba, hija del rey Joram y hermana de Ocosías, tomó a Joás, hijo de Ocosías, lo sacó secretamente de en medio de los hijos del rey que iban a ser masacrados y lo puso con su nodriza en la sala que servía de dormitorio. Así lo ocultó a los ojos de Atalía y no lo mataron. Él estuvo con ella en la casa del Señor, oculto durante 6 años, mientras Atalía reinaba sobre el país. El 7º año, Ioiada mandó buscar a los centuriones de la región de Caria y de la guardia, y los hizo comparecer ante él en la casa del Señor. Hizo con ellos un pacto, comprometiéndolos bajo juramento, y les mostró al hijo del rey. Los centuriones ejecutaron exactamente todo lo que les había ordenado el sacerdote de Ioiada. Cada uno de ellos tomó a sus hombres, los que entraban de servicio y los que eran relevados el día sábado, y se presentaron ante el sacerdote Ioiada. El sacerdote entregó a los centuriones las lanzas y los escudos del rey David, que estaban en la casa del Señor. Los guardias se apostaron, cada uno con sus armas en la mano, desde el lado sur hasta el lado norte de la casa, delante del altar y delante de la casa, para formar un círculo alrededor del rey. Entonces Ioiada hizo salir al hijo del rey y le impuso la diadema y el testimonio. Se le constituyó rey, se lo ungió y todos aplaudieron aclamando: ¡Viva el rey! Atalía oyó el griterío de la gente que corría y se dirigió hacia la casa del Señor, donde estaba el pueblo. Y al ver al rey de pie sobre el estrado, como era costumbre, a los jefes y las trompetas junto al rey y a todo el pueblo del país que estaba de fiesta y tocaba las trompetas, rasgó sus vestiduras y gritó: ¡Traición! Entonces el sacerdote Ioiada impartió órdenes a los centuriones encargados de la tropa, diciéndole: háganla salir de entre las filas. Si alguien la sigue, que sea pasado al filo de la espada. Porque el sacerdote había dicho que no la maten en la casa del Señor. La llevaron a empujones y por el camino de la entrada de los caballos llegó a la casa del rey. Allí la mataron. Y Ioiada selló la alianza entre el Señor, el rey y el pueblo, comprometiéndose este a ser el pueblo del Señor, y también selló una alianza entre el rey y el pueblo. Luego, todo el pueblo del país se dirigió al templo de Baal, lo derribó y destrozó por completo sus altares y sus imágenes. Y Amán, el sacerdote de Baal, lo mataron delante de los altares. El sacerdote estableció puestos de guardia en la casa del Señor. Toda la gente del país se alegró y la ciudad permaneció en calma. A Atalía la habían pasado al filo de la espada en la casa del rey, Palabra de Dios.
0: Te alabamos, Señor.
1: Salmo responsorial. Repetimos la antífona. El Señor hizo de Sion su morada. El Señor hizo de Sion su morada. El Señor hizo un juramento a David, una firme promesa de la que no se retractará. Yo pondré sobre tu trono a uno de tus descendientes. El Señor hizo de Sion su morada. Si tus descendientes observan mi alianza y los preceptos que yo les enseñaré, también se sentarán sus hijos en tu trono para siempre. El Señor hizo de Sion su morada. Porque el Señor eligió a Sion y le deseó para que fuera su morada. Este es mi reposo para siempre. Aquí habitaré porque lo he deseado. El Señor hizo de Sion su morada.

El Señor está con ustedes. Evangelio de nuestro Señor Jesucristo según San Mateo. Jesús dijo a sus discípulos: no acumulen tesoros en la tierra, donde la polilla y la herrumbre los consumen, y los ladrones perforan las paredes y los roban. Acumulen, en cambio, tesoros en el cielo, donde no hay polilla ni herrumbre que los consuma, ni ladrones que perforen y roben. Allí, donde esté tu tesoro, estará también tu corazón. La lámpara del cuerpo es el ojo. Si tu ojo está sano, todo tu cuerpo estará iluminado. Pero si tu ojo está enfermo, todo tu cuerpo estará en tinieblas. Si la luz que hay en ti se oscurece, ¿cuánta oscuridad habrá? Palabra del Señor.

Pueden tomar asiento, hermanos. En primer lugar, una explicación para la primera lectura que hemos escuchado, que es una lectura tomada del libro segundo de los Reyes, que es unos libros históricos que cuentan la historia, van contando la historia del pueblo de Israel, en sus diferentes gobernantes, etc. Y esto que hemos escuchado ahora, si uno lo va releyendo, se cuentan tantas miserias humanas, tantas cosas dolorosas como asesinatos, etcétera, metido el templo, los sacerdotes y toda una situación ahí de persecución y todo esto. Y uno al final le dicen, palabra de Dios. ¿Esto es palabra de Dios? Sí, ¿en qué sentido? Que Dios toma nuestra historia, la historia humana, la historia de ayer y la historia de hoy. Tanto es así que, cambiando un poco el lenguaje y algunos cargos, podríamos decir que esta historia que cuenta este texto se repite también hoy. Y más de una vez la historia de la humanidad. Nos matamos unos a otros, nos perseguimos, somos infieles también a nuestros valores, etc. También se deja al lado a Dios, etc. Y al final, el hombre y el ser humano, cuando pasa esto, al final sufrimos. Y lo que Dios nos quiere decir es que Dios toma esta historia y la muestra, ¿no? Y nos está diciendo algo. Esta historia dolorosa tenemos que leerla a la luz de la historia de Jesús, el Evangelio de Jesús. Y Jesús nos habla justamente que todas estas cosas, estos dolores, estos delitos también, estos asesinatos, estas complejidades del ser humano, Dios dice que sí es posible superarlo, ¿no? En Jesucristo. Y el Señor nos invita a mirar también en el Evangelio actitudes más profundas en cada uno de nosotros, ¿no? Como eso que allí donde está tu tesoro está tu corazón. El tesoro es lo que yo valoro. ¿Qué es lo que yo valoro? ¿Qué me parece importante en la vida? Ahí donde está eso importante, por lo que me juego, ahí está mi corazón. Y el Señor nos invita a revisar también nuestro corazón. Y pensemos en las cosas más públicas, digamos así, pero esto hay que aplicarlo también a nivel personal. Hoy día, cuando uno mira la historia y mira los conflictos actuales de la humanidad, de los pueblos, de las familias, etcétera, de las sociedades, es que hay una confusión en lo profundo dónde está nuestro tesoro. Y ponemos como tesoro muchas veces el poder, la prepotencia,

la ganancia fácil, pasando por encima de otros, etc. Y al final quedamos vacíos. El Señor nos invita a mirar y decir, ¿dónde está mi tesoro? ¿Qué es lo que ando buscando yo? ¿Qué busco? ¿Qué encuentro valioso? Bueno, el Señor se nos ofrece además, ¿no? No simplemente nos cuestiona, ¿no?, sino que también se nos ofrece como aquel que ilumina y también enriquece la vida del ser humano. Y cada vez que el ser humano nos alejamos de Dios, muchas veces aludiendo libertad, quiero ser libre, ¿no?, yo sé lo que es bueno y lo que es malo, y cuando caímos ahí, metemos la pata hasta lo más profundo, porque confundimos muchas veces lo que es bueno de lo que es malo. Y dejamos la embarra para nosotros, para nuestras familias, para nuestra sociedad. Cuando nos ponemos en el lugar de Dios, cuando nosotros queremos decir lo que es bueno y lo que es malo, y en realidad lo que el Señor nos enseña es buscar la verdad. Bueno, revisar nuestro corazón. No simplemente revisar nuestros bolsillos o nuestras cuentas, sino que revisar dónde está el corazón, dice, lo importante, el tesoro. Dios se nos ofrece como el tesoro. Dios, ¿y por qué se ofrece? Porque Dios no se desvaloriza. Dios no baja como el dólar o qué sé yo. Dios permanece, todo lo demás pasa. Pasan los reyes, pasan las personas, digamos las tragedias, Dios permanece. Y Dios en Jesucristo nos dice que Él quiere la vida y la vida para el ser humano. Por eso el Señor nos invita, por lo tanto, a poner ahí en lo fundamental, lo que permanece, lo que permanece en nuestra existencia. Y eso también nos dará consuelo, nos dará también tranquilidad, nos dará esperanza. Pidámosle al Señor eso, y descubrir y preguntarnos qué es lo importante para mí, qué es lo más importante, dónde está Dios en mi vida, aquel que nos echa a perder. Es interesante, aquí en la humanidad hoy día, no sé si saben ustedes, pero cuando empieza la economía, empiezan estas cuestiones de alta y de baja, crisis, qué sé yo, dicen que la gente que tiene posibilidades va y compra oro. Compra oro. ¿Por qué? Porque es metal que no se echa a perder, no se oxida, permanece más valioso. Es decir, cuando nosotros tenemos crisis personal y no simplemente de plata, ¿dónde está nuestro oro? ¿Está Dios ahí? Y Dios se nos ofrece como aquel que justamente permanece. Más allá aún de nuestras tragedias y de nuestras tonteras que hacemos también como personas, como seres humanos. Démosle gracias al Señor y pidámosle que nos dé un corazón nuevo. Amén. Nos ponemos de pie, hagamos oración. En este día en que queramos orar y pedir al Señor un corazón nuevo también, roguemos al Señor. Escúchanos, Señor, te rogamos. Así se dice, por si acaso. Roguemos al Señor. Oremos al Señor por nuestra familia, por nuestra sociedad, por la paz. También por aquellos que están viviendo conflictos, roguemos al Señor. Pidamos al Señor también para que los líderes del mundo pongan en primer lugar el bien común y no sus intereses personales o partidistas. Roguemos al Señor. Oremos al Señor por aquellos que sufren injusticia, persecución y también hasta la muerte, porque en Dios puede superarse aún todo eso. Roguemos al Señor. Y oramos también por todos aquellos que se encomienden a nuestras oraciones. Aquí tengo una lista tremendamente larga, y son hermanos que se está pidiendo. Es larga, pero al mismo tiempo es corta, porque al final muchísimos más necesitan de nuestra oración, también todos los que han partido hoy.
Horacio Ulloa, Arsenio Maldonado, Galo Maldonado, Héctor Nenén, Florencio González, Aníbal Ojeda, Teresa Sánchez, Ramón y Teófilo Alarcón, Segundo Segovia, Adolfo Cárdenas y Jorge también, Ana de Lourdes Miranda, Oriel Miranda, Juan Ampuero, José Alvarado, Juan Ampuero Hijo, Juan Santana, Juan Bernales. Roguemos al Señor. Por Manuel y Víctor, Inolfa, Luzmira y José Orlando Maldonado. Aurelia Barría, José Luis Saldivia, hijo Manuel Jesús Maldonado, Ramón Nicasio y Carlos Astorga, Dalia Ojeda, María Astorga, Inés Ruiz, Pedro Astorga, Sergio Díaz Sampuero y Sergio Díaz Saldivia, Eliana Maldonado, Rosa Vargas, por Manuel, Carlos, Alfonso, Carlitos, Maldonado, Candelaria Torres, Carmen Oyazún, roguemos al Señor. Por Guido, por Ramón, por Héctor, por Ramón Vera, Patricio y Alberto Ross, Edgardo y Nelly, Tetiana Cárcamo, por Segundo Huentelicán, Juan Vilches, María Moraga, Ramón Mancilla, también María Teresa, Adriana, Chamaño, Erika, Inesita y Mercedes Mancilla, Omar Maldonado, Jorge Barrientos, Alfredo Santana, José Loaiza, Aquiles González, Francisco González, Pedro Gallardo, roguemos al Señor. Y si se me quedó alguno afuera, Dios no se le queda a ninguno. Y también por los parientes, por aquellos que hoy día han partido, por aquellos que no tienen nadie que ruegue por ellos, roguemos al Señor. Por Cristo, Señor nuestro. Amén.

Oren, hermanos, y ofrezcamos también, como la primera lectura, todas las tragedias humanas que tenemos, personales, familiares, sociales. ¿Y por qué lo ofrecemos? Porque Dios es nomás el que es capaz de cambiarlo todo. Y en lo adverso, abrir la esperanza. Por eso, oren, hermanos, para que este sacrificio nuestro sea agradable a Dios Padre Todopoderoso. Para alabanza y gloria de su nombre, para nuestro bien y el de toda su santa iglesia. Mira, Señor, con bondad nuestro servicio litúrgico, para que nuestra ofrenda te sea agradable y nos haga crecer en la caridad. Por Jesucristo nuestro Señor. El Señor está con ustedes. Levantemos el corazón. Démosle gracias al Señor nuestro Dios. En verdad es justo y necesario, es nuestro deber y salvación, darte gracias siempre y en todo lugar, Señor, Padre Santo, Dios Todopoderoso y Eterno. Aunque no necesitas nuestra alabanza, tú inspiras en nosotros que te demos gracias para que las bendiciones que te ofrecemos nos ayuden en el camino de la salvación por Cristo, Señor nuestro. Por eso, unidos a los coros de los ángeles, te alabamos, proclamando sin cesar. Santo, santo, santo es el Señor. Hosana en las alturas.

Santo eres en verdad, Señor, fuente de toda santidad. Por eso te pedimos que santifiques estos dones con la efusión de tu Santo Espíritu, de manera que se conviertan para nosotros en el cuerpo y en la sangre de Jesucristo, nuestro Señor. Él mismo, cuando iba a ser entregado a su pasión voluntariamente aceptada, tomó pan. Dando gracias, te bendijo, lo partió y lo dio a sus discípulos, diciendo: tomen y coman todos de él, porque esto es mi cuerpo, que será entregado por ustedes. Señor mío.

Del mismo modo, acabada la cena, tomó el cáliz y dándote gracias de nuevo, lo pasó a sus discípulos diciendo, tomen y beban todos de él, porque este es el cáliz de mi sangre, sangre de la alianza nueva y eterna, que será derramada por ustedes y por muchos para el perdón de los pecados. Y les dijo también, hagan esto en conmemoración mía. Señor mío. Aquí está el Dios de misericordia, el Dios que se hace pequeño, frágil, en pedazo de pan y un poco de vino transformado en su cuerpo y su sangre, lo puede hacer para transformarnos a nosotros, a nuestra historia humana, también nuestro corazón. Este es el sacramento de nuestra fe. Anunciamos tu muerte, proclamamos tu resurrección. Ven, Señor Jesús. Así pues, Padre, al celebrar ahora el memorial de la muerte y la resurrección de tu Hijo Jesús, te ofrecemos el pan de vida y el cáliz de salvación que tú nos dejaste, que Cristo nos dejó como prenda de su amor por nosotros. Te damos gracias porque nos haces dignos de servirte en tu presencia como hijos tuyos. Te pedimos humildemente que el Espíritu Santo nos congregue en la unidad a cuantos participamos del cuerpo y la sangre de Cristo. Acuérdate, Señor, de tu iglesia extendida por toda la tierra y que debe anunciar a Jesucristo también en los lugares difíciles, como en Cuba, por ejemplo, donde este pueblo también está sufriendo tanto. Con el Papa León, conmigo indigno siervo tuyo, y todos los pastores que cuidan de tu pueblo, a todos llévanos a ser perfectos en el amor. Acuérdate también de nuestros hermanos que se durmieron en la esperanza de la resurrección, los que te hemos recordado hoy, Señor, los que hemos pronunciado su nombre y aquellos que no lo sabemos, a todos los que han muerto en tu misericordia, Señor, admítelos a contemplar la luz de tu rostro. Ten misericordia de todos nosotros. Y así con María, la Virgen Madre de Dios, su esposo San José, los apóstoles, Santa Juliana, San Carlos Acuti y cuantos vivieron en tu amistad a través de los tiempos, merezcamos por tu Hijo Jesucristo compartir la vida eterna y cantar tus alabanzas. Por Cristo, con Él y en Él, a ti Dios Padre Omnipotente, en la unidad del Espíritu Santo, todo honor y toda gloria por los siglos de los siglos. Sigamos orando y cuando oramos nos abrimos a la gracia de Dios, a la fuerza de Dios. La oración no es para convencer a Dios que no escucha. Dios sabe mejor todo lo que nos pasa. Somos nosotros que tenemos que abrir el corazón y también la mente a Dios. Por eso decimos, Padre nuestro que estás en el cielo, santificado sea tu nombre. Venga a nosotros tu reino, hágase tu voluntad en la tierra como en el cielo. Danos hoy nuestro pan de cada día, perdona nuestras ofensas, como también nosotros perdonamos a los que nos ofenden. No nos dejes caer en la tentación y líbranos del mal. Líbranos, Señor, de todos los males y concédenos la paz en nuestros días, para que, ayudados por tu misericordia, vivamos siempre libres de pecado, protegidos de toda perturbación, mientras esperamos la gloriosa venida de nuestro Salvador, Jesucristo. Señor Jesucristo, que dijiste a tus apóstoles, la paz les dejo, mi paz les doy. No tomes en cuenta nuestros pecados, sino la fe de tu iglesia, y conforme a tu palabra, concédele la paz y la unidad. Tú que vives y reinas por los siglos de los siglos, la paz del Señor esté con cada uno de ustedes. Pueden ofrecerse también, hermanos, la paz de Jesús para que ésta se multiplique entre nosotros, en la vida personal, social, familiar.

Cordero de Dios, que quitas el pecado del mundo, ten piedad de nosotros. Cordero de Dios, que quitas el pecado del mundo, ten piedad de nosotros. Cordero de Dios, que quitas el pecado del mundo, danos la paz. Aquí está Jesús, pan de vida, que quiere entrar no simplemente en nuestro estómago, en nuestro corazón, en nuestra mente, y le pedimos que nos ilumine, nos fortalezca. Por eso comulgamos. Este es el Cordero de Dios, el que quita el pecado del mundo. Dichosos nosotros llamados a esta cena. Señor, no soy digno de que entres en mi casa, pero una palabra tuya bastará para sanarme.

pueden tomar asiento. Los que van a comulgar pueden ir acercándose. Y le pedimos al Señor que nos siga animando.

Te pedimos, Padre, que la acción medicinal de este sacramento nos libre de nuestras maldades y nos guíe por el camino recto, por Jesucristo nuestro Señor. El Señor está con ustedes. Por intercesión de María, Madre, la bendición de Dios Todopoderoso, Padre, Hijo y Espíritu Santo, descienda sobre ustedes y le acompañe siempre.

0: María Nuestra Señora del Carmen, ruega por nosotros. Muy buenas noches a todos.
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